0: Con mucho cariño para mi mujer Again del 2000 de Lenny Kravitz. Son las 6:08 en 92.5 Mix, 80s, 90s y más. Y en digital por iHeartRadio. Soy Carlos Cabrera, te vengo a platicar sobre los remakes. Porque la práctica de repetir películas nació casi con el cine mismo. El primer caso registrado fue la película Car Party de Georges Méliès de 1896, quien recreó su propio cortometraje para mejorar la calidad visual de su material. Originalmente, los remakes, que básicamente es rehacer, surgieron para adaptar éxitos del cine mudo al cine sonoro o para traducir grandes tramas extranjeras al mercado local. Eso le pasó a Drácula porque hicieron una versión mexicana que superó a la original, asegurando así un beneficio económico con un riesgo mínimo. Pero esto no solo se quedó aquí, porque hemos tenido tanto buenos como malos remakes a lo largo de la historia, y te menciono un par en unos minutos. Quédate conmigo aquí en 92.5 Mix, 80s, 90s y más, y en digital por iHeartRadio. Además, la dinámica para que te lleves este pase doble para que vayas a ver a las Tuzas del Pachuca enfrentarse a las Rayadas del Monterrey en el Estadio Hidalgo es que completes la siguiente frase. 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Arma la frase completa y manda tu talkback al final de la hora para que sepas si eres el ganador.
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4: Hola, hola, ¿qué tal? Excelente martes. Yo soy Dariet y te sigo compartiendo más de la información vial.
1: Buen avance.
4: En Boulevard Ramón G. Bonfil hay buen avance. Aprovechalo desde Fraccionamiento San Carlos hasta Boulevard Colosio. Tampoco te detienes para nada sobre Boulevard del Minero a partir de Centro de Reinserción Social hasta José María Luis Mora. Te comparto que en Río de las Avenidas no hay ni quien te detenga desde Avenida Madero hasta Boulevard Everardo Márquez. Boulevard Felipe Ángeles ya se despejó desde Hospital del Niño DIF hasta Zona Plateada. Y llegas con tiempo si tu camino va en Avenida Constituyentes desde Avenida del Palmar a Glorieta Insurgentes.
1: Carga.
4: En Avenida Madero hay carga ligera desde Avenida Universidad hasta El Seguro. También la encuentras en Boulevard Colosio, desde Boulevard Valle de San Javier a Túnel Independencia.
1: Clima.
4: 24 grados. 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
3: Comenzamos actualidad deportiva con temas de la Liga MX que, más allá del empate a 3 en la cancha del Coloso de Santa Úrsula, se quisieron arreglar en la mesa.
4: América no cometió alineación indebida en el partido de ida de los cuartos de final del Clausura ante Pumas en el Estadio Azteca, pero sí recibió una sanción económica. Esa fue la resolución de la comisión disciplinaria sobre la queja del conjunto del Pedregal.
5: La comisión de árbitros identificó una omisión en el proceso de sustituciones de jugadores, toda vez que durante el minuto 62 y de manera simultánea a la valoración de un posible protocolo de conmoción. Posteriormente, y a partir de la intervención del cuerpo técnico del Club América, se realizó un ajuste en la sustitución inicialmente anunciada, autorizándose finalmente el ingreso del jugador 22, Espinosa, en lugar del jugador número 4, Sebastián Cáceres.
4: Asir Deportes, Gabriel Ayala.
3: En minutos, más información.
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2: Al Miami de los años 80, dándole una identidad cultural propia. En contraste, los fracasos ocurren cuando se intenta copiar la magia original sin entenderla del todo, como el remake de Psicosis, que fue rechazado por ser un calco innecesario que no justificó la existencia frente al clásico de Hitchcock. Y así tenemos muchos casos. Uno que se me viene a la cabeza: Dumbo en live action. Que al fin y al cabo es un remake, sigue siendo animación, no importa qué diga Disney. Y pues, ¿eh? También Pinocho. ¿Qué otra podemos agregar a la lista? Es interesante esta cuestión de analizar remake versus original. Ya es un clásico en internet, de hecho, esto. Y pues vale mucho la pena compararlas. También tenemos juego de gemelas original con juego de gemelas que vimos con este, se me va el nombre de esta actriz en este momento, pero la versión que todos conocemos y que pues superó por creces a la original. Es increíble. Bueno, te sigo contando sobre remakes en unos minutos aquí en 92.5 Mix, 80s, 90s y más, y en digital por iHeartRadio. 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
1: Recuerda que si quieres llevarte este último pase doble para que te vayas a ver a las Tuzas del Pachuca enfrentar a las Rayadas del Monterrey este 7 de mayo, tienes que enviarme la frase por el talkback. El estadio tiembla cuando llegan las Tuzas. Ahora disfruta de Red Hot Chili Peppers con Around the World.

0: Field del 2002, Robbie Williams, una leyenda en 2000, en los 2000s, en los 90s y actualmente. Un clásico, si me lo preguntas, en 92.5 Mix, 80s, 90s y más. Y en digital por iHeartRadio. Soy Carlos Cabrera, a las 6:43. ¿Y qué pasa con los remakes en la actualidad? Pues los estudios dependen de la nostalgia para garantizar la taquilla, desgraciadamente. Lo que hace difícil que pues esta tendencia desaparezca pronto, aunque el público suele quejarse de la falta de originalidad en redes sociales, ¿eh? Sin embargo, los números demuestran que las audiencias siguen acudiendo pudiendo haberlo conocido, lo que les atrae. Y la industria seguirá reciclando éxito tras éxito mientras la seguridad financiera sea la prioridad sobre la innovación. Pero, ¿sabes? A la vez, esto aporta a que aquellos casos en los que hay un toque de originalidad, pues destaquen por completo y digas, no inventes, esta es la mejor película de su género del 2025 o 2026. Por ejemplo, a mí me dejó un gran sabor de boca la película Haz que regrese el año pasado, porque soy fan del cine de terror y pocas películas hacen que me asuste de verdad, porque ya conoces, ¿no?, de qué va el género, pero Haz que regrese, chécala, ¿eh? Ya llega Espacio Deportivo de la Noche. Yo vuelvo a las 8 con noticias sobre el Museo Lucas de Arte Narrativo para que te deleites con lo que están haciendo y siga la celebración de Star Wars, por supuesto. Recuerda que tienes el Talkback en iHeartRadio para estar en comunicación con cabina aquí en 92.5 Mix, 80s, 90s y más.
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1: Aviso.
4: Por trabajos de bacheo, considera reducción de carriles en Boulevard Felipe Ángeles a la altura del Tecnológico de Pachuca, dirección sur. Conduce con precaución.
1: Carga.
4: En Avenida Madero hay carga ligera desde Avenida Universidad hasta Bomberos.
1: Buen avance.
4: En Navasolo, aprovechalo de Fernando Soto a Camerino Mendoza.
1: Clima.
4: La temperatura es de 20 grados. Conduce con cuidado porque encuentras lluvia en varios puntos de la ciudad. 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
1: El secretario de Seguridad y Protección Ciudadana, Omar García Harfuch, recomendó al gobernador con licencia Rubén Rocha Moya el acompañamiento de escoltas René Ponce.
2: El secretario de Seguridad y Protección Ciudadana, Omar García Harfuch, detalló que tras su solicitud de licencia, el gobierno federal recomendó y asignó al gobernador Rubén Rocha Moya un grupo de escoltas, esto a través del Servicio de Protección Federal.
3: No es ningún dispositivo grande, son pocos elementos. Es un exfuncionario y normalmente, al ser Sinaloa también un estado donde ha habido hechos violentos, pues lo que se considera es que tenga escolta.
2: García Harfuch aclaró que la asignación de seguridad es por protocolo y no porque tengan algún dato de que pueda ser atacado o que exista alguna amenaza en su contra. René Ponce Hernández.
1: Detuvieron a un hombre armado tras amenazas y disparos en la delegación Milpalta, allá en Ciudad de México. Alemao Luna.
4: Policías de la Secretaría de Seguridad Ciudadana de la Ciudad de México detuvieron este lunes a un hombre de 28 años en la colonia Pueblo de San Pedro Atocpan, en la alcaldía Milpa Alta, tras ser señalado por amenazar y disparar en contra de otra persona. De acuerdo con los reportes, los oficiales acudieron a la calle Justo Sierra luego de recibir una denuncia por detonaciones de arma de fuego. En el lugar, un hombre de 26 años identificó plenamente al sospechoso, quien se encontraba metros adelante. Los uniformados dieron seguimiento al sujeto y lo alcanzaron en la esquina de prolongación de Justo Sierra. Le aseguraron un arma de fuego corta con 3 cartuchos útiles. Alemao Luna.
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1: Mikel Arteta, Arsenal regresa a una final de Champions.
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9: Estos son los encabezados en las páginas de internet.
10: Cancha.com va Arsenal a la final de Champions. El Arsenal regresará a una final de Champions League tras 20 años luego de vencer 1-0, 2-1 en el global al Atlético de Madrid en Londres. Mediotiempo.com revela nombre del árbitro que sería castigado por supuesta alineación indebida de América ante Pumas. La comisión disciplinaria informó que las Águilas no cometieron alineación indebida cuando Miguel Vázquez salió del campo al minuto 60. Esto.com.mx, no sé de dónde sacan eso. Santiago Baños niega interés de la Roma por Israel Reyes. El presidente de la América habló acerca de los rumores que ponen al jugador en la Serie A. TUDN.com, números rojos pueden generar la salida de Santi Jiménez al AC Milán. El delantero mexicano es una de las opciones para dejar a los rossoneri debido al posible déficit que puede generar el equipo. Record.com.mx, Uzbekistán se convierte en la primera selección que presenta su prelista completa para la justa veraniega. El conjunto encabezado por Fabio Cannavaro alista sus mejores piezas.

0: ¿Qué tal, amigos? ¿Cómo están? Bienvenidos. Estamos en Espacio Deportivo de la Noche. Todo el equipo de trabajo y Toño de Valdés está en el béisbol de Grandes Ligas en la transmisión allá en VIX. Hoy el señor Raúl Sarmiento no nos va a acompañar, pero tenemos el gusto de recibir al señor Jorge Pineda. Jorgito, ¿cómo estás? Me da muchísimo gusto saludarte. Muy buenas tardes, noches.
1: ¿Qué tal, Anselmo? El privilegio siempre es mío, por supuesto. Muchas gracias por la invitación al señor productor y a todo el equipo.
0: ¿Hace cuánto que no nos veíamos?
1: Ya un ratito.
0: ¿Cómo nos ha pegado la vida?
1: Sí, pero
0: no te volteaste a ver al señor productor.
1: ¿En serio?
0: Es que ¿Quién será?
1: Ando medio pasado de...
0: Oye, no.
1: Pero aquí andamos con mucho
0: gusto. Me da mucho gusto saludarte, Jorge.
1: Igualmente, Anselmo, qué gusto. Aquí andamos con lo que está sucediendo, ya lo señalabas, muchas cosas que platicar, lo del América que ayer ya no se comentó aquí, no se alcanzó a comentar, y una información que está surgiendo hace unos instantes, se habla, aunque todavía no lo hace oficial ni la Liga, la Federación, en fin, aparentemente el equipo Toluca habría solicitado que le prestaran a sus jugadores seleccionados para el juego de vuelta de mañana contra el equipo de Los Ángeles Fútbol Club, y todo hace suponer que Javier Aguirre y él dijo, está bien, no me afecta ni creo que afecte a los demás equipos. Entonces parece que se autorizó que los jugadores de Toluca puedan participar en el encuentro de mañana, que de algún modo rompe ese acuerdo que se había hecho, ¿no?
0: Estamos hablando, Jorge, de Alexis Vega.
1: Correcto.
0: Y estamos hablando de Jesús Gallardo, que fueron los dos que llamó. Uh-huh. Los otros dos que parecía que iban a llamar, Ruiz y Marcel Ruiz, y Everardo, pues no los llamaron, a final de cuentas el Toluca cuenta con ellos.
1: Correcto.
0: De entrada yo lo veo, Jorge, si esto se viene una ratificación o una versión oficial, ya sea de Federación o de Selección Nacional o del mismo Toluca, hay un acuerdo que había.
1: De acuerdo.
0: No estás faltando ese acuerdo. Por otro lado, desde el punto de vista Toluca, no vas a afectar a ningún equipo mexicano. Malo que los hubieran dejado jugar en la liga. Entonces sí, Guadalajara, Cruz Azul,
1: sí, sobre todo Guadalajara.
0: América. Dicen, oye, no manches, quedamos en algo. Sin embargo, estás faltando una regla que se puso casi desde finales del año pasado.
1: Sí.
0: No, entonces, híjole, ¿cuándo sí, cuándo no?
1: Sí. Toluca hace lo suyo y dice, oye, pues hay bodo.
0: Es un certamen internacional en donde, repito, creo que es la parte medular en donde Toluca se basa. No vamos a afectar a ningún equipo mexicano porque es un certamen internacional. Yo creo que en eso se basa Toluca y quizá por ahí convencieron al Vasco. Esto se va a prestar a muchas dimes y diretes porque uh-huh. Javier tomó decisiones, Javier es muy duro. Y tenía que haberse conservado en eso. Ni modo, afectaste al Toluca como ya afectaste a Chivas el fin de semana.
1: Así es.
0: A Tigres no lo afectas porque no llamaste a nadie de Tigres, ¿no? Si no, tal vez Tigres hubiera también recibido el permiso de que hoy por la noche jugaran sus seleccionados, pero no tiene seleccionados. Los viables eran o Angulo, que no lo llamaron, Diego Lainez, que no lo llamaron. Entonces,
1: siempre y cuando Tigres hubiese hecho la petición de tenerlos, que es lo que hizo Toluca. Entonces a mí esto me da a entender también que Toluca ya se dio cuenta que el partido contra Los Ángeles no es nada, sabíamos que no iba a ser sencillo, ¿no? Pero después de cómo jugaron allá en Los Ángeles, pues dijeron, sí, necesitamos a todos.
0: Y entonces, híjole, a mí me deja mis dudas, más allá del nivel del rival, Tú tienes un acuerdo y
1: eso ante todo.
0: Eso le va a traer malos momentos al turco, a Javier.
1: A Javier.
0: ¿Por qué? Porque en la conferencia de prensa lo van a molestar y van a decir, y todo el mundo va a opinar, porque cedes con unos y con otros no, bla, bla, bla, bla, bla. Yo creo que es una mala decisión.
1: Totalmente
0: de acuerdo. Y no tengo nada contra el Toluca, al contrario, yo mañana le voy al Toluca, confío que sin ellos dos, el Toluca gane.
1: De acuerdo.
0: Si tú analizas el partido del otro día, sí, en Los Ángeles estuvo cerca y todo, pero le hacen el gol hasta el final. Uh-huh. Era 1-1 el partido.
1: Sí, estaba parejo.
0: Y tienes que ganar como local.
1: Debes.
0: Oye, el Nemesio Díez está listo para que mañana truene y gane el Toluca.
1: Ahora imagínate en una de esas, que como sucede en el fútbol, pierde Toluca mañana con equipo completo.
0: Cosas del fútbol.
1: Es así, ¿no?
0: Son cosas del fútbol.
1: Es fútbol.
0: Ahí sí no lo puedes medir, ya sea
1: con... Si tú tratas de estar con tus mejores hombres.
0: Sí. Pero yo creo que yo lo veo como un error.
1: Yo también creo que dicen que no hay que hacer cosas buenas que parezcan malas. Exacto. Y aquí Javier tratando de apoyar al equipo, no quiero decir beneficiar, apoyar a Toluca, como dices, un torneo internacional,
0: y al fútbol importante. Mexicano, ¿no?
1: De acuerdo, pero si ya había un acuerdo previo, pues...
0: Punto.
1: Así se queda.
0: Es un acuerdo, ¿no?, de dueños de los equipos desde antes de que terminara el año.
1: Ahora...
0: Y se firmó y todos estuvieron de acuerdo, ya sea que te tocaran 2, 3, 4 o 5 jugadores. ni modo, nadie sabía en ese momento cuántos te iban a quitar.
1: Sí, no sabías qué equipos exactamente iban a llegar hasta esa instancia, ¿no? Si iban a llegar o no, cuáles. Claro. Yo creo que, claro, es muy fácil decirlo a toro pasado, pero igual visto lo visto con la lista también de los jugadores teóricamente llamados para, considerados para el Mundial, pues yo creo que debieron haberse esperado hasta cierto tiempo ya ir calculando las cosas y no hacerlo desde mucho antes, ¿no?
0: Pero, Jorge, tú haces un plan.
1: De acuerdo, pero ve
0: tú
1: el plan.
0: Tú haces una ruta, es una ruta de trabajo.
1: Que al final no respetaste.
0: Tienes este partido amistoso, vas a tener partidos en enero, hasta ahorita no la respetaste, porque la ibas respetando muy bien, y todo va con la secuencia que tú pusiste desde el principio.
1: Pero
0: y
1: no
0: en
1: la
0: esa ruta de trabajo está tener a tus seleccionados un mes antes.
1: Sí, pero no la respetaste hasta que ya se vino la bronca.
0: Hasta ahorita no la respetaste.
1: Exacto, entonces por eso yo creo que...
0: Por eso digo, yo parto de la idea de que no es correcto. Jorge, ¿cómo estás? Me da mucho gusto saludarte. Muy buenas tardes.
2: ¿Qué tal? Mi querido Jorge Pineda, mi querido Anselmo Alonso.
1: Sí, perdón.
2: Pues bueno, vamos a escuchar también la opinión del público, ¿no? Que nos manden sus mensajes a través de WhatsApp. ¿Usted qué piensa? ¿Está bien que el Vasco esté prestando a los jugadores del Toluca para este juego?
0: Internacional.
2: Internacional.
0: Sí, que no lo confundan. Estos dos no juegan el fin de semana, ¿eh?
2: No es para el fútbol de la Liga MX. Es nada más para el fútbol, este partido del Toluca del día de mañana, básicamente, ¿no? Pero bueno, ¿usted qué piensa? Mándenos un WhatsApp al 56-2761-4466. Repito, 56-2761-4466. Y quiero invitarlos, Anselmo, Tocayo, amigos de Espacio Deportivo. 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Regresamos.
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2: Escándalo con el Chino Ríos. El ex número uno del mundo protagonizó un incidente en un bar de Chile. Discutió con su pareja, estaba en estado de ebriedad y tuvo que intervenir la policía. Luego pidió disculpas. Se me pasaron las copas. @ Tiempo de Tenis 1.
3: Mets 4-2 a Colorado, Brennan Bernardino, una entrada en blanco, Boston 5-4 a Detroit, Jarren Durán de 5-3 con un jonrón y tres producidas, y Marcelo Mayer de 4-2 con una impulsada, Filadelfia 1-0 a Miami, Tampa Bay 5-1 a Toronto, Jonathan Aranda de 4-3 y Brandon Valenzuela de 4-1, Nueva York 12-1 a Baltimore, Chicago 5-4 a Cincinnati, Kansas City 6-2 a Cleveland, San Luis 6-3 a Milwaukee, Yoyo Romero una entrada en blanco, Dodgers 8-3 a Houston, Isaac Paredes de 3-1, Chicago 6-0 a Los Ángeles, Seattle 5-4 Atlanta, Andrés Muñoz con el salvamento y Randy Arozarena de 3-1 y San Francisco 3-2 a San Diego. Para CIR Deportes, Memo García.
4: Bueno, pues ahí está, béisbol de las grandes ligas, Jorgito.
5: Sí, señor. Vamos rápido al básquet para entrar ya después básquet? En materia. El básquetbol.
4: ¿Estás listo para ver a Lakers contra Thunder?
5: Por supuesto.
4: ¿Qué partido, eh?
5: Ya se está jugando ese partido.
4: ¿Cómo vamos? ¿Ya vamos ganando?
5: Van ganando el Thunder 31-26. En el segundo cuarto.
4: ¿Y tenías 26, que darme sí. tan tranquilo la noticia?
5: Hay tiempo, estamos a mitad casi del partido. Tomémoslo con calma.
4: Vámonos con la NBA.
6: 11 puntos, 15 rebotes y 12 bloqueos obra de Víctor Wembanyama, números que lo ubican como el tercer jugador de la historia en playoffs que marca un triple doble combinando el último departamento, no evitaron que Minnesota se llevara la victoria por pizarra 104-102 frente a San Antonio, al tiempo que 35 unidades de Jalen Brunson comandaron paliza de Knicks 137-98 sobre Filadelfia en el primero de la serie realizado en Nueva York, siendo la quinteta de la Gran Manzana el primer equipo en la historia de la liga en ganar tres partidos consecutivos de postemporada por al menos 25 puntos. Asir Deportes, Edgar Flores.
4: Ahí está. ¿Sabes qué veo? Uh-huh. Los 76 de Filadelfia se tiraron una serie con los Celtics durísima.
5: Sacaron la serie después
4: le
5: de ir abajo.
4: Sacaron la serie. Pero llegaron muertos al partido de ayer. Sí, ¿ve la diferencia entre Nueva York y...
5: Totalmente.
4: Y Filadelfia fue muchísima.
5: Y en estos momentos ya se están jugando otros dos partidos, que son los Cavaliers de Cleveland. Ya muy cerca de la finalización, faltan 6 minutos aproximadamente, están cayendo 93-88 con los Pistones de Detroit, y en el otro partido, en el segundo periodo, Thunder de Oklahoma City, 33-26 sobre los Lakers.
4: Fíjate que los Pistones fue al revés de lo que mencionabas de lo de Filadelfia. Los Pistones estaban abajo,
5: ¿sí?
4: 3-2, y le dieron la vuelta. Nada más hay que recordar que los Pistones fueron el mejor equipo de su conferencia.
5: Correcto.
4: Fue el número uno de su conferencia. Correcto. Y empezaron como que se reactivaron y le dieron la vuelta y a ver si no se meten a una final contra el Thunder.
5: A ver, la verdad es que están muy interesantes las series.
4: Está, ¿no? Bueno, está bueno.
5: Esta de Lakers, la verdad, está para seguir.
4: Ojalá y ganemos uno, aunque sea.
5: Yo espero que sí.
4: No,
5: yo
4: Jorgito, sabes que el Thunder está muy fuerte. Tuve la oportunidad de ver todo el segundo tiempo el sábado. Este Gildeus Alexander es un fenómeno.
5: Sí, es un jugadorazo.
4: Es un jugadorazo.
5: Y LeBron no anda así como muy bien.
4: LeBron ya está viejo, o sea, tiene 41, mete 30 por golpe, pero ya no puede. Y se le lastimó Doncic.
5: Exactamente.
4: Si estuviera Doncic, podría ser todavía...
5: Más parejón. Por lo menos dar más batalla.
4: Dar ahí el mano a mano, ¿no?
5: Exacto.
4: Pero sí es un equipo como de sexto contra cuatro.
5: Vamos a ver qué es lo que sucede.
4: ¿Clavados?
5: Vámonos a los
4: regresó
5: clavados.
4: Regresó el gran equipo de clavados mexicanos.
7: Luego de ganar 5 medallas en la superfinal de clavados que se celebró en China, regresó la delegación mexicana. Osmar Olvera se mostró contento por la actuación que tuvo el equipo.
8: Contento de que ahí va saliendo, de que estoy cerca de los 500 puntos, lo ideal es siempre estar arriba de ellos, pero feliz de que pude conseguir el bronce. Siempre quiero más, obviamente, ustedes lo saben, todos lo saben. Y nada, digo, estoy contento, íbamos por 3 medallas, se lograron las 3 medallas.
7: Para CIR Deportes, Ricardo Blancas.
4: Bueno, vámonos, vámonos con el fútbol ya.
5: Ya, ya, vámonos. Nada más señalar extraordinaria actuación de la delegación mexicana en clavados. Increíble. Siguen dando grandes resultados. Equipo renovado, jóvenes, Osmar Olvera y Celaya ahí entre los...
4: Lo de Willard. Los,
5: Randall Willard, sensacional. Las chicas, las gemelitas Lía y Mía. En fin, un gran equipo de clavados. Y vámonos a la previa. Está por iniciar en 15 minutos aproximadamente el duelo de vuelta allá en San Nicolás de los Garza. Los Tigres del Lado de Nuevo León contra el conjunto de Nashville. Ventaja para los felinos 1-0.
4: Venga.
9: Esta noche, y con el marcador global a su favor 1-0, Tigres recibe a Nashville en el Universitario, en el partido de vuelta de las semifinales de la Copa de Campeones con CONCACAF, encuentro que arranca a las 19:30, a pesar de jugar como local y de ir arriba en el global, el técnico del conjunto felino, Guido Pizarro, dice que no saldrán confiados para estos segundos 90 minutos.
10: Independientemente de la ventaja de la ida, va a ser muy difícil y tendremos que hacer un gran partido para merecer pasar. El equipo está comprometido y enfocado, ojalá que lo podamos hacer de gran manera para poder pasar, pero el grupo está, como decía recién, muy enfocado en ir partido a partido y lo mejor que esté disponible es lo que va a salir del campo, entendiendo que vamos a enfrentar un gran rival, una fase definitoria, pero confiando plenamente en los jugadores que entienden lo que vamos a meritar.
9: Asir Deportes, Gabriel Ayala.
4: Bueno, pues ahí está. Yo creo que Tigres va a pasar, Jorge. DVD. Nashville le ha ganado equipos mexicanos. Uh-huh. Nashville no es un rival fácil. Ellos vienen a tratar de primero de empatar la serie, porque además de todo tienen un gol de visitante en contra.
5: Ajá, sí.
4: Entonces, al menos hacer ese gol y que fluya el partido. Pero yo realmente veo a un Tigres fuerte, cerró bien la temporada, y yo creo que hay que salir a ganar el partido, punto.
5: Sí, esta etapa final de la temporada que incluye CONCACAF y el torneo mexicano, veo al Tigres más embalado, tiene un muy buen equipo, un muy buen plantel, jugadores de experiencia, ya lo demostró, y Nashville se está encontrando ahora una situación que no vio en su anterior visita a México, ¿no? Que empató a cero allá en su casa, pero aquí un gol pues le dio evidentemente la victoria. Aquí un gol pues les da vida, porque igualarían ese criterio, ¿no? Del gol de visitante. Pero Tigres yo lo veo muy hecho, no, parece que no han resentido el jugar liga, Conca Champions, Liga, en fin, y me parece que sería una sorpresa que Tigres no pasara.
4: Sí, aunque hay que considerar que Nashville es uno de los mejores equipos de Estados Unidos, hoy por hoy, y que tiene posibilidades de llevarse la serie, sí, sí, Tigres, así como que afloja o se confía, no creo que se vayan a confiar. Lo curioso es esto, Jorge, mira, si el equipo de Tigres logra pasar hoy, ya le queda ya nada más la liga. Uh-huh. Entonces, ¿administras futbolistas o vas con todo para hoy?
5: Yo creo que hay que cerrar, ¿no? También para Tigres, obvio el torneo de liga, pero la prioridad también siempre es el atractivo de jugar el torneo internacional.
4: Sí, pero si al público le dices, ¿qué prefieres? Ojo, ojo, más allá del premio que te dan, que es fantástico, porque sí, sí. Si eres campeón de la CONCACAF, vas al Mundial de Clubes del 2029. Ese es un gran premio. Pero si tú te metes a una encuesta en el Volcán y les dices, ¿qué quieres ganar? ¿La Liga o CONCACAF? ¿Qué te dicen?
5: Es un buen punto.
4: Yo creo que la Liga. La Liga es...
5: Puede ser, sí.
4: Por encima de cualquier otra cosa. En cualquier equipo, ¿eh?
5: Sí, sí,
4: y,
5: sí.
4: Y si viene lo internacional, padre, cuando la Libertadores... ¿Te acuerdas cuando había equipos que estaban en Libertadores que no priorizaban la Libertadores?
5: Ajá,
4: empezaron a llevar equipos
5: alternos
4: y priorizaban la liga. Sí. Ahí me di cuenta que realmente y al público lo que interesa. Ah, si metes a Boca Juniors en el Azteca frente a Cruz Azul, se llena el estadio y vámonos todos Cruz Azul, bla, bla, bla. Pero en general no es así.
5: Sí, sobre todo porque había duelos contra equipos, con todo respeto, venezolanos, bolivianos, que no eran tan atractivos,
4: y que
5: ¿no?
4: Te peruanos. Hacían partido a veces.
5: Sí, sí, sí, exactamente. Entonces, siempre es la disyuntiva, ¿no? Tigres creo que sí tiene con qué jugar los dos torneos. Vamos a ver qué es lo que prioriza. Yo creo que le va a dar, no quiero decir seriedad, porque siempre lo hace Tigres, pero sí va a utilizar un equipo
4: Hay que
5: muy
4: pensar
5: competitivo.
4: En el partido de hoy.
5: Sí,
4: y salir con todo.
5: Es lo que
4: luego
5: te dicen
4: a ver
5: muchos, ¿no?
4: ¿Con qué cuentas? Para enfrentar a
5: Es lo que te dicen los futbolistas, ¿no? El partido más importante es el inmediato, ¿no? Aunque gente como Cholo Simeone, que vino dándole descanso a sus jugadores las últimas 4 semanas, pues hoy no le funciona. Sí, ya platicaremos de la Champions.
4: Ya lo platicaremos. Fue un partido bravísimo.
5: Muy parejo, ¿no?
4: Bravísimo.
5: Sin embargo,
4: y sí tuvieron chance, ¿eh?
5: Sí, sí.
4: Lo tuvieron chance y, y se fue con todo, el segundo tiempo se fue con todo al frente, ¿no?
5: Todo respeto, si hubiera sido el Atlético o ahora que fue el Arsenal, yo no los veo ganándole a París.
4: No, estoy de acuerdo contigo, en eso estoy de acuerdo, y me quedo, estamos adelantando el tema, con las palabras, estábamos en un lugar en donde nadie creía que íbamos a llegar, y tienes razón.
5: Sí, pero con el presupuesto que te dieron y las contrataciones que hiciste.
4: Sí, pero si no piensas, para ser campeón de Champions.
5: No, pero si no piensas que debes llegar a cierta instancia.
4: Pero dime quién en su sano juicio pensaba que el Atlético de Madrid iba a estar por encima del Barcelona.
5: Yo creo que ni Simeone.
4: ¿Ni Simeone?
5: No.
4: Por eso lo que dice hoy tiene razón. Sí, es dolorosa la derrota y ya en la derrota todo el mundo critica. Y, es que no atacó. Sí, pues, ¿cómo iba a atacar si estás de visitante y te quitaron la pelota? Segundo tiempo fue a buscarlos y no alcanzó. E hizo los cambios adecuados y fue con todo. No alcanzó. A veces es así el deporte.
5: No nos adelantemos. Vamos a platicar del Toluca.
4: Te odio.
5: Vamos a platicar del Toluca que...
4: A ver, ¿te doy la alineación de Tigres?
5: Venga.
4: Ahí va hoy. Ya el que arranca en un ratito va con Nahuel en la puerta, con sí. Paco Reyes, César Araujo... Paco Reyes es el que...
5: Paco Reyes, nuestro buen amigo, saludos. Paquito.
4: Paquito.
5: El mismísimo anda allá en Morelos.
4: En Morelos sigue de...
5: Un abrazo.
4: Hoy está con César Araujo de contención, Ángel Correa, Correarán, Bruneta, Garza por la derecha, Aguirre, Marcelo Flores por izquierda, Rómulo y Angulo. Es decir, va Paco Reyes por un costado, Garza por el otro, Angulo y Rómulo en la central, adelantito Araujo y Bruneta, y los tres volantes serían... Marcelo Flores, estaría Gorriarán y Correa. Y de centro delantero, Rodrigo Aguirre. Es lo mejor que tiene.
5: Pues le da oportunidad ahí a Marcelo, ¿no?
4: Que sí, en lugar de Lainez.
5: De Lainez, ¿no? Exactamente.
4: Oye, fíjate que Lainez no está ni en la banca.
5: No, ¿eh?
4: Me llama la atención. Yo creo que algo tuvo alguna molestia o algo.
5: Puede ser.
4: Porque Diego no salió ni a la... Sí está. Ya lo vi. Con el 16.
5: Cierto.
4: Ahí está. 16. Ahí está. Es la alineación que hoy tiene el equipo de... Tigres. Vamos a la información del Toluca.
5: Del Toluca.
4: Aviéntale, Lalo.
11: Toluca enfrenta este martes la vuelta de la semifinal de la CONCACAF Champions Cup. De momento, van perdiendo 2-1 ante Los Ángeles FC. Los Diablos aportaron a selección mexicana a Jesús Gallardo y a Alexis Vega. Pese a que comenzarán su concentración con el tricolor este miércoles, los futbolistas recibieron autorización de Aguirre y selecciones nacionales para acudir con su equipo y estarán con Toluca en este juego tan importante. El propio Mohamed habló sobre este panorama de sus futbolistas.
12: Lo estamos llamando por teléfono a ver si pueden venir, a ver si vienen mañana para el partido. A verlo o a jugarlo. Si vienen a verlo, lo metemos a la cancha y juegan. Capaz que juegan. ¿Quién sabe?
11: Para Asir Deportes, Arturo Sanguino.
4: Fíjate, está bien interesante la llamada de la gente. Uh-huh. A ver, Jorge.
13: Sí, Daniel nos dice, claro que sí afecta que presten a los jugadores al Toluca, ya que el técnico no tendría que usar a dos jugadores que ya llegarían descansados al partido del fin de semana. Esa es una ventaja.
4: Sí, tiene toda la razón. En caso de que los usara.
5: Claro. O a lo mejor necesita usarlos hoy, Daniel, digo mañana, perdón, y ya no están descansados
4: para el fin de semana. Nadie te dice, Daniel, que los quiere tener en la banca para algún recambio, y si es necesario, tal vez no los usa. No sabes. Pero si lo uso yo, Gallardo es titular.
5: Por supuesto.
4: El otro día Alexis jugó un rato nada más. Entonces sí, es bien interesante la llamada.
13: Y siguen llegando los mensajes, así que la invitación para que nos manden sus puntos de vista al 56-2761-4466.
5: Pues sí, ya lo comentamos, ¿no? Referente al Toluca, esta situación que me parece sí no debiera ocurrir en un fútbol serio. Si ya llegaste a un acuerdo.
4: El fútbol es muy serio, ¿eh? Muy serio.
5: Pues
4: muchas
5: cosas
4: dice,
5: a mí.
4: Es que no somos serios, no.
5: A mí de estas cosas toman... no me parecen tan serias, ¿eh?
4: No, yo lo veo muy serio. Nuestro fútbol es muy serio.
5: Sería totalmente serio.
4: Hay mucha inversión, la gente toma decisiones.
5: Bueno, eso es otra cosa. No.
4: Pero es que hablamos de poca seriedad en el fútbol.
5: Tomaste un acuerdo hace meses, ya
4: en
5: lo
4: eso
5: dijiste.
4: Estoy de acuerdo.
5: Oye, a la hora de la hora no lo respetas
4: serio?
5: Porque quieres apoyar.
4: ¿Qué es serio?
5: Ser serio es que respetes los acuerdos que ya tomaste. Que digas, ok, ni modo. No van a jugar, lo siento Toluca, si hubiera sido el caso de Tigres, lo siento Tigres a lo mejor no habría pedido a los jugadores si los hubiera...
4: Desde ese punto de vista tienes toda
5: a eso
4: la
5: me
4: razón.
5: Refiero con que no es serio en ese sentido.
4: A mí se me hace un fútbol muy serio y una toma de decisiones inadecuada. Nada más, es una decisión que si tomó Javier no es adecuada, pero eso no deja la seriedad que le hemos puesto últimamente a la selección nacional está ahí. Ahí está ahí.
5: No lo
4: lamentablemente.
5: Sé.
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8: Los bares de Kansas City podrán servir alcohol desde las 6 de la mañana y permanecerán abiertos durante 23 horas durante toda la copa. Arroba Polimarket Sport.
9: América no cometió alineación indebida en el partido de ida de los cuartos de final del Clausura ante Pumas en el Estadio Azteca, pero sí recibió una sanción económica. Esa fue la resolución de la comisión disciplinaria sobre la queja del conjunto del Pedregal en los cambios donde se vieron involucrados tres jugadores de las Águilas. A través de un comunicado, dicha comisión informó que la comisión de árbitros identificó una omisión en el proceso de sustituciones de jugadores, toda vez que durante el minuto 62 y de manera simultánea a la valoración de un posible protocolo de conmoción, se permitió el ingreso del jugador 22, Thiago Espinosa, al terreno de juego, en sustitución del jugador 32, Miguel Vázquez. Posteriormente, y a partir de la intervención del cuerpo técnico del Club América, se realizó un ajuste en la sustitución inicialmente anunciada, autorizándose finalmente el ingreso del jugador 22, Espinosa, en lugar del jugador número 4, Sebastián Cáceres. La referida omisión, continúa el comunicado, no corresponde a los supuestos normativos de alineación indebida previstos en el artículo 26 del reglamento de competencia de la Liga MX, ni en el artículo 52 del reglamento de sanciones. De acuerdo con el artículo 51 del reglamento de sanciones, por no respetar el número de oportunidades y o momentos de sustituciones previstas, se actualiza ese supuesto, por lo que se impone una multa al Club América. Además, en este comunicado se informa que la Comisión de Árbitros de la Federación Mexicana de Fútbol determinará en su caso la responsabilidad del cuerpo arbitral. Asir Deportes, Gabriel Ayala.
10: Listo, ahí está. ¿Qué te pareció, Jorgito, la conclusión a la que llegó la comisión disciplinaria y todo lo que terminó el Pumas América?
11: Yo ayer escuché a varios exárbitros hablar en distintos medios. Uno de ellos, lo recuerdo, a Roberto García Orozco, y él señalaba, decía que para él no había habido alineación indebida porque él señalaba que más bien le parecía que había habido una mala gestión del cuarto árbitro. Al no percatarse precisamente de lo que sucedió y que si se regresó el jugador o bueno, el auxiliar técnico de Jardín le dijo métete, en fin. Y él decía que le parecía que no iba a haber sanción para el América, lo dijo por ahí de las 3 de la tarde, y que lo más probable es que al que sí sancionaran fuera el cuarto árbitro por esa desatención. Ni siquiera Santander, porque pues él está en otro rollo, ¿no? Está a ver qué pasa, en fin. Entonces, hijo, pues me parece que al final de cuentas no había alineación indebida, ahí entre que sí, que no y bla, bla, bla. Pumas pues hizo lo que tenía que hacer. Hay quienes critican que cómo intentó ganar en la mesa. Pues bueno, tú haces lo que te corresponde, ¿no? Porque además no, si no lo haces, tu afición va a decir, ay, cómo no.
10: Si no lo haces mal.
11: Ay, ¿por qué buscas ganar en la mesa?
10: Te transmite Televisa.
11: Exacto.
10: Y que si, y en si lo haces malo, porque quieres ganar en la mesa. Todo.
11: Pues hicieron, creo yo que hicieron lo
10: yo
11: que tenían
10: que. Yo creo que fue salomónico.
11: Sí.
10: Buscando que no se afectaran a las partes, es la verdad.
11: De acuerdo.
10: Ayer Lalo Bricio, aquí con su objetividad y reglamento en la mano, nos decía que para él sí había alineación indebida. Yo creo, respetando mucho a Lalo y priorizando lo que él dice en cuanto a reglamento, yo creo que hubo un procedimiento inadecuado.
11: Correcto.
10: Con base en eso, se me dio por qué. Porque el auxiliar técnico del América no tenía por qué aventar al jugador a la cancha.
11: Claro.
10: Paras el juego, le pide, oiga, espérese, quiero cambiar mi cambio. Uh-huh. Y ya te lo autorizan. Yo creo que ese fue el problema. Y por eso el América es multado. Mucha gente está diciendo, es que no tenía que jugar. Híjole, ¿en serio?
11: Sí.
10: ¿En serio vamos a ser tan duros así? Pero entonces tenemos que ser duros con todos, no nada más con el América. Y ver todo con lupa cada cosa que pasa, ¿no? No estoy diciendo que hicieron bien en... Porque aparte no está favorecido.

0: favoreciendo a la América. Simplemente el partido está a tres, está favoreciendo a Pumas y vamos a tener un partido el domingo. Yo creo que es por el bien de todos. Después de lo que vimos en el partido de ida, es por el bien del fútbol mexicano. Ah, que favoreces a la América porque parece como que te estás haciendo de la vista gordo, tal vez. Tal vez, y eso le molesta a muchos.
1: Sí.
0: A mí me gustó la decisión, salomónica, te digo. Lalo seguramente no está de acuerdo con ella. Y habrá gente que sí está de acuerdo como Roberto, ¿no? Entonces,
1: sí.
0: Hay que, por eso te digo que fue como un salomónico empate.
1: Sí, creo que finalmente.
0: ¿A ti te gustó la decisión?
1: Sí, me gustó. Y sí le voy a la América, pero también creo que no fue así ni con dolo, ni. En fin, otra situación, ¿no? Fue ahí, coincidió la lamentable lesión en ese momento, ¿no? De Cáceres, y que si el cambio y que si no, el auxiliar técnico de América hace lo suyo, ¿no? Él dice, no, regrésate, métete. Sí. Pues se avivó.
0: Pero
1: no
0: fue si un procedimiento inadecuado.
1: Sí, exacto, totalmente.
2: O sea, un problema no de fondo, sino de forma.
1: Sí, sí, sí. Porque y no hubo ni dolo.
0: Pero que tiene que ver con el fondo, Jorge, porque a final de cuentas el América se iba a quedar con un solo central.
2: Sí.
0: Lo que nos decía Raúl ayer, ¿no?
2: Sí,
0: entonces sí afecta al juego, porque entonces el equipo se queda con un solo central. Y entonces el desarrollo del juego sí lo hubiera afectado.
2: Pero todavía estamos, digamos, en el periodo en el que podía decir, a ver, un alto, espérense. Y entonces dice al
0: árbitro. Según Bricio no, fíjate. Según Bricio ya se había hecho.
2: Ahí el árbitro te puede decir,
1: es lo que
2: ya
1: dicen.
2: No. Y entonces ya...
0: Yo creo que el de la América tenía que haber parado el cambio. A ver, señor Pérez, pare el cambio.
2: Sí, y a ver si el árbitro le permite.
1: Pero aquí lo que
2: argumentan... Si el árbitro lo permite, bien. Si no lo permite, ya.
1: Pero es que argumentan que el jugador de América ya había salido de la cancha, entonces, que eso ya lo inhabilitaba, por decirlo así. Pero ayer, por ejemplo, Roberto García explicaba que al estar suspendido el juego, detenido por la lesión del jugador, entonces, de algún modo, no aplicaba ese criterio de que, ya se salió de la cancha, entonces ya está suspendido y se
0: están deteniendo las opciones. Ni los mismos árbitros se ponen de acuerdo.
1: Sí, la verdad es que sí, ¿no? Ahora, y obvio, inmediatamente los eruditos en estos temas dijeron, el reglamento dice que si es alineación indebida en liguilla, es eliminación.
0: Y más los antiamericanistas.
1: Sí, por supuesto.
0: No, más los antiamericanistas, que son muchos. Y los americanistas,
1: yo lo tranquilos,
0: que... era una exageración. Ese es el... Por eso digo como un salomónico, una salomónica. Cada quien con su golpe. Lo dijiste perfecto.
1: Yo lo que espero es que sea un buen partido en la vuelta.
0: Y que la gente...
1: Y que se gane en
0: la cancha.
1: De acuerdo.
0: ¿No? Y que realmente es favorito Pumas.
1: Totalmente, porque está jugando muy bien,
0: juega en casa y el resultado lo tiene de su lado.
1: Así es.
0: Porque América tiene que ganar el partido. En caso de empate, Pumas estaría pasando.
1: Aquí aplica la posición, la mejor posición en la tabla. Correcto. Pues hablando de Pumas y América.
0: ¿Pusimos algo de acuerdo?
1: Eso me gusta, Fer.
0: ¿Me deberías de invitar un café?
1: Dos, si quieres.
0: O algo más.
1: ¿Ese es problema de forma o de fondo? O hasta el fondo.
0: ¿Ese es problema de forma o hasta el fondo?
1: Vámonos al reporte precisamente Pumas y América.
0: Venga.
3: Pumas regresó a la actividad después de un día de descanso tras el intenso juego que tuvo en el Estadio Azteca frente al América en los cuartos de final del Clausura 2026. La directiva auriazul presentó una protesta a la comisión disciplinaria por alineación indebida, la cual no procedió, y los jugadores ahora ya se concentran en el juego de este domingo en Ciudad Universitaria, como lo comenta el atacante de la UNAM, Robert Morales.
4: Estamos enfocados en lo que sería el partido del domingo. Estamos trabajando de llegar de la mejor manera y hacer lo que venimos haciendo.
5: Bien.
4: Estamos muy bien, estamos muy concentrados y vamos a hacerlo muy bien. El grupo está muy bien.
3: Se anunció que los boletos están agotados para este juego de vuelta. Para CIR Deportes, Memo García.
6: América trabaja en Cuapá de cara al partido de vuelta de los cuartos de final ante Pumas. En el vestidor azul crema se respira tranquilidad tras la resolución del señalamiento de alineación indebida que terminó solo en una multa económica para las Águilas. André Jardine tendrá que mover sus piezas para este domingo, ya que no contará con Cristian Borja, quien está lesionado, y parece que tampoco lo hará con Sebastián Cáceres. Quien podría reaparecer es Brian Rodríguez. El técnico azul crema dejó claro que ante Pumas no se guardarán nada, van por el pase a semifinales, porque así lo dictamina la exigencia de América.
7: Somos América, al final vamos a representar este club con toda la energía, con los huevos, perdón la palabra, pero a la altura de la institución que defendemos, esto, estamos confiantes a buscar el pase.
6: Para ASIR Deportes, Arturo Sanguino.
0: Bueno, es un buen partido.
1: Muy
0: ya
1: bueno.
0: Estaremos platicando a fondo de las virtudes de uno, que las necesidades de otro, en fin. Es un buen partido, es el domingo, y que gane el mejor, George.
1: A mí me parece que si Pumas sale avante de esta serie, reafirma su condición de favorito.
0: Levanta la mano.
1: Y exactamente, y si es América, pues será un gran envión anímico. Y también se vuelve contendiente. No estoy diciendo que vaya a ser campeón, pero retomaría mucha fuerza después de eliminar a Pumas, que ha sido...
0: Y mira que Pumas los tuvo.
1: Después de ese 3-1.
0: ¿Cómo? Era suyo.
1: Y lo dejó ir.
0: Y nosotros vamos...
2: Oye, el partido va a ser a las 7:15 el próximo domingo.
1: Uh-huh. Ciudad Universitaria.
2: En Ciudad Universitaria. Y antes, a las 5, se juega el Pachuca-Toluca.
0: Exactamente, que hay una ventaja del equipo de los Tuzos, 1-0, y juegan de local.
1: Y juegan en casa.
0: Vamos a dar una vuelta a la liguilla.
5: La Comisión de Árbitros de la Federación Mexicana de Fútbol dio a conocer las designaciones para los partidos de vuelta de los cuartos de final del Clausura 2026 de la Liga MX. Para los encuentros del sábado, Marco Antonio Ortiz Nava será el encargado de impartir justicia en el partido entre Chivas y Tigres, que arranca a las 19:07 en el Akron. Katia Itzel García, el Cruz Azul ante el Atlas, que dará inicio a las 9:15 en el Azteca. Para los juegos del domingo, Adonai Escobedo González pitará el Pachuca ante el Toluca, que dará inicio a las 5:00 en el Hidalgo, y César Arturo Ramos, el Pumas América, que se juega a las 19:15 en el Estadio Olímpico Universitario. Asir Deportes, Gabriel Ayala.
6: Chivas entrena a puerta cerrada en Verde Valle de cara al juego de vuelta ante Tigres. De momento tiene un panorama complicado. Se encuentran en desventaja 3-1 en el marcador ante los felinos y necesitan una victoria por diferencia de 2 goles para poder avanzar a las semifinales. El técnico Gabriel Milito expresó su total respaldo al trabajo que pueden realizar sus dirigidos.
8: Tengo fe, ilusión de poder mejorar el partido que realizamos. Sabemos que tenemos que hacer un desgaste y un juego muy, muy bueno para conseguir la victoria, pero es posible porque confío en los jugadores que tenemos.
6: Atlas podría ser considerado uno de los equipos sorpresa dentro de la liguilla de Clausura 2026. El fin de semana perdieron la ida de los cuartos de final ante Cruz Azul 3-2, pero el técnico Diego Coca manifestó que en la vuelta tendrán un esquema ofensivo buscando el pase a semifinales, ya que tienen mucho que ganar y poco que perder.
9: Que juegue mejor, tenemos que presionar mejor, tenemos que intentar de otra manera. Estamos buscando por todas las herramientas, con todo lo que tenemos, no nos podemos reprochar la Cruz Azul enfrente, no nos olvidemos. Cruz Azul es un equipo que está acostumbrado a pelear campeonatos, su objetivo es pelear campeonatos. El nuestro era entrar en la liguilla, ya lo cumplimos, ahora vamos a ver si podemos seguir creciendo, que no tengo duda que así va a ser.
6: Para Asir Deportes, Arturo Sanguino.
0: Bueno, pues ahí está, Jorge, la vuelta a la liguilla, ya estaremos platicando en lo que resta de la semana de los partidos que se van a dar el fin de semana. Son los partidos de vuelta de los cuartos de final. Champions, fue martes de Champions. ¿Qué te pareció el partido?
1: La verdad, a mí me queda ese sabor siempre con el Atlético de que puede hacer algo más y no lo logra. Lo de Julián Álvarez se supone o se sabe que no estaba al 100%, aguantó 60, 70 minutos. Griezmann, aunque no estuvo tan atinado, creo que es un jugador que lo debes tener sí o sí en la cancha. Yo no comulgo mucho con el estilo de Diego Simeone. ¿Cuántos tiros realmente tuvo hoy a puerta? ¿1 o 2? Y el Arsenal, pues tampoco es que haya hecho el gran juego, ¿no? Pero cayó el gol, se defendió bien, se cuidó bien, tuvo la oportunidad de hacer un segundo, una falla de Gyökeres, el sueco, que no le venía tampoco tan fácil el balón. Y ahí, en los últimos 10-15 minutos, cuando dices, bueno, el equipo tiene que irse al abordaje ya a buscar, aunque sea la desesperada, lo que sea el Atlético, pues tampoco recuerdo un tiro a puerta así real del Atlético. Entonces, con lo justo, sin que me pareciera tan claro dominador, creo que el Arsenal sí fue justo ganador.
0: El Arsenal hace de un mes al hace una semana vino a la baja.
1: Sí.
0: ¿No? Entonces, lo que hizo Arteta fue, señores, vamos a desde las bases, vamos a defendernos bien. Y así lo ha logrado ya nuevamente tener al Manchester City en la Premier a 5 puntos, uh-huh, con un partido menos del City.
1: Sí, porque además empataron ayer.
0: Sí. Pero empezó a jugar mejor, cambiando un poquito su estilo, hoy me defiendo bien. Y en la Champions hizo eso.
1: Sí.
0: Contra el Sporting fue así, contra el Atlético de Madrid se fue así, esperando que sus extraordinarios delanteros, el que tú me digas, que son gente, todos
1: que
0: son...
1: Que no estaba al 100% Bukayo Saka, que es el
0: capitán. Y mira que hace el gol.
1: Kai Havertz estaba en la banca.
0: pero todos son de selecciones nacionales. Sí. Tú sabes que en cualquier momento te pueden hacer algo. Entonces, partiendo de esa base, yo creo que Arsenal lo maneja muy bien. Sabía que no se le iban a ir al frente, era como un coche chocones hoy.
1: Sí, sí, sí.
0: Hasta el final. Y entonces, cuando lo intenta, mete a Sorloth, deja a Julián lo que tenía ahí.
1: Simeone también tuvo una.
0: Y el extremo izquierdo hoy no anduvo
1: ¿Baena?
0: También. No, el del primer tiempo, el del Atlético de Madrid, que normalmente es un jugadorazo, ahorita no recuerdo el nombre. Hoy no anduvo. Entonces, híjole, hay que. Lamentablemente los que pierden tienen que dar explicaciones. Yo te lo decía, a mí me gustaron las declaraciones del Cholo. Sí, desde luego es un equipo muy caro. Quizá necesita alguna pieza ofensiva más, sí, que le ayude a la gente de adelante. Y hasta aquí llegó la historia. El adiós de Griezmann. 12 años del Cholo con el Atlético de Madrid.
1: Se dice,
0: 12 años.
1: En estas épocas.
0: Muy complicado. Regresa.
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2: Auto de lujo con el que llegó Uriel Antuna al entrenamiento de Pumas, el Chevrolet Corvette C8 Stingray, tiene un valor de 3 millones de pesos, @AsMéxico. Tuvieron que pasar 20 años para que el Arsenal volviera a una final de Champions tras derrotar 1-0 al Atlético de Madrid con anotación de Bukayo Saka al minuto 44 para irse al frente 2-1 en el global y así buscar coronar la gran temporada en Budapest. Escuchemos a Mikel Arteta.
3: Muy orgulloso y muy feliz por toda la gente, porque llevar muchísimo tiempo esperando es algo que no ha pasado muchas veces en nuestra historia, y el haber conseguido delante de nuestra gente de la manera que lo hemos hecho hoy, la verdad que me pone muy feliz y hoy creo que los hemos hecho. Hecho tremendamente orgullosos.
2: Con los colchoneros, Obed Vargas nuevamente se queda en la banca, no tuvo minutos en el torneo. El técnico Diego Simeone lamentó la eliminación.
4: Una pena, porque creo que habíamos hecho méritos, ya sea la ida como hoy, para al menos permitirnos un alargue. Nos metimos más en partido, jugamos más en campo de ellos, tuvimos situaciones, todos los pequeños detalles que alguna vez viene a favor nuestro, esta vez no nos tocó.
2: Rodrigo Herrera, Asir Deportes.
5: Este miércoles en el Allianz Arena en Múnich, el Paris Saint-Germain visita al Bayern con ventaja de 5-4 en el global en el juego de vuelta de las semifinales de la Champions League. El técnico del PSG, Luis Enrique, habló sobre si espera un duelo similar a lo que fue la semana pasada en el Parque de los Príncipes. No importa lo que esté esperando, lo que tenga que ser, será. Creo que será un partido de altísimo nivel entre los mejores equipos de Europa, sin duda alguna. Y ambos tenemos la ambición de llegar a la final de la Champions League. Es un escenario emocionante para los dos.
6: Es un escenario apasionante para los dos.
5: Vincent Kompany, técnico del Bayern Múnich, dio su opinión sobre cómo debe encarar este juego frente al cuadro francés.
7: No
5: existe un partido cualquiera. Cada partido es diferente y en mi caso no sé cómo será para otros entrenadores. Pero claro, llevo 23 años en el fútbol de élite, así que aunque ahora soy entrenador, no hay muchas situaciones que no haya vivido o las que no haya visto éxitos y fracasos. Así que uno tiene un amplio repertorio de momentos clave y los utiliza, por supuesto. Pero no sé, siempre pienso en estos partidos y no hay una fórmula secreta. Pero siempre pienso que no hay que jugar el partido el día anterior.
7: Play the game the day before.
5: Para CIR Deportes, Memo García.
8: Oye, ¿qué partido nos espera mañana, no?
9: Juegazo, ojalá. Digo, no se espera que queden 5-4 como el anterior, pero de que va a ser un partido entretenido y agradable para el público, creo yo que sí.
8: ¿Tienes su favorito?
9: Realmente no.
8: ¿No?
9: Realmente. Yo decía hasta antes, hasta el partido anterior, que Bayern Múnich iba a ganar, pero la verdad es que el PSG también juega muy
8: bien. Sí, es que tienen un equipazo los dos. Yo ligeramente favorito creo que es el Bayern.
9: Por jugar en casa. Sí. Aparte no va a estar Hakimi, entiendo, sí, con el París.
8: Ah, va a ser un juegazo. Una de la tarde el día de mañana. Regresamos.
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2: Le deseamos un feliz cumpleaños a nuestro muchacho Raúl Jiménez, @ClubAmérica.
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12: El club de la ciudad suiza de Thun, una pequeña localidad de poco más de 40.000 habitantes, logró su primer título en 128 años de historia, a solo un año de lograr su ascenso a primera división. Neymar y Robinho Jr. habrían tenido una cena de reconciliación después del enfrentamiento que tuvieron el día de ayer en el entrenamiento del Santos en Brasil. En este momento, Tigres se enfrenta a Nashville después de quedarse con la victoria 1-0 en la ida de las semifinales de la Copa de Campeones de la CONCACAF. Al Hilal ganó su partido de la jornada 28 ascenso de la Liga Árabe 2-1 y ahora maneja su futuro rumbo al título de Liga sobre el Al-Nassr de Cristiano Ronaldo. Gol de Bukayo Saka, el Arsenal venció 1-0 al Atlético de Madrid, 2-1 en el global, y jugará la gran final de la UEFA Champions League, donde espera rival entre Bayern Múnich y Paris Saint-Germain. Espacio Deportivo, Ernesto de Valdés.
13: Señor productor, estamos listos.
9: Perdón, antes sí. Al minuto 14, Tigres y Nashville 0-0.
13: Ok, señor, perfecto.
0: Perfecto, vámonos entonces con... Hay muchos mensajes del auditorio, participación del público, gracias a Jackie. Y voy rápido con los mensajes. Rubén de el Álvaro Obregón nos dice, ¿cómo vieron los partidos de la Champions League en Europa en comparación con la Liguilla en México?
13: No se vale comparar, son diferentes...
9: Otro nivel, en fin.
13: Es un nivel mucho más fuerte de allá, los niveles económicos son mucho más fuertes y son los mejores futbolistas del mundo están en aquella época porque se paga demasiado, ¿no? Yo siempre he dicho que las comparaciones son innecesarias y tomando ventaja a ellos, ¿no? Porque ellos tienen economías mucho más fuertes.
0: Alejandro Bir de Catepec, muy buenas noches, ya aquí en casa descansando y escuchando Espacio Deportivo. Un saludo para mi amigo Jorge Pineda, invítenlo más seguido.
9: Muchas gracias, gracias.
13: ¿En
9: Alex.
13: Serio?
9: Saludos, ¿ya ves?
13: No, por favor, ¿ya hombre, ves? Ya nos agarramos a cachetadas dos veces.
9: Pero con aprecio, ¿no?
13: Pero con mucho respeto.
0: Marcos Victoria de Morelia nos dice, creo que no hay problema si le prestan los jugadores al Toluca, incluso deberían jugar todos los llamados hasta mínimo en semifinales. Eso le da ritmo a los jugadores y llegarían mejor al Mundial.
13: Javier Aguirre tiene un plan de trabajo y ellos consideraron que era mejor tenerlos concentrados. Es un buen punto de vista, pero es un acuerdo pues que tienen desde hace más de seis meses.
9: Ahora, algo mencionaba el tocayo, algo que también puede ser muy cierto y que no deseamos, por supuesto. Se supone que no debían jugar mañana Alexis y Gallardo.
13: ¿Y
9: ya les autorizaron. ¿Y si se lesiona alguno?
13: Ay, Jorgito.
9: Porque es un riesgo que hay. En el...
13: Ay,
9: no lo deseamos.
13: Ay, ¿por qué no me mandaste un Jorge Emmanuel, normal?
0: Mira. Emanuel desde Canadá justamente nos dice, es increíble que presten a jugar a los jugadores. Ya habían quedado en un acuerdo. Imagínense, y toco madera, si se llega a lesionar Gallardo o Vega y se pierden el Mundial.
13: Ahí está, es lo que está diciendo Jorge, tiene toda la razón.
9: Que igual hay probabilidades de que como se lesionen... tristemente le pasó a Onofre en el 70.
13: Claro. Sí.
9: En un entrenamiento también, pues,
13: sí,
9: pero ese riesgo.
13: Sí, ¿te acuerdas? Claudio también fue en un entrenamiento.
9: Claudio Suárez en un partido, sí. En un entrenamiento.
13: En un amistoso. Así, sí, fue un entrenamiento. Recuerdo. Bueno, uno también se lastimó previo al Mundial.
9: Muy poquito antes de...
0: Leonel Domínguez nos dice, trabajando en Querétaro de Naucalpan.
9: Eso. Saludos.
13: Lindo. Saludos.
0: Estuvo
13: saludos.
0: Bien. Que les prestaran a los jugadores al Toluca porque ya no le veo, alguna ventaja de que se concentren antes para el Mundial. Al final, el resultado siempre es el mismo. Saludos.
9: Pero es que si no hay ventaja, pues entonces le hubieras dejado a todos los equipos, sus jugadores, hasta cierta parte
13: de acuerdo,
9: de la
13: pero
9: línea, ¿no?
13: El plan de trabajo se diseñó así.
0: Sí.
13: Más allá de que nos guste o no. Pero
9: haiga sido como haiga sido.
13: Exactamente. El plan de trabajo es ese. Y Javier hace un plan de trabajo con el objetivo de dar el mejor rendimiento. Uh-huh. Ah, si no le sale, lo vamos a criticar a todos.
9: Claro.
13: Pero ese es el objetivo, de que le vaya lo mejor a la selección. Y es un plan de trabajo diseñado desde hace mucho tiempo.
0: Correcto. Iván Uribe nos dice, creo que Tigres debería de priorizar un título internacional, ya que cada vez perdemos más terreno contra los equipos estadounidenses. Saludos.
13: En este torneo no, ¿eh? En este torneo, la mayoría de los torneos los ha ganado la Liga MX todavía. En el otro torneo de la Leagues Cup, ahí sí llevan ventaja a los americanos.
9: Sí, es un punto de vista, ¿no?
13: Es un punto
9: aquí
13: de vista.
9: Prefiere lo internacional.
0: Gustavo Esquivel nos dice, concuerdo con que a la Liga le falta mucha seriedad. Eso del permiso especial es una falta de respeto a los acuerdos tomados hace mucho tiempo.
13: Es lo que venimos diciendo.
9: Exacto.
0: Charlie Mendoza de Tláhuac dice, no cabe duda que la federación y en este caso la gente... que dirige a la selección, no tiene la seriedad que uno pensaría que instituciones de ese nivel deberían demostrar. Justo como lo dijo el señor Anselmo Alonso, por respetar las inversiones, la planeación, sobre todo los acuerdos previos, el Toluca no debería contar con los jugadores, ya que no estaban contemplados. Nuestro fútbol cada vez más pierde seriedad y confiabilidad para quienes quisieran invertir en él.
13: Punto de vista.
9: Correcto, correcto.
0: Antonio Hernández desde Huamantla, Tlaxcala, referente al permiso de los jugadores al Toluca, está mal, ya que había un acuerdo de los llamados a la selección, y en lo referente al América, si no hay alineación indebida, se favorece al América. Recuerden al Cruz Azul, que lo descalificaron por alineación indebida, por haber alineado a Carmona.
13: Pero ese era otro caso, ¿eh? Sí, sí, porque sí. Ahí sí jugó todo el partido, el tipo venía, había, se había amparado, y a final de cuentas le dieron para atrás el amparo.
9: Resulta
13: y,
9: que no.
13: Y resulta que...
9: Que dijo mi mamá que siempre
13: sí,
9: no.
13: Y había una alineación. No tenía que haber jugado ese partido. Eso. Nada más que se pusieron necios.
0: Oscar Ramos nos dice, por favor, que no les gane la camiseta amarilla. Jugador que sale de cambio no puede volver a entrar. Y Vázquez ya había salido de la cancha. Sean imparciales, por favor.
13: Yo trato de ser lo más imparcial y por eso dije que fue salomónico. No me pesa la camiseta. Sí trabajo en Televisa, pero yo le voy al Necaxa.
9: Eso.
0: Paco de Puerto Vallarta nos dice, para nada es justo que les presten a los jugadores al Toluca, ya que había un acuerdo previo y todos los equipos, independientemente de qué equipo sea, para un partido internacional, al final de cuentas ya están concentrados, no deberían de salir de sus equipos. Eso es poca seriedad, como bien dijo Jorge.
9: ¿Y ya hoy entrenaron con Toluca?
13: ¿Ya entrenaron?
9: Ya entrenaron, ya están en la cancha con ellos.
0: Hay más, entonces, hay más mensajes, pero ya se nos está yendo el tiempo, nos así vamos, que pues vamos. Gracias también a Mauricio Galicia. Mañana le damos paso a este mensaje. También a Raúl Bencomo de la alcaldía de Cuauhtémoc. Jorge Pineda, muchas gracias por el apoyo.
9: Gracias, gracias,
13: gracias. Un gusto.
0: Anselmo Alonso, muchas gracias.
13: Gracias, Jorge, hasta mañana, buenas noches.
0: Al nombre de todo este gran equipo, su servidor Jorge de Valdés Franco, los invita mañana a la misma hora y en esta misma estación.
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2: Las 8 de la noche y todo listo para viajar a una galaxia muy, muy lejana. El Museo Lucas de Arte Narrativo acaba de revelar su primera gran sorpresa, Star Wars in Motion, una exhibición espectacular dedicada a los vehículos que definieron la saga de George Lucas. Tengo todos los detalles en breve, así que acompáñame a lo largo de esta hora, disfrutando de grandes éxitos como esto de 1979. Ellos son Queen con Crazy Little

0: New York City Boy, los Pet Shop Boys sonando en estos 30 años contigo en 92.5 Mix, 80s, 90s y más, y en digital por iHeartRadio, ya a las 8:07. Soy Carlos Cabrera y el próximo 22 de septiembre, el Museo Lucas abre sus puertas con una pieza central, la evolución del transporte en las primeras 6 películas de Star Wars, y las que importan, si me lo preguntas, desde el icónico Lance Speeder de Luke hasta la poderosa Wheel Bike de Grievous, del general Grievous, que conocimos en la Guerra de los Clones. Verás más de 2.000... Más de 1200 objetos históricos en una instalación masiva de 30 galerías curadas por el mismísimo George Lucas. Una cita imperdible con la narrativa visual que está disponible en Los Ángeles para todos aquellos fans de la saga y también para aquellos que simplemente gustan de disfrutar de los materiales de las películas de una manera diferente. Porque este museo trata sobre eso. Te hablo sobre él y su temática en unos minutos, así que quédate conmigo en 92.5 Mix, 80s, 90s y más, y en digital por iHeartRadio. Soy Carlos Cabrera, búscame así en Facebook.
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0: The Beatles con Get Back, esos aplausos. Son las 8:26 en 92.5 Mix, 80s, 90s y más, y en digital por iHeartRadio. Soy Carlos Cabrera, continúo con esto del Museo Lucas de Arte Narrativo, ubicado en Los Ángeles, puesto que no solo es un santuario para Star Wars, a pesar de que, pues, el curador es George Lucas, literalmente, el creador de Star Wars. A diferencia de los museos tradicionales que dividen el arte por épocas o técnicas, este recinto rompe jerarquías. Aquí las pinturas clásicas conviven con el cómic, con muchas otras obras, el cine, para mostrar cómo la humanidad construye sus mitos. Su enfoque no es el estilo, sino el lenguaje visual que convierte una simple imagen en una historia universal, englobándolo todo en este recinto que tiene una arquitectura preciosísima y que, pues, como bien te digo, albergará este 22 de septiembre una exposición con vehículos de la historia del cine de Star Wars, al menos de las primeras 6 películas. Dale una oportunidad si es que tienes planes de andar por allá en Los Ángeles, en Estados Unidos. Y sigue escuchando 92.5 Mix, 80s, 90s y más, y en digital por iHeartRadio. Soy Carlos Cabrera. Regreso en unos minutos para platicarte sobre algo que te va a interesar y va a ampliar tu experiencia de Mix. Mi Facebook. Así que continúa en sintonía.
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4: El ex cantante de Santana, Alex Ligertwood, fallece a los 79 años. Stanley Simmons, hijos de los famosos integrantes de Kiss, anuncian su álbum debut Dancing While the World is Ending. Dolly Parton cancela sus conciertos en Las Vegas por problemas de salud. Benji Madden y Cameron Díaz anuncian el nacimiento de su tercer hijo. Britney Spears evita la cárcel tras declararse culpable de conducción temeraria. La película de Narnia, El sobrino del mago, dirigida por Greta Gerwig, llegará a los cines en 2027.
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0: White Flag del 2003, Dido en 92.5 Mix, 80s, 90s y más. Son las 8:41 minutos y sigues en sintonía disfrutando de toda aquella música que te gusta, pero también teniendo a la mano mi Facebook. Soy Carlos Cabrera, me encuentras así en esta red social como locutor de 92.5 Mix Pachuca y vas a encontrar una amplia selección de datos curiosos que te van a encantar, que te van a alegrar la tarde y vas a poder disfrutar de datos sobre tus películas, cómics, videojuegos, música, fechas importantes de tus artistas, todos los sábados la recomendación de película semanal, así que dale un ojito, visita mi Facebook. Aparezco como Carlos Cabrera, locutor de 92.5 Mix, 80s, 90s y más, Pachuca. Y también recuerda seguir escuchándonos a través de iHeartRadio, disfrutando de una calidad digital exquisita. Además de que si nos quieres tener a la mano en la pantalla principal de tu aplicación, presiona ese botón que dice Memorias o uno de los cuadraditos blancos con un signo de más que está al inicio y vas a ver que aparece nuestro logo. Sigue disfrutando. En unos minutos regreso contigo ya a las 8:42 minutos. Vuelvo a lo largo de las 9 de la noche con un mito para que desentrañemos juntos.
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3: Las 9:01 p.m. Hay escenas que se quedan grabadas por lo que escuchamos. El ataque en la ducha de Psicosis es el sonido de una pesadilla real. Durante años se ha dicho que Hitchcock ocultaba un secreto perturbador. Se dice que lo que escuchas en la famosa escena de la ducha no es un efecto especial, sino algo más visceral y prohibido. ¿Qué ocurrió realmente detrás de esa cortina en cuanto a diseño sonoro? Quédate conmigo y desentrañemos juntos este misterio. Vamos con Guamal 84. Esto es Wake Me Up Before You Go Go.

0: Come On Down, de 1993, Duran Duran, en 92.5 Mix, 80s, 90s y más, y en digital por iHeartRadio. Son las 9:10 minutos. Y yo sé que la leyenda cuenta que Hitchcock exigía un realismo que rozaba la locura en la icónica escena de Psicosis. Pero se dice que el equipo de sonido no lograba satisfacer al director con trucos convencionales y tuvieron que llevar cortes de carne cruda al estudio para apuñalarlos frente a los micrófonos. El mito asegura que oímos el sonido auténtico de un cuchillo rasgando tejido vivo para que el espectador sintiera el dolor en su propia piel. ¿Será esto verdad? Quédate conmigo en 92.5 Mix, 80s, 90s y más, y en digital por iHeartRadio para descubrir la verdad. Soy Carlos Cabrera. Regreso contigo.
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0: The Doors con Love Me Two Times. Para cerrar la noche aquí en 92.5 Mix, 80s, 90s y más, y en digital por iHeartRadio, las 9:23. Soy Carlos Cabrera, encantado de haberte acompañado durante esta tarde. Y la verdad es que todo esto es más ingenioso del asunto de psicosis, ya que Hitchcock realizó una audición de frutas. El equipo de efectos apuñaló sandías y calabazas hasta que encontraron el sonido perfecto en un melón de cazaba. Ese ruido seco que te estremece cuando ocurre esta escena de la bañera en Psicosis es simplemente el filo de un cuchillo hundiéndose en una fruta de invierno. No hay carne, no hay sangre real, solo magia del cine y más de un genio del terror como lo fue Hitchcock. Y lo escuchas aquí en 92.5 Mix, 80s, 90s y más, y en digital por iHeartRadio. Soy Carlos Cabrera. Te espero el día de mañana a las 4 de la tarde, aquí, con más. Y con más éxitos de esos que tanto te encantan, que te recuerdan todo aquello que te gusta. Te quedas en Panorama Informativo. Disfruta la noche de este martes. ¡Feliz 5 de mayo!
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5: El ex cantante de Santana, Alex Ligertwood, fallece a los 79 años. Stanley Simmons, hijos de los famosos integrantes de Kiss, anuncian su álbum debut Dancing While the World is Ending. Dolly Parton cancela sus conciertos en Las Vegas por problemas de salud. Benji Madden y Cameron Díaz anuncian el nacimiento de su tercer hijo. Britney Spears evita la cárcel tras declararse culpable de conducción temeraria. La película de Narnia, El sobrino del mago, dirigida por Greta Gerwig, llegará a los cines en 2027.
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5: ¿Cómo están? Buenas noches. Continuamos con la información a través de las emisoras de Grupo ASIR aquí en Pachuca y también a través de iHeartRadio. Ya están listos para atender como usted se merece Arturo Mora, Jackie Servín, Adrián Molina y el equipo de reporteros de ASIR Noticias y ASIR Deportes. Los saluda con mucho gusto y agrado su amigo y servidor Lalo Larrieta y nos vamos con la información. Aumentó en un 20% el costo del pasaje en Hidalgo. En la zona metropolitana de Pachuca pasó de 10 pesos a 12 pesos. El secretario de Seguridad y Protección Ciudadana, Omar García Harfuch, recomendó al gobernador con licencia Rubén Rocha Moya el acompañamiento de escoltas. La unidad de rehabilitación de Pachuca realizó la segunda liberación de fauna silvestre en Mezitlán en este 2026. En la Cámara de Diputados realizarán un periodo extraordinario para votar la reforma judicial. La Secretaría de Salud informó que hasta el momento en la Semana Nacional de Vacunación se han aplicado más de 2 millones de vacunas del esquema básico. Vamos a hacer una pausa y regresamos con toda la información a detalle a través de las emisoras de Grupo ASIR aquí en Pachuca y también a través de iHeartRadio. Los saluda Lalo Larrieta.
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5: ¿Cómo están? Muy buenas noches. Continuamos ya con la información a detalle a través de las emisoras de Grupo ASIR aquí en Pachuca y también a través de iHeartRadio. Los saluda Lalo Larrieta y los dejo con la información. Lisbeth Robles, secretaria de Movilidad y Transporte del Estado de Hidalgo, explicó el incremento a la tarifa del transporte público que pasó de 10 a 12 pesos en Pachuca y en otros 25 municipios de Hidalgo. El pasaje en el Tusubús se mantiene en 10 pesos.
18: Los taxis todavía no hay una regulación para incremento y tampoco en el caso de Tusubús. Tusubús sigue manteniéndose con su tarifa de 10 pesos con también la tarifa preferente de 5 pesos para casos de personas con discapacidad y personas adultas mayores. Este incremento solamente aplica para el transporte público colectivo una vez que sea publicado en el periódico oficial el acuerdo correspondiente.
5: Jesús Ávila, del Instituto Hidalguense de la Educación para los Adultos, pide tomar precauciones por escuelas que no cuentan con registros oficiales y que ofrecen el servicio educativo sin que tenga validez oficial.
19: Que tú te encuentres con videos bien estructurados de escuelas que aparentemente tienen los servicios desde secundaria hasta preparatoria. Son videos muy bonitos, estructurados, que te permiten ver que te ofertan un servicio. Al final del día te hacen cobros por asesorías y de repente cuando las personas quieren localizar a estas escuelas o prestadores de algún servicio educativo resulta que no están físicamente. Por esa razón, Lalo, la inquietud de que la gente esté enterada de que solamente se deben acercar a las instituciones públicas.
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5: El maestro en Derecho Roberto Rico Ruiz explica la situación del gobernador con licencia de Sinaloa, Rubén Rocha Moya, tras las acusaciones del gobierno de Estados Unidos por nexos con el narcotráfico.
25: Al no cumplir con la petición que Estados Unidos formalmente le ha hecho por las vías diplomáticas, como lo señala el Tratado de Extradición, en virtud de que México ya tendría que haber hecho la detención de estas 10 personas que están involucradas y esperar el término a partir del pasado 28 de abril que llegaron las solicitudes formales del gobierno de los Estados Unidos para poder en determinado momento documentar más allá de los procedimientos que se le siguen a estos sujetos en el estado de Nueva York. Lo cierto es que hasta este momento no existe ningún detenido, hay más señalados y que seguramente, como se han hecho y se ha especulado, se encuentran vinculados otros 2 gobernadores más de los estados de Sonora y Tamaulipas.
5: La Secretaría de Salud informó que hasta el momento en la Semana Nacional de Vacunación se han aplicado más de 2 millones de vacunas en el esquema básico. Mónica Barrera.
26: La Secretaría de Salud informa que la Semana Nacional de Vacunación 2026 ha alcanzado un total de 2,388,493 dosis aplicadas, lo que representa un avance del 139% respecto a la meta programada a nivel nacional. Durante esta jornada, que se llevó a cabo del 25 de abril al 2 de mayo, se aplicaron vacunas del esquema básico y complementario, entre ellas contra sarampión y rubiola, sarampión, rubiola y parotiditis, tétanos, neumococo, hepatitis B, así como la vacuna contra el virus sincicial respiratorio dirigido a mujeres embarazadas. Mónica Barrera.
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5: Vámonos a los deportes en esta noche.
1: Comenzamos actualidad deportiva. El mundo del boxeo se encuentra de luto tras la pérdida de una de las voces con mayor peso en la consolidación de la última gran época del pugilismo mundial.
4: Este lunes, a los 69 años, falleció Eduardo Lamazón, Don Lama, periodista, narrador y analista de boxeo.
7: Sonó la campana, señores. Presenta así la tarjeta de Don Lama, Lama la mitad.
8: 10 puntos para Manny Pacquiao, 9 puntos para Márquez. Pacquiao buscando con determinación la zona alta porque sabe que lo vulnerable de que se está en la mandíbula.
4: Asir Deportes, Gabriel Ayala.
1: Hasta aquí los deportes.
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5: El secretario de Seguridad y Protección Ciudadana, Omar García Harfuch, recomendó al gobernador con licencia Rubén Rocha Moya el acompañamiento de escoltas René Ponce.
30: El secretario de Seguridad y Protección Ciudadana, Omar García Harfuch, detalló que tras su solicitud de licencia, el gobierno federal recomendó y asignó al gobernador Rubén Rocha Moya un grupo de escoltas, esto a través del Servicio de Protección Federal.
31: No es ningún dispositivo grande, son pocos elementos. Es un exfuncionario y normalmente, al ser Sinaloa también un estado donde ha habido hechos violentos, pues lo que se considera es que tenga escolta.
30: García Harfuch aclaró que la asignación de seguridad es por protocolo y no porque tengan algún dato de que pueda ser atacado o que exista alguna amenaza en su contra. Al mismo tiempo detalló que él tiene conocimiento de que el mandatario estatal con licencia se encontraría en Sinaloa y no se habría trasladado hacia otra entidad. René Ponce Hernández.
5: Detuvieron a un hombre armado tras amenazas y disparos en la delegación Milpalta, allá en Ciudad de México, Alemao Luna.
32: Policías de la Secretaría de Seguridad Ciudadana de la Ciudad de México detuvieron este lunes a un hombre de 28 años en la colonia Pueblo de San Pedro Atocpan, en la alcaldía Milpa Alta, tras ser señalado por amenazar y disparar en contra de otra persona. De acuerdo con los reportes, los oficiales acudieron a la calle Justo Sierra luego de recibir una denuncia por detonaciones de arma de fuego. En el lugar, un hombre de 26 años identificó plenamente al sospechoso, quien se encontraba metros adelante. Los uniformados dieron seguimiento al sujeto y lo alcanzaron en la esquina de prolongación de Justo Sierra. Durante una revisión preventiva, le aseguraron un arma de fuego corta con 3 cartuchos útiles, sin que pudiera comprobar la legal portación. Alemao Luna.
5: Nos despedimos de la emisión nocturna de Panorama Informativo a través de las emisoras de Grupo Asier aquí en Pachuca y también a través de iHeartRadio. Gracias por su preferencia, gracias por su conexión a través de las emisoras de Grupo Asier en esta noche. Muchas, pero muchas gracias. En verdad, les enviamos un saludo a toda la gente que nos está sintonizando y, por supuesto, el agradecimiento a Arturo Mora, Jackie Servín, también está mi estimado Adrián Molina y el equipo de reporteros de Asier Noticias y Asier Deportes. Se despide de todos ustedes su amigo y servidor Lalo Larrieta, quien les desea que la pase bien. ¡Pase! La rico, arriba el ánimo, arriba corazones, vamos para adelante, dibuja una sonrisa en su rostro, buenas noches, descanse, ¿qué cree? Le estamos pegando al viernes.
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1: El ex cantante de Santana, Alex Ligert Wood, fallece a los 79 años. Stanley Simmons, hijos de los famosos integrantes de Kiss, anuncian su álbum debut Dancing While the World is Ending. Dolly Parton cancela sus conciertos en Las Vegas por problemas de salud. Benji Madden y Cameron Díaz anuncian el nacimiento de su tercer hijo. Britney Spears evita la cárcel tras declararse culpable de conducción temeraria. La película de Narnia, El sobrino del mago, dirigida por Greta Gerwig, llegará a los cines en 2027.
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3: ¿Cómo están? Buenos días. Arrancando Panorama Informativo en esta media semana, miércoles 6 de mayo del 2026. Es Panorama Informativo en Avance. Los saluda Lalo Larrieta. Buenos días. Una mujer fue vinculada a proceso en Tizayuca por homicidio doloso en contra de su hijo de un año de edad. Recuerde que hoy se llevará a cabo el primer simulacro nacional de sismo 2026 a las 11 de la mañana. Dos hombres fueron detenidos en Tizayuca tras asaltar un comercio. Se dieron a la fuga sobre la carretera federal México-Pachuca. Toda esa información la tendré a partir de las 8 de la mañana en el 92.5 Mix FM y también a través de iHeartRadio con todo el equipo de Panorama. Los saludo Lalo Larrieta en este miércoles 6 de mayo.
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4: Oye, te platico que ahorita así encontrarás el Boulevard Colosio entre el Palmar y el Boulevard Nuevo Hidalgo. Misma condición en el Boulevard Felipe Ángeles entre Tec de Pachuca y hasta Secundaria Técnica 1.
0: Buen avance.
4: Aprovecha que el Boulevard Panorámico está libre desde Avenida Industrial La Paz y hasta el Boulevard Rojo Gómez. También Abasolo te conviene desde Fernando Soto y hasta Dos Caminos.
0: Clima.
4: 16 grados. 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Soy Andrea y bienvenidos a la 92.5 Mix, 80s, 90s y más.

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1: Buenos días, arrancando en este miércoles 6 de mayo, tengo la información para todos ustedes a través del informe de Panorama. Así que adelante, los saluda Lalo Larrieta. La Secretaría de Seguridad Pública de Hidalgo detuvo a dos distribuidores de narcóticos en Actopan. Aclara Mineral de la Reforma, presunta intimidación en un domicilio donde resguardaban a 20 canes. Asegura el municipio, atendieron una denuncia ciudadana. Continuó la búsqueda del agresor de Roberto N., trabajador de un bar en Ciudad Sahagún, quien murió tras recibir heridas de arma blanca por un cliente. Los saludo a Lalo Larrieta, lo espero a partir de las 8 de la mañana en el 92.5 Mix FM y también a través de iHeartRadio.
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2: Los Rolling Stones anuncian su nuevo álbum Foreign Tongues con el sencillo In the Stars. Steven Soderbergh utiliza inteligencia artificial en el próximo documental sobre John Lennon. Ya el trailer de la película biográfica de Anthony Bourdain, Tony. La serie The Bear estrena episodio precuela sorpresa. Justin Bieber tiene el mayor número de oyentes mensuales tras su presentación en Coachella. Lizzo se niega a llegar a un acuerdo en la demanda por acoso sexual presentada por sus bailarines. 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
5: Carga.
4: Toma nota porque así se encuentra la carretera México-Pachuca desde Puente Colonias y hasta Puente de Telles.
5: Ligera carga.
4: No te confíes si tu camino es por el Boulevard Felipe Ángeles y es que ya lleva ligera carga desde Tec de Pachuca y hasta Secundaria Técnica 1. Lleva también asentamientos Belisario Domínguez entre Avenida Revolución y el Viaducto Nuevo Hidalgo. También sal con tiempo si quieres utilizar Avenida Constituyentes y es que igual va con asentamientos a la altura de Prepa 1.
5: Buen avance.
4: En cambio, el Boulevard del Minero Libre desde José María Luis Mora y hasta Panteón Municipal.
5: Clima.
4: 16 grados. 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
1: Tengo más información para todos ustedes arrancando este miércoles 6 de mayo del 2026. Los saluda Lalo Larrieta y esta es la información en avance. Recuerde que hoy se llevará a cabo el primer simulacro nacional de sismo 2026 a las 11 de la mañana. La Secretaría de Seguridad Pública de Hidalgo detuvo a dos distribuidores de narcóticos en Actopan. Aclara Mineral de la Reforma, presunta intimidación en un domicilio donde resguardaban a 20 canes. Asegura el municipio, atendieron una denuncia ciudadana. Por supuesto que los espero a partir de las 8 de la mañana en el 92.5 Mix FM con panorama informativo ya. A partir de las 8 en el 92.5. Los saludo, Lalo Larrieta.
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1: ¿Cómo están? Buenos días, tengan todos ustedes esta mañana arrancando Panorama Informativo. Muchas gracias por estar con nosotros en este arranque de mañana del día miércoles 6 de mayo del 2026. Prácticamente primer miércoles de este quinto mes. Muchas gracias a toda la gente que nos está, que está en contacto con nosotros arrancando en esta mañana. Pues regreso a las actividades completamente. Ya están todos los pequeñitos regresando a clases y toda la cosa. Y todas las instituciones también. Estamos viendo, por supuesto, aquí en la calle de Gómez Pérez, pues esta institución que es del bienestar y que les hemos dicho, les hemos repetido muchas ocasiones a las autoridades que por favor apoyen, que por favor apoyen a estas personas de la tercera edad que vienen a recoger sus pensiones, porque pues la banqueta en esta zona está horrible. Uno. Dos. Está muy angosta. Entonces la gente tiene que transitar por debajo del arroyo vehicular y nadie les apoya. En verdad que nadie les apoya. Y es una cantidad de vehículos de transporte público que pasan por esta zona y todo ello. Y pues no hay nada, no hay nadie que les apoye. ¿De acuerdo? Pero bueno, esto es lo que le podemos decir a esta hora de la mañana. Y también que prohíban el estacionamiento aquí frente a gobierno. Por favor, que lo prohíban por esta reducción de carriles. Sí, los elementos de tránsito que hagan su papel aquí, que lo prohíban. Estamos viendo que está un vehículo aquí parado, color gris. Pues como que no debe de ser eso. No debe de ser. Sí puede, porque ya está todo hecho. ¿De acuerdo? Bueno, mientras tanto vamos a continuar con ustedes en esta mañana de Panorama Informativo. Y sobre todo también al transporte público, que no permanezca tanto tiempo parado aquí. O no sé, avanzar la parada, algo. Algo que tengan que hacer, porque se quedan tiempo ahí y se entorpece toda la vialidad en esta zona. Por favor, maneje con mucha precaución. Mientras tanto, le doy la bienvenida a todo el equipo de Panorama. Gracias, Jackie Sirvin, como todos los días, hasta el sur de la capital hidalguense, en esa selva, en esa jauría de tráfico impresionante en todo el sur de la capital hidalguense, hasta en los días de vacaciones y todo ello. Así que tenga mucho cuidado, salga con el tiempo necesario para evitar esos puntos. Por favor, en un momento más nos confirmará todo esto Jackie Sirvin. También está Arturo Mora. Arturo Mora también está haciendo recorrido por el oriente de la capital hidalguense. Le agradezco a los controles técnicos, por supuesto, Ebed González, Adrián Molina, a toda la gente que está con nosotros con Panorama Informativo. Y, por supuesto, usted que siempre hace ese esfuerzo de estar con nosotros en el día a día de Panorama Informativo. Se lo agradecemos infinitamente. Muchas, pero muchas gracias a toda la gente que está con nosotros. Mientras tanto, son las 8 de la mañana con 3 minutos. Que no se le haga tarde. Maneje con precaución en calle avenidas de la capital hidalguense. ¿De acuerdo? Mientras tanto, también le doy la bienvenida a diferentes instituciones que nos apoyan, como es el caso de CACIM. Muchas, pero muchas gracias que están con nosotros en esta mañana de Panorama Informativo. La licenciada Paola García, la licenciada Saray Pineda, muchas gracias por estar con nosotros. Cristian Yair Castañeda, Movilidad de Transporte. Hans Islas, de Mineral de la Reforma. Jorge Hernández, del municipio de Pachuca. Carlos Gamiño, del Congreso del Estado de Hidalgo. Yair Martínez, de la Secretaría de Gobierno. Muchas, pero muchas gracias. Evi Valderas, no sé si va a estar el día de hoy con nosotros, pero de CEPT, muchas gracias. Pero bueno, mientras tanto vamos a continuar con ustedes en esta mañana de Panorama Informativo, dando la bienvenida a todo el equipo, por supuesto. Así que mientras tanto, pues ya que estamos en todo esto del tráfico, porque sí está un poquito marcado, no mucho como se piensa que hay mucho tráfico por doquier, pues solamente los tiempos son los que nos ganan de momento. Pero mira, mientras tanto voy contigo, mi estimado Arturo Mora, ¿cómo estás? Voy contigo al oriente de la capital y de alguien saber cómo está, pues más que nada, el tráfico en esa zona. Así que, Arturo, ¿cómo estás? Buenos días.
2: Lalo, ¿qué tal? Muy buenos días. Te saludo con gusto. Fíjate que sobre el Boulevard Pachuca-Pachuquilla se incrementa la carga vehicular desde lo que es la Universidad Autónoma hasta lo que es la zona de hospitales. Ahí también se genera una carga vehicular, ya que, pues, regresaron los niños a clases, tanto de escuelas primarias como de escuelas secundarias, y en estas pues hay algunas. También, Lalo, fíjate que sobre el viaducto Rojo Gómez, en su incorporación con la Avenida Universidad, hay una zona de unos salones de fiestas en esta zona, y pues se están llevando a cabo algunos eventos. Entonces, para que tengan precaución, porque hay coches estacionados en los carriles de los laterales, y pues sí, hay una cantidad considerable de vehículos. Entiendo que pues tienen que venir también a sus actividades, sin embargo, sí es un poquito complicado, para los que transitamos por esta zona, y pues más porque ahora regresan todos los niños a clases, ¿no? Y ya una vez que te incorporas bien al viaducto Rojo Gómez, fíjate que también incrementa la carga hasta lo que es el río de las avenidas. El río de las avenidas fluye muy bien. Sin embargo, a la altura, en su incorporación del viaducto Nuevo Hidalgo, también incrementa la carga, y en lo que es la zona de la Escuela Presidente Alemán, por lo menos dos o tres semáforos hay que esperar, ¿no?, para poder avanzar. Salgan con mucho tiempo las personas que nos están haciendo el favor de escucharnos, salgan con mucho tiempo. Pues también hay encharcamientos, ¿no? Entonces, pues de repente, en el camino me encontré por lo menos a tres vehículos que dañaron sus neumáticos, puesto que pues hay algunos baches que están cubiertos por el agua, pues no se ven. Entonces, pues sí, manejemos con precaución, manejemos con cuidado y lleguemos a nuestro destino con bien. Que tengamos todos un excelente miércoles, mitad de semana. Contigo, micrófono, se cabina.
1: Muchas gracias, continuamos con ustedes en esta mañana, son las 8 de la mañana con 6 minutos, 8 con 6 en el 92.5 Mix FM y también a través de iHeartRadio. Estamos con todos ustedes desde el estudio de Panorama Informativo en Plaza Juárez número 103. Muchas, pero muchas gracias a toda la gente que está en contacto con nosotros, como le decíamos, arrancando el día a día de Panorama Informativo. Nosotros muy contentos porque nos esté acompañando, por supuesto. Ya son las 8 de la mañana, ya con 7 minutos, 8 con 7. Maneje con mucha precaución, lo decía Arturo Mora, en algunos puntos llovió y hay unos pequeños encharcamientos, hay que tener mucho, pero mucho cuidado, por favor, porque de momento, pues le entramos con todo ahí en esos charcos, salpicamos a la gente y cosas por el estilo, ¿de acuerdo? Pero bueno, mientras tanto, vamos a continuar con más información para todos ustedes en el 92.5 Mix FM y también a través de iHeartRadio. Gracias por esa conexión y gracias por esa preferencia que tienen con nosotros en este día miércoles. ¡Wow! Mitad de semana. Muy tranquilos, aquí estamos con todos ustedes en esta mañana, ¿de acuerdo? Son las 8 de la mañana, 8 de la mañana con 8 minutos, 8 con 8. Vamos contigo, Jackie Servín, hasta el sur de la capital hidalguense. Adelante, buenos días.
3: Hola, hola, Lalo, buenos días para ti, para todo el auditorio. Con el gusto de acompañarlos como cada mañana, Lalo, en este día caluroso. Hay que tomarlo en cuenta, Lalo, porque pues tendremos una temperatura por ahí de los 28 grados, y bueno, pues ya sabemos que hay que tomar nuestras debidas precauciones. Es muy importante mantenernos hidratados, a nuestros adultos mayores, Lalo, a nuestras mascotas también hay que dejarlas de lado, porque también pues nuestros cachorros pues importan, y si tienen la oportunidad pues de tener ahí algún local o en su casa dejar pues una bandejita con agua, Lalo, para los perritos que pasen, pues hágalo, porque también es importante que nuestras mascotas estén bien hidratadas, Lalo. En el panorama de la información, bueno, pues te comento que México ya acumuló 17,061 contagios y 37 muertes por sarampión. Estoy de acuerdo con el reporte más reciente de la Secretaría de Salud Federal, con corte al 4 de mayo. Por otra parte, bueno, pues a partir del 1 de julio, todos los vehículos personales motorizados, como los scooters y bicicletas eléctricas que superen los 35 kilos, así como los 25 kilómetros por hora, deberán contar con placas y los conductores con licencia, así lo informó el gobierno de la Ciudad de México. Y también la estrategia de desarme voluntario en la Ciudad de México permitió sacar durante abril un total de 53 armas de fuego, 48 granadas y más de 2,200 cartuchos en 6 alcaldías capitalinas. Y por otra parte, la Secretaría de Educación de Jalisco confirmó que se registraron 7 nuevos casos de sarampión en planteles de la zona metropolitana del estado. Y la Ciudad de México podría registrar este día la mayor temperatura en lo que va del año, así lo informó Óscar Rascón del Servicio Meteorológico Nacional, ya que se pronostican temperaturas de 32 a 34 grados Celsius, esto en Ciudad de México, así que pues aquí también tendremos un día caluroso, Lalo. Y la Comisión Nacional Forestal, CONAFOR, informó en su reporte diario que actualmente hay 43 incendios forestales activos en 15 estados de la República Mexicana, incluidas 12 áreas naturales protegidas. Y tómelo en cuenta porque este miércoles 6 de mayo se llevará a cabo el primer simulacro nacional 2026, esto a las 11 horas tiempo del centro de México, se estará activando la alerta sísmica. Recuerda que hay que participar con responsabilidad, Lalo, pues no tomarlo a juego, porque finalmente pues es un ejercicio preventivo. Y también, bueno, pues si va a la Ciudad de México, recuerda que este miércoles hoy no circula, el hoy no circula aplica para vehículos con engomado en color rojo, terminación de placas 3 y 4, y también para el holograma 1 y 2. Lalo, aparte de lo que tenemos esta mañana en Panorama.
1: No tomarlo a la broma. No tomarlo a la broma todos estos simulacros, porque lo tomamos mucho a la broma, ¿eh?
4: mucha gente lo tomamos a la broma, vamos echando relajo. No, que espérame, voy a esperar a mi amiguito, a mi amiguita. No, no, ay, mira, haz como que te hubiera pasado esto. Ay, y fíjate esto. Y vamos platicando de todo menos del simulacro. Sí, menos le estamos poniendo atención al simulacro porque, ay, no, es que fíjate que Chonita le pasó esto ayer, antier. Mira, fíjate que en el otro simulacro pasó esto y aquí, en lugar de concentrarnos en el simulacro que tenemos, ¿no? Esa es la situación, pero no lo queremos hacer así. Por favor, hay que respetarlo. Por favor. No, no, espérame, es que no ha salido mi amiguita. Déjame esperar porque tengo que irme con ella del brazo, porque si no, no salgo. Y dijeras, bueno, pues son personas que ya son adultas mayores, pues necesitan el apoyo. Pero pues no. No, y así lo vemos. Pues yo veo desde la ventana muchas cosas cuando pasan los simulacros, pero esa es la situación. Tú no sales, sí, pues tengo que esperarme que salga todo el personal. Pero esa es la situación. ¿De acuerdo? Pero hay que respetarlo. Esto será a las 11 de la mañana. Y si usted va a alguna oficina, alguna dependencia y está el simulacro, tiene que participar. Quiera o no, ¿quién tiene que participar? Si va en este momento a la Ciudad de México y le toca el simulacro allá, tiene que participar también. Por favor. Bueno, mientras tanto, vamos a continuar con ustedes en esta mañana de Panorama. Gracias, Jackie Servín. Son las 8 de la mañana, 8 de la mañana con 13 minutos, 8 con 13 en el 92.5 Mix FM y también a través de iHeartRadio. Es Día Mundial del Acordeón. Ah, hijo, allá en el norte del país van a estar de pachanga, ¿no? Día Internacional sin Dietas. Pues yo lo festejo diario. Yo sí lo festejo diario. ¿Para qué quiero la dieta? Aunque ya después me están dando malestar, pero ¿para qué quiero la dieta? Yo no, yo lo festejo diario. ¿Qué necesidad de festejarlo nada más una vez al año? Mejor hay que festejarlo diario. Bueno, es cierto. Cada quien que haga sus dietas como quiera y como le plazca en cuestión de su salud. Sí, porque si no van a decir, ¡ay, ese viejito está diciendo que no hagamos dieta! No, no. Cada quien que haga sus dietas como le parezcan y más que nada siempre atendidos de un especialista. De un especialista, ¿no? No del que va al gimnasio y ya está bien... Bien fuerte, te iba a decir palabras, pero bueno. Y y ya andamos porque él, pues sí, pero tiene como 6, 7, 8, 9 años ahí haciendo eso. Y ustedes quieren estar igual que él en cinco semanas, pues como que no. Pues como que no. Entonces ya, se acerca. ¿Cómo te pusiste así? No, pues él se pone hasta dar recetas. Hasta dar recetas y hasta dar dietas y toda la cosa. Y no. Y así, ahí sí ya no. Aguas con eso. Aguas con eso, por favor. Porque se puede meter en una situación complicada de salud. Por favor, para eso están los especialistas. Tenga mucho cuidado. Para eso hay especialistas, hay nutriólogos, hay entrenadores, especialistas certificados por medicina del deporte y todo ello. No nada más con el que fue 2-3 días. Bueno, lleva ahí entrenando, pero él es su cuerpo. Él hizo entrenamientos para su físico, para su cuerpo, para ello. Entiendan esa parte. Ah, no, es que me cae muy bien, me cae bien. Es que está guapísimo, está guapísima. Pues sí, pero ellos ya tienen tiempo, le repito. E hicieron el ejercicio y la actividad física para ellos, no para la complexión física tuya. Entonces, pues yo como que ahí ya no le atoro a que me empiecen ellos a tratar de hacer recomendaciones. Eso sí, se los digo. Cada quien lo hace como quiere, pero aguas, aguas. Después no se metan en complicaciones que en verdad después no van a poder salir en cuestión de salud, ¿de acuerdo? Bueno, son las 8 de la mañana, 8 de la mañana con 15 minutos, 8 con 15 en Panorama Informativo de este 6 de mayo del 2026. Muchas, pero muchas gracias por estar con nosotros en esta mañanita rica, sabrosa, apapachadora de Panorama Informativo. Aquí estamos con ustedes. Le comento en esta mañana que en Panorama Informativo, es que se me abrieron todas las ventanas que pudo aquí la máquina. ¿De qué se trata, computadora? Luego por eso nos enojamos contigo, máquina. No es cierto. Ahí está. Bueno, ya estamos aquí con la información de Panorama, por supuesto, en el 92.5 Mix FM y también a través de iHeartRadio. Gracias, muchas gracias por esa preferencia y esa comunicación que tienen con nosotros en el día a día. Le comento que una mujer fue vinculada a proceso en Tizayuca por homicidio doloso en contra de su hijo de 1 año de edad. Qué triste, qué lamentable todo eso. Recuerdo que hoy se llevará a cabo el primer simulacro nacional de sismo 2026 a las 11 de la mañana. Será más que nada haciendo pues una situación imaginaria de lo que es un terremoto de un temblor, terremoto de 8.5 en la escala de Richter, sí, ocasionado en las costas de Guerrero o de Oaxaca. Ahí está todo ello para que usted lo tenga en el radar, ¿de acuerdo? Y hay que participar, hay que participar. Dos hombres fueron detenidos en Tizayuca tras asaltar a un comercio y ellos Al momento de que lo asaltan, salen y se dan a la fuga sobre la carretera federal México-Pachuca. Aclara Mineral de la Reforma presunta intimidación en un domicilio donde se resguardaban 20 canes. Asegura el municipio que atendieron una denuncia ciudadana. La Secretaría de Seguridad Pública de Hidalgo detuvo a dos distribuidores de narcóticos en Actopan. Vamos a la pausa, regresamos con todos ustedes en esta mañana. Son las 8 de la mañana, ya con 17 minutos. Voy contigo, Gabo. Bueno, le doy la bienvenida a Gabo Ayala, pero me voy a los deportes. No es cierto, ¿verdad? Lo dije así para ver que si estaban atentos. Me voy en el reporte de tránsito y clima con Andrea García y los deportes estará Gabo Ayala en esta mañana con nosotros en Panorama Informativo. Así que vámonos, regresamos con ustedes rápidamente a Panorama Informativo. Muy buenos días. Adelante, adelante, mi estimada Andrea. Gracias.
5: ¡Hey! ¿Qué tal, Alito? Auditorio, para mí es un gusto estar acompañándolos en este miércoles y comenzamos con toda la información vial aquí en Panorama Informativo.
6: Carga.
5: Hay que salir con tiempo si su camino es por la carretera México-Pachuca. Y es que ya tardarán varios minutos entre Puente Colonias y Puente de Telles. Misma condición en la carretera Pachuca-Ciudad Sahagún desde Fraccionamiento San Fernando y hasta Colonia Las Águilas.
6: Ligera carga.
5: En el Boulevard Felipe Ángeles entre Colonia El Celoría y hasta Club de Golf. Además también lleva ligera carga el Boulevard Pachuca-Pachuquilla entre la entrada al Fraccionamiento La Providencia y hasta Ciudad del Conocimiento.
6: Buen avance.
5: Y si están en busca de buenas opciones, ahorita van a avanzar rapidísimo en Avenida Revolución. Solo si parten de Jaime Nuno y conducen a Escuela Primaria Presidente Alemán.
6: Clima.
5: El termómetro a esta hora marca 20 grados. Llegaremos a la máxima de 28 grados. Soy Andrea. 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
1: A las 8:21, 8:21 en Panorama, 8:22, ya que rápido se avanza todo este tiempo en Panorama Informativo. Vámonos contigo, mi estimado Gabo Ayala, y los deportes. Así que adelante, buenos días.
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3: Gracias, Lalo. Buenos días. Esta es la información deportiva. Tigres avanzó a la final de la Copa de Campeones con CONCACAF al eliminar a Nashville con un marcador global de 2-0, luego de ganar anoche el partido de vuelta de las semifinales 1-0 en el Universitario. Por su parte, Toluca, que va abajo en el marcador global 2-1, recibe esta noche a Los Ángeles FC, partido que arranca a las 19:30 horas en el Nemesio 10. Por cierto, los Diablos ya solicitaron a la Federación Mexicana de Fútbol y a la Selección Nacional que Alexis Vega y Jesús Gallardo estén en este partido. De hecho, ambos futbolistas, luego de unos días de vacaciones, entrenaron con el equipo la noche de este martes y será el jueves cuando reporten con la selección mexicana en el centro de alto rendimiento de la federación, concentración que arranca este mismo miércoles con los jugadores convocados de la Liga MX. Más tarde, a través de su cuenta de X, el presidente y dueño de las Chivas, Amaury Vergara, mandó este mensaje: los acuerdos son válidos solamente cuando todas las partes los respeten. Le instruí a la dirección deportiva que nuestros jugadores se reporten mañana en las instalaciones del club. Cabe recordar que el conjunto tapatío aporta 5 jugadores a la selección, que son el guardameta Raúl Tala Rangel, Luis Romo, Brian Gutiérrez, Roberto Alvarado y Armando La Hormiga González. Hasta aquí la información deportiva.
1: Gracias, continuamos con ustedes en esta mañana de Panorama Informativo. Recuerde que hoy a las 11 de la mañana se llevará a cabo pues este simulacro, ¿sí? La simulación de un sismo de 8.2. Había dicho que va a ser 8.5, ya oficialmente va a ser 8.2 en las costas de Guerrero, ¿sí? Porque estaban, que iba a ser en los límites de Guerrero, Oaxaca. Ahí está ya, todo eso, esa información. De ahí, es como le puedo decir, puede ser hipotético, se le puede llamar escenario, se le puede llamar la simulación de todo ello. Entonces, esto es lo que vamos a vivir hoy a las 11 de la mañana. De eso, pues, por favor, pues no se vaya a espantar y participe, por favor. Son las 8 de la mañana con 23 minutos, 8:23 en Panorama Informativo. Muchas gracias por esa preferencia y esa conexión que tienen con nosotros con Panorama Informativo. Gracias también a la licenciada Fabiola Jardines de CEP. Le mandamos un fuerte abrazo y lo mejor de la vida y muchos, pero muchos éxitos, ¿de acuerdo? Mientras tanto, vamos a continuar con ustedes en esta mañana de Panorama Informativo. Bueno, sí, le mandamos todo el saludo para ella, para su esposo, para sus hijos y para su señora madre que nos escucha siempre con Panorama Informativo. ¿De acuerdo? Licenciada Fabiola Jardines, muchas gracias. Bueno, mientras tanto, vamos a continuar con ustedes en Panorama. Son las 8 de la mañana con 24 minutos, 8:24 en el 92.5 Mix FM y también a través de iHeartRadio. Vamos a continuar con la información. ¿Les parece? Yo le agradezco mucho a mi estimado Gabo Ayala en los deportes, pero le comento que una mujer fue vinculada a proceso en Tizayuca por homicidio doloso en contra de su hijo de un año de edad. Escuchamos, Jackie Servín.
4: A través de la Unidad Especializada para la Investigación de Homicidios Dolosos y Narcomenudeo, la Procuraduría General de Justicia del Estado de Hidalgo obtuvo el auto de vinculación a proceso para una mujer investigada por homicidio doloso agravado en Tizayuca. Los hechos que se investigan ocurrieron el pasado 13 de abril de 2026 al interior de un domicilio ubicado en la calle Unión de la Colonia Antorchas, lugar en el que la víctima de un año de edad fue golpeada hasta provocarle lesiones que le causaron la muerte. Una vez que lo sucedido fue del conocimiento del Ministerio Público, la Procuraduría comenzó las indagatorias y se llegó de datos de prueba con los que solicitó la orden de aprehensión en contra de la probable responsable, mandamiento judicial que fue ejecutado por elementos de la División de Investigación. En la audiencia inicial, la Procuraduría le formuló imputación por hechos que la ley sanciona como homicidio agravado. Sin embargo, la persona imputada se acogió al plazo constitucional de 144 horas para que se definiera su situación legal. Posteriormente, durante la continuación de la audiencia, la autoridad judicial determinó la vinculación a proceso y le impuso la medida cautelar de prisión preventiva oficiosa. Jacqueline Servín.
1: Más información para todos ustedes en el 92.5 Mix FM y también a través de iHeartRadio. Vamos a platicar con Aida Naranjo, secretaria de Cultura del Estado de Hidalgo, precisamente sobre algunas actividades que se llevarán a cabo por parte de hidalguenses allá en Los Pinos, en Ciudad de México. Qué bonito que lleven toda esta proyección de nuestra cultura y de todas nuestras tradiciones precisamente allá a Ciudad de México. ¿Y en dónde cree? Pues en Los Pinos. Secretaria, ¿cómo está? Muy buenos días. ¿Nos podría platicar al respecto de todo ello, por favor?
5: Claro que sí, Lalo, con mucho gusto. Te saludo con alegría a ti y a tu auditorio, agradeciendo este espacio.
2: y platicarles que 9 y 10 de mayo, este fin de semana, nos vamos por tercera ocasión a mostrar justamente, como lo has dicho, la riqueza cultural de nuestro querido estado de Hidalgo, allá en el Centro Cultural Los Pinos, le llamo yo la casa de todos y todas los mexicanos, ¿no? Y bueno, te platico que vamos a tener la participación de una delegación de más de 1,000 portadores de cultura con la representación de 56 municipios, Lalo, de las 10 regiones geoculturales de nuestro estado de Hidalgo, más de 70 actividades en los dos días, entre sábado y domingo, pero pues quiero hacer la invitación para todos los que nos escuchan y también que a su vez hagan la invitación a las personas, que a sus familiares que viven en la Ciudad de México, para conectar con Hidalgo. Quiero platicarte, Lalo, que vamos a tener muchas actividades, pero entre ellas quiero mencionarte, porque pues son 70, son muchas, pero vamos a iniciar con un desfile donde estarán incluidas las danzas tradicionales y, por supuesto, la muestra de algunas comparsas. Queremos que México conozca nuestra tradición carnavalera. Para ello es que nos acompañan comparsas de la Huasteca, del Valle del Mezquital, de la Sierra. Vamos a tener también la presentación de musical, tríos, bandas de viento y, por supuesto, que también orquestas sinfónicas, infantiles y juveniles. Y por otro lado, pues nuestra gran cocina tradicional elaborada por cocineras y cocineros tradicionales ahí en las cocinas de humo. Todas las personas que acudan podrán disfrutar de un rico zacahuil, barbacoa, insectos, pues algunas quesadillas, todo lo que nos caracteriza como buenos hidalguenses en cuanto a nuestra gastronomía. Y por otro lado, también nos acompañan maestras y maestros artesanos con artesanía de iscle, de obsidiana, madera. Por otro lado, también quiero platicarte que no solamente son estas actividades, sino también exposiciones. Vamos a tener 4 exposiciones, entre ellas te quiero mencionar que el municipio de Pachuca participa con una exposición de cerámica y también la región huasteca con unas figuras muy, muy bonitas que van a presentar. Por otro lado, la exposición de carnavales y algo también muy, muy bonito y que nos sentimos muy orgullosos de que nos van a acompañar Gaby Salas, científica que tradujo al Google el náhuatl, y Lynn Pavón, también la primer mujer que narró un partido de fútbol aquí de camino al Mundial en náhuatl. Entonces, como te platico, Lalo, son más de 70 actividades que se van a estar llevando a cabo en estos dos días, 9 y 10 de mayo.
1: Perfecto, esto será allá en Ciudad de México, en el Centro Cultural Los Pinos. Si usted tiene la oportunidad de asistir y ver, si no lo ha visto aquí, porque hemos tenido todas estas presentaciones, estas representaciones de los carnavales, de la gastronomía hidalguense, de nuestros juegos tradicionales, lo hemos tenido aquí. Pero si usted es de los que va más a Ciudad de México y todo ello, y lo quiere disfrutar allá en el Centro Cultural Los Pinos, ahí lo esperamos. Las fechas, por favor, y las horas.
2: Por supuesto, 9 y 10 de mayo, a partir de las 10 de la mañana. Los esperamos a todas y a todos. Hagan la invitación porque somos un estado orgulloso de su cultura y por tercera ocasión lo vamos a mostrar allá en el Complejo Cultural Los Pinos. Así que los esperamos a todas y a todos.
1: A ver, perdón tantito, secretaria. ¿El tapete artesanal cuántos van a participar y de qué tamaño va a ser?
2: Sí, mira, el tapete va a estar hecho por manos artesanas de nuestros amigos de Ixmiquilpan, justamente va a estar en el centro donde está el palo volador. Por esta ocasión no nos acompañan los voladores porque queremos mostrar más de nuestra riqueza. Claro. Este tapete no lo hemos presentado, es un tapete artesanal, ya se los digo, elaborado por los maestros artesanos, donde van a narrar parte de su cosmovisión, pero también van a incluir la de las 10 regiones geoculturales. Como lo dijiste en un inicio, toda la persona que vaya podrá ver Hidalgo en un solo punto, porque todas las actividades que se llevan están contemplando las 10 regiones geoculturales. Va a estar la Huasteca, va a estar la Comarca Minera, la Sierra Otomitepec, al Valle del Mezquital, Altiplanicie, Pulquera. Bueno, aparte de visibilizar nuestra riqueza, pues podrán pasar un día ahí, aprovechando que es 10 de mayo, pues lleven a la mamá, disfruten, van a desayunar, comer, disfrutar de nuestra música tradicional y aparte podrán comprarle sus regalos.
1: Exactamente, el arte gastronómico, el arte culinario que tenemos en nuestra entidad es muy, muy vasto, así que, y de todo tenemos, ahora sí como decimos en mi tierra, todo lo que vuela, corre y camina, se va para la cazuela, así que de una vez, todo eso lo tendrán precisamente allá en el Centro Cultural Los Pinos, ¿de acuerdo? Pues muchas gracias, un fuerte abrazo y el mejor de los éxitos.
2: Muchas gracias, Lalo.
1: Que estén bien.
2: Que tengan excelente día.
1: Igualmente, Neida Naranjo, de titular precisamente de la Secretaría de Cultura del Estado de Hidalgo. Sensacional esta invitación, así que si usted puede asistir al Centro Cultural Los Pinos allá en Ciudad de México los días 9 y 10 de mayo de 10 de la mañana en adelante, se va a llevar un grato sabor de boca y además pues un vistazo a todo lo que tenemos de nuestro bello Hidalgo, nuestra bella cultura, nuestro arte culinario, todo allá precisamente. Bueno, mientras tanto vámonos al resumen en Panorama, adelante.
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1: 833 en Panorama Informativo. Recuerdo que hoy se llevará a cabo el primer simulacro nacional de sismo 2026 a las 11 de la mañana. No se espante, por favor, hay que participar. Aclara Mineral de la Reforma presunta intimidación en un domicilio donde resguardaban 20 canes, asegura el municipio que atendieron una llamada de denuncia ciudadana. La Secretaría de Seguridad Pública de Hidalgo detuvo a dos distribuidores de narcóticos en Actopan. Una mujer fue vinculada a proceso en Tizayuca por homicidio doloso en contra de su hijo de un año de edad. Vamos a la pausa y regresamos con todos ustedes en esta mañana de Panorama 834. Voy contigo, Andrea García.
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7: Carga.
6: Toma nota porque así continúa la carretera México-Pachuca desde Puente Colonias y hasta Puente de Telles.
7: Ligera carga.
6: En el Boulevard Felipe Ángeles entre Colonia El Celoría y hasta Club de Golf. También antigua carretera a La Paz con ligera carga entre Río de las Avenidas y el Boulevard de la Revolución.
7: Buen avance.
6: Y mejor aprovecha que el Boulevard Nuevo Hidalgo está libre desde Real de la Plata y hasta Villas de Pachuca.

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8: Muchas gracias. Continuamos con más información para todos ustedes en esta mañana de Panorama en el 92.5 Mix FM y también a través de iHeartRadio. Gracias a toda la gente que está en contacto con nosotros. Gracias, Jackie Servini, al equipo de reporteros de Asir Noticias. Le comento que la Ciudad de México podría registrar hoy sí, temperaturas más altas en lo que va del año. Voy contigo, Alemao Luna. ¿Cómo estás? Buenos días. Adelante.
9: La Ciudad de México podría registrar este miércoles el día con mayor temperatura en lo que va del año, a causa de la onda de calor que se ha extendido en 27 estados. Así lo advirtió Oscar Rascón, del Servicio Meteorológico Nacional.
10: Podríamos tener el día más caluroso de la semana. Se pronostican temperaturas de 32 a 34 grados Celsius con baja probabilidad de lluvia.
9: Por ello se recomienda a la población mantenerse bien hidratados, vestir ropa de manga larga y de colores claros, no exponerse tiempos prolongados bajo el sol y brindar especial atención a la niñez y adultos mayores. El 9 de mayo de 2024 se rompió récord de alta temperatura en la capital, con 34.3 grados. Alemao Luna.
8: Con 39 minutos, 8:39. Continúo contigo, Jackie Servín.
11: Gracias, Lalo. Bueno, pues te comento que en el marco de la celebración del aniversario de la Batalla de Puebla, la presidenta Claudia Sheinbaum aseguró que México no perderá su soberanía y buen mensaje.
12: En la conmemoración del 164 aniversario de la Batalla de Puebla, la presidenta Claudia Sheinbaum envió un mensaje al país vecino.
13: Recordemos el gran momento de relación entre Juárez y Lincoln. El reconocimiento de la República y el apoyo a Juárez es de las acciones más loables de nuestra histórica relación. Pero también a cualquier gobierno extranjero somos claros y contundentes. La historia nos dice que el pueblo de México no se equivoca cuando se trata de defender la soberanía nacional. Ninguna potencia extranjera nos va a decir a los mexicanos cómo nos gobernamos. Somos libres.
12: Iván Menchaca Sarmiento.
11: Aparte, durante una riña en la delegación Venustiano Carranza, un policía disparó contra un hombre que lo agredió al golpe. Los detalles con René Ponce.
14: Un uniformado de la Secretaría de Seguridad Ciudadana Capitalina que realizaba un recorrido pie a tierra observó una riña entre varias mujeres en la calle Palma Norte, esquina con Libertad, Colonia Morelos, Alcaldía Venustiano Carranza. Intervino para tratar de disuadir la gresca y separar a las involucradas. Mientras esto ocurría, de una unidad habitacional salieron varios hombres. Uno de ellos comenzó a golpear al oficial en repetidas ocasiones, mismo que se llevó la mano a la altura de la cintura, por lo que al ver en riesgo su integridad, disparó contra el hombre de 25 años que perdió la vida. Luego de estos hechos, el policía fue presentado ante el Ministerio Público para rendir su declaración, mientras que personal de la Dirección General de Asuntos Internos ya integra la carpeta de investigación administrativa correspondiente. René Ponce Hernández.

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1: Más información para todos ustedes en esta mañana de Panorama Informativo. Gracias. Saludos a Fer, que ya va para la Ciudad de México con su mamá, con Domi. Van para la Ciudad de México muy tranquilas. Por favor, manejen con mucha precaución. Hay un tráfico impresionante en la salida a México en estos momentos. Por favor, vayan con mucha precaución, por favor. Bueno, son las 8 de la mañana con 41 minutos, 8:41. Continuamos con más información para todos ustedes en el 92.5 Mix FM y también a través de iHeartRadio. Gracias por esa conexión y la preferencia que tienen con nosotros. Y por supuesto, recuerde que es 6 de mayo del 2026. Así que estamos con todos ustedes con Panorama Informativo. Mientras tanto, vámonos con el auditorio, ¿les parece? Rápidamente, tenemos mucho que platicar del auditorio. Así que adelante, buenos días.
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1: Muchas gracias. Y como le decíamos, si va a salir a la Ciudad de México, tiene que participar en los simulacros. No se haga que la Virgen le hablan, como dirán por ahí, porque tiene que participar. No hay de otra. No hay de otra, ¿de acuerdo? Bueno, mientras tanto, vamos a continuar con ustedes en esta mañana de Panorama Informativo. Son las 8:42, 8:42 en este 6 de mayo del 2026. Muchas gracias. Bueno, mientras tanto, vamos a continuar con ustedes con Panorama Informativo. Gracias. Gracias por estar con nosotros. Y también tengo más, por ejemplo, gracias a Constancio Cortés. Muchas gracias. Y también, por cierto, tengo invitaciones dobles para Palco, para que asistan al evento de Amanda Miguel este 8 de mayo, ¿sí? 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Bueno, mientras tanto, vámonos con más de lo que tenemos. Gracias, mi estimado Constancio Cortés, que estás con nosotros con Panorama Informativo desde muy temprano. Ya nos había enviado la participación y todo de las efemérides, al igual que Jackie Servín también estaba ahí. La vida está nada, dicen, la vida es y está nada fácil, nada es imposible. De acuerdo, no lo entendí muy bien, pero ahí está, trate de, y es que hay aquí una, algo que hicieron con piedras que se puede hacer pues con el equilibrio total, ¿de acuerdo? Pero bueno, mientras tanto yo le agradezco mucho. Otra más aquí, la vida enseña, pero pocos aprenden. Eso sí, eso que ni qué, pocos quieren aprender, pocos queremos aprender, mejor digo, porque van, ay, ese viejito siempre, no, pocos queremos aprender. Nunca digas no puedo, levántate, suspira, sonríe y sigue adelante. Lucha por lo que quieres, tarde o temprano llegará. Pues sí, y si no quieres hacer nada, pues nunca vas a llegar a ningún lado. De todos modos llegará ese nunca, ¿no? Entonces hay que echarle todas las ganas del mundo, que eso es lo más importante, y darle para adelante. Qué bueno. Muchas, pero muchas gracias en esta mañana de Panorama Informativo. La educación es un espacio para que el niño se transforme en ciudadano ético, perdón. A ver, la educación es un espacio para que el niño se transforme en un ciudadano ético. Humberto Maturana. ¿Está bien? Ahí está. Vamos. Es parte de todo lo que tenemos. Gracias por las efemérides en esta mañana. Día Mundial del Acordeón, como ya lo decíamos. Día Internacional de Sin Dietas. El Día Mundial de la Salud Mental Materna. Es el primer miércoles de mayo. Se celebra el Día Mundial de la Salud Materna con la finalidad de sensibilizar a la población mundial acerca de la importancia de prevenir y detectar y ofrecer tratamientos a trastornos mentales durante el embarazo. Ah, sí, es verdad. Sí. Eso es muy importante porque como hay complicaciones de momento para las madres primerizas, que les dicen así, o las que no quieren cuidar a sus hijos también, ¿no? Ya dos casos. Bueno, pues ya uno en Morelia y ese lo se logró rescatar al pequeñito. porque la abuelita se había ya salido, bajado a cambiar unos boletos para un concierto. Bueno, pero así pasa. Y el otro, pues no, el otro, allá en el norte del país, pues sí estuvo cañón, porque pues el niño perdió la vida, porque la mamá llegó de una fiesta y se le olvidó al niño 12 horas en el carro. Imagínense nada más. Pero bueno, 8:46, vamos a la pausa, regresamos con todos ustedes en esta mañana de Panorama Informativo, 6 de mayo del 2026, estamos con todos ustedes con Panorama Informativo. 8:46, vamos y regresamos. Buenos días.
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1: Tengo más información para todos ustedes en esta mañana y me voy contigo, mi estimado Gabo Ayala. Adelante, buenos días.
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13: Gracias, Lalo. Con más información deportiva, la Comisión de Árbitros de la Federación Mexicana de Fútbol dio a conocer las designaciones para los partidos de vuelta de los cuartos de final del torneo Clausura 2026 de la Liga MX. Para los encuentros del sábado, Marco Antonio Ortiz Nava será el encargado de impartir justicia en el partido entre Chivas y Tigres, que arranca a las 19 horas con 7 minutos en el Akron. Katia Itzel García, el Cruz Azul ante el Atlas, que dará inicio a las 9:15 de la noche, pero en el Estadio Azteca. Para los juegos del domingo, Adonai Escobedo González pitará el Pachuca ante el Toluca, que dará inicio a las 5 de la tarde en el Hidalgo, y César Arturo Ramos, el Pumas América, que se juega a las 19 horas con 15 minutos en el Estadio Olímpico Universitario. Por otro lado, y de acuerdo al sitio italiano Calcio Mercato, el delantero mexicano Santiago Jiménez parece ser la opción número uno para ser vendido por el Milan de cara a la siguiente temporada de la Serie A de Italia, debido al posible déficit que pueda generar el club en caso de no lograr su clasificación a la próxima Champions League. Hasta aquí la información deportiva.
1: Gracias, continuamos con más información a través de 92.5 Mix FM y también a través de iHeartRadio. Mientras tanto, tenemos más para todos ustedes en esta mañana de Panorama Informativo. ¿De acuerdo? Son las 8:50, 8:50. Es hora de estar con mi estimado Lamán Carranza Ramírez. Yo dije, alguien nos falta. Es que me muevo por aquí, me muevo por allá. Bótale por aquí, bótale por allá. Y andamos, pero sí, nos toca con Lamán Carranza Ramírez en esta mañana de Panorama Informativo con su participación de cada 8 días. Muchas, pero muchas gracias. Y en esta ocasión estaremos platicando, pues más que nada, el cuerpo siempre supo matemáticas. Sí, yo lo sé que siempre supo las matemáticas, precisamente nuestro cuerpo, porque pues es muy, muy completo. Muy, muy completo. En verdad, la cronología de nuestra vida y todo ello lo lleva exacto. Lo lleva exacto, ¿sí? Aunque usted no lo crea, lo lleva exacto toda nuestra cronología. Pero también, pues esto es, lleva, pues todo va aplicado también en las actividades físicas, en el deporte, en todo ello, en el fútbol. Ahora que está todo esto en verdad muy con este auge de esta actividad deportiva de este año, pues sí, todo ello. Pero desde nuestros antepasados tenían esa posibilidad, en verdad, tenían esa posibilidad de ir con las matemáticas, con nuestro cuerpo. Lamán, ¿cómo estás? Muy buenos días en esta mañana de Panorama Informativo. Un gusto saludarte y me encanta de todo lo que estás hablando en estos días, por supuesto, y que es muy importante porque lo dices bien. Nuestro cuerpo ya sabe mucho sobre matemáticas y lo vemos de la forma fisiológica, lo que tú quieras buscarle, pero cómo se adapta a las actividades físicas desde nuestros antepasados y todo lo llevan en un conteo constante, ¿no? ¿Cómo estás? Buenos días.
14: Muy buenos días, Luis Larrita, bueno, a ti y a todos los que nos escuchan, y efectivamente, como dices, es un conteo constante. Estamos haciendo números a cada movimiento, Lalo, y bueno, la semana pasada nos quedamos platicando sobre matemáticas y fútbol, los ángulos, la velocidad, las trayectorias, el chance de meter un gol o fallarlo, ¿no? Y hoy quiero llevar, y bueno, también hablamos de la narrativa del fútbol que tú asiste hace algún tiempo, pero hoy quiero llevar esa idea muchísimo tiempo más atrás, porque resulta que el cuerpo humano hacía cálculos mucho antes de que existieran las calculadoras, y eso cambia por completo cómo entendemos el fútbol, el juego, es más. Y mira, Lalo, cuando pensamos en matemáticas, casi siempre imaginamos algo frío, fórmulas, pizarrones, gente sufriendo en la secundaria, aprendiendo las matemáticas, pero bueno, las matemáticas realmente nacieron del movimiento, de observar piedras caer, de lanzar cosas, de correr, medir distancias, en suma de sobrevivir. Y pocas culturas entendieron eso tan profundamente como las civilizaciones mesoamericanas. Ahí tenemos a los mayas, los mexicas, los olmecas. No solo jugaban pelota, para ellos era algo más profundo. Y bueno, ¿cuál era su cosmovisión? Pues la pelota representaba el movimiento del sol. Y por eso, mantenerla viva, mantenerla en el aire, mantener ese juego en movimiento, era casi una manera simbólica de evitar que el universo se detuviera, ¿eh? Entonces la cancha era una especie de modelo del cosmos, por decirlo de alguna manera. O más bien, eso era. Y claro, sabemos, la historia nos ha enseñado que las consecuencias de perder eran bastante más intensas que las de hoy. Podrían ser sacrificados si fallaban. Y bueno, hoy siendo honestos, después de algunas derrotas, pues pregúntenle a los técnicos qué sienten, pues que esto no ha cambiado tanto, porque viene el escarnio público, el de los propios clubes, etcétera, viene una carga emocional bien grandota. Pero bueno, miren, aquí viene algo bien fascinante. Imaginen a ese jugador hace miles de años, que era una pelota de hule pesadísima, golpeándola con la cadera, con el muslo y con el cuerpo entero, sin fórmulas, sin física, sin una clase de geometría. Y aún así, ese jugador estaba calculando todo: fuerza, ángulo, velocidad y el rebote. Porque si golpeaba demasiado fuerte, pues la pelota se iba. Si golpeabas demasiado suave, pues se perdía el control, y si llegas tarde al toque, pues fallaste la trayectoria. Es decir, el cuerpo estaba resolviendo problemas matemáticos en tiempo real. Y eso sigue pasando exactamente hoy y de la misma manera. Nada más que ahora pues tenemos cámaras, sensores, estadísticas, mapas de color, inteligencia artificial, ¿sí? La gente cuando está en el estadio está grabando en todo momento, está la repetición del juego, ¿sí? Pero en la cancha el jugador sigue decidiendo con el cuerpo. El delantero no piensa, y lo saben, queridos radioescuchas, no está diciendo, voy a calcular una parábola, no. Simplemente sabe, siente el espacio de la cancha, percibe que el defensa viene tarde, viene lento, nota que el portero dejó abierto un rincón y entiende cuándo debe tocar el balón. Todo eso ocurre antes de ponerlo en palabras. Y lo más impresionante, Lalo Larrieta, es que eso no solo le pasa a los atletas, nos pasa a todos y todos los días. Cuando bajamos una escalera sin mirar los escalones, cuando esquivamos a alguien que va caminando, cuando manejamos y calculamos la distancia entre autos, cuando andamos en bicicleta y corregimos el equilibrio casi sin pensar, tu cerebro está haciendo física constantemente. Lo increíble es que casi no nos damos cuenta. Y aquí hay algo todavía más interesante, queridos radioescuchas. Durante muchísimo tiempo pensamos que la inteligencia estaba solamente en la cabeza, pero hoy sabemos que el cuerpo también piensa. No piensa con palabras, piensa con movimiento, piensa anticipando, piensa reaccionando, piensa aprendiendo patrones. Por eso los grandes deportistas parecen leer el futuro. Y eso no es magia. El cerebro usa miles de millones de datos acumulados para predecir qué va a pasar un segundo antes. Por eso Messi y todos los niños, los jóvenes que están fascinados por Messi, pues pareciera que sabe dónde va a caer la pelota antes que todos. Por eso un portero a veces se lanza antes del disparo. Y por eso un mediocampista encuentra espacios que nadie más vio. Entonces el cuerpo aprendió a calcular sin necesidad de hablar. Y honestamente eso también explica por qué el fútbol emociona tanto. Porque en el fondo, cuando vemos una gran jugada, estamos viendo una especie de coreografía matemática. Un pase filtrado es geometría, un tiro con efecto es física, queridos radioescuchas, y un recorte es un cálculo espacial. Y un gol, que todos hemos querido meter un gol, nos han metido un gol, o nos hemos emocionado con un gol, es el instante exacto donde la velocidad, tiempo, coordinación, intuición y movimiento coinciden perfectamente. Y por eso la ciencia, queridos radioescuchas, no le quita la magia al fútbol. Al contrario, lo hace todavía más impresionante, más emocionante. Porque descubres que dentro de algo tan humano, tan emocional, tan caótico, tan pasional, hay un nivel de precisión brutal. Y quizá lo más bonito de todo esto, Lalo, es entender que nuestros cuerpos llevan miles de años haciendo matemáticas sin pedirnos permiso. Mucho antes de aprender números, mucho antes de entrar a la escuela, mucho antes de entender qué era una ecuación, el cuerpo ya sabía. Y quizá por eso el fútbol sigue fascinando tanto, porque en el fondo cada partido es una demostración de algo profundamente humano, que a veces el cuerpo entiende primero y la mente lo explica después. Muchas gracias, Dalo Larrieta.
1: Gracias a ti, La Manca Ranza, sí, pues me quedé atento a todo lo que platicabas. Pues sí, realmente nuestro cuerpo, nuestro organismo, las matemáticas las hace precisas. Todo eso es en el fútbol, lo vemos de momento cuando se hace la narración de que se menciona, ¿no? Un gol fuera de serie, una jugada que no imaginábamos, pero lo hace de forma matemática y organizada nuestro organismo, ¿no? Entonces, híjole, qué buenos aprendizajes, Laman. Pues te agradezco mucho y Obsidiana tendrás todo esto.
14: Ahí está en Obsidiana, viene un número fascinante que se llama La Ciencia del Fútbol. Viene una aplicación, una plataforma bien interesante que se llama La Órbita Futbolera, la van a poder ver igual también. Y nada más, si me permites decirles, Lalo Larrieta, lleven a los chiquitines a hacer deporte, a practicar el deporte que quieran. Y ahorita que está en boga el fútbol, pues es un buen pretexto para juntarnos con los chicos y practicar y movernos para vivir mejor.
1: Exactamente, el juego de estrellas que viene de América Pachuca también
14: va a estar buenísimo.
1: Va a estar buenísimo. Ayer tuvimos aquí a Kibaldo Mosquera, estaba platicando con nosotros de todo lo que se va a llevar a cabo y va a estar sensacional. Por cierto, vamos a platicar con él en unos minutos más, también vía telefónica.
14: Pero ah, sí. Todo dar, pues ahí él practicó ya la aplicación de la órbita futbolera. Ajá. Y vas a ver qué interesante se va a poner todo esto.
1: Ah, perfecto. Ayer me iba a comunicar contigo porque estaban aquí los promotores todo para todo ello. y queríamos platicar de todas esas situaciones. Pero bueno, ya estaremos en pláticas. Más tarde te robaré una llamada para platicar de algunos otros temas. ¿Te parece?
14: Claro que sí, la Rita.
1: Gracias. Te agradezco mucho. Un fuerte abrazo.
14: Un fuerte abrazo. Gracias.
1: Éxito. Estés bien. Mientras tanto, continuamos con ustedes. Vámonos a resumen en esta mañana de Panorama Informativo. Muy buenos días.
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1: Una mujer fue vinculada a proceso en Tizayuca por homicidio doloso en contra de su hijo de un año de edad. Recuerda que hoy se llevará a cabo el primer simulacro nacional de sismo 2026 a las 11 de la mañana. Esa es información que sirve y hay que participar. Dos hombres fueron detenidos en Tizayuca tras asaltar un comercio. Ya después de que lo asaltaron, pues se dieron a la fuga sobre la carretera federal México-Pachuca o Pachuca-México. Aclara Mineral de la Reforma que sobre una presunta intimidación en un domicilio donde resguardaban alrededor de 20 canes. Aseguran que el municipio atendió solamente una denuncia ciudadana. Las 9 de la mañana en punto, las 9 de la mañana en punto. Vámonos contigo, André García, el reporte de Tránsito y Clima. Adelante, buenos días.
15: Lalito, muchas gracias. Vamos por más información.
16: Obras.
15: Auditorio, hay que recordar que están en el carril izquierdo de Avenida Madero, en el tramo que va de Glorieta Revolución a Río de las Avenidas.
16: Buen avance.
15: En cambio, hay que aprovechar que el Boulevard Nuevo Hidalgo va libre desde Real de la Plata y hasta Villas de Pachuca. También Avenida del Palmar te conviene desde Avenida Constituyentes y hasta Avenida 8.
16: Ligera carga.
15: Justo en el Boulevard Pachuca-Pachuquilla, desde la entrada al fraccionamiento La Providencia y hasta Ciudad del Conocimiento. Y así también por el Boulevard Felipe Ángeles, entre Colonia El Cedoría y Club de Golf.
16: Carga.
15: En el Boulevard Pachuca-Pachuquilla, entre la 11 de julio y Avenida Madero.
16: Aviso.
15: Y nos están informando que continúa un cierre a la circulación y adecuaciones viales en Avenida Universidad, en su cruce con Avenida Madero y en ambos sentidos.
16: Clima.
15: 20 grados y llegaremos a la máxima de 28 grados. Soy Andrea. 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
1: Las 9 de la mañana, 9 de la mañana con 5 minutos. Jackie Servina, adelante.
20: Gracias, Lalo. Y te comento que especialistas del ISSSTE recordaron la importancia de la correcta higiene en el lavado de manos para prevenir enfermedades. Mónica Barrera.
21: El ISSSTE destaca que la higiene contribuye a reducir hasta el 70% de gérmenes durante la atención sanitaria y una técnica de lavado correcto debe durar aproximadamente entre 40 a 60 segundos y se basa en la desinfección con agua y jabón de palmas, dorso, nudillos, pulgares y puntas de los dedos. A través de un comunicado se informó que el segundo protocolo es la desinfección con alcohol en gel, cuya duración debe ser de al menos 30 segundos con apego a la técnica correcta de esparcimiento del antibacterial en las palmas, dorso y dedos. Mónica Barrera.
20: De verdad nos damos cuenta de cómo lavamos nuestras manos. Digo, yo no soy así como de tomar tanto el tiempo, pero sí, pues sí, de los nudillos, de entre los dedos, del jabón.
1: Pero no sé qué está pasando ya aquí con todo esto. Ve lo que está esta embarcación.
20: Aquí hay un virus, ¿no?
1: Donde uh-huh. Ahí está el virus y que nadie se quiere hacer cargo. Está enfrente de un lugar donde pueden apoyarlos y no los quieren apoyar. Ahí los tienen varados. Ya dijo España, jálate hacia Islas Canarias y yo ahí te apoyo. Yo ahí te apoyo. Ya en un lugar ya quedó una persona que está hospitalizada, ya murieron 3 y ya hay otros 7 contagiados, si no mal recuerdo. Está aumentando el contagio ahí dentro de este barco. Y aparentemente todos ellos arribaron ahí en Argentina, presuntamente. La Organización Mundial de la Salud está poniendo focos de alerta en esa situación. Entonces, está complicado todo lo que se está viviendo por no llevar aparentemente una asepsia correcta. Se dice que esa situación de este virus es por medio de los ratones. Uh-huh. El excremento de los ratones que lo estés inhalando, la orina de los ratones que lo estés inhalando. Pero dicen, no, pues, ¿cómo? En el barco, cosas por decir, pues, no lo sé. Desconocemos qué fue lo que pasó, pero que sí se está transmitiendo hacia las otras personas del barco. Los están aislando y todo eso, pero sí, ya dijo España, vénganse para acá. Aquí sí los apoyamos, el país donde están, frente al país está, ¿cómo se llaman las...? Una isla, no me acuerdo cómo se llama en este nombre, pero ya les dijeron, vénganse para Islas Canarias y ahí sí les apoyamos nosotros y con mucho gusto pues les damos la atención y mandamos a cada quien a sus países. Es lo que se está haciendo.
20: Sí, Lalo, porque ya lleva 3 personas fallecidas, es el hantavirus. Yo la verdad nunca lo había escuchado, es la primera vez que lo escucho. Y acabo pareciera como película de terror, ¿no? De que estás en una embarcación y de que hay virus, pero no, mira, cosas tan reales que tenemos. Y sí, ya hay 3 personas fallecidas y pues de rápida transmisión, ¿no? Este virus también.
1: Sí, eso es lo que a mí me llama la atención. Y acaba de publicarme aquí otra virus por la saliva que se está propagando muy rápido, pero necesito checarlo bien. Pero bueno, mientras tanto, ¿qué más tenemos, Chucky Servin?
20: Lalo, y bueno, pues eso es parte del panorama internacional. Y también, bueno, pues por otra parte, más de 10,000 policías de la Ciudad de México han tomado cursos de inglés en el marco de la justa mundialista. Oye, nada más porque viene la justa mundialista, como si no pudieran capacitarlos también en otras ocasiones. Pero bueno, Joana Flores tiene la información.
3: Pablo Vázquez, secretario de Seguridad Ciudadana, informó que más de 10,000 policías han tomado cursos de inglés con el fin de atender a los turistas con miras a la justa futbolera de verano.
4: Un curso de inglés avanzado que se enfocó en compañeros de la policía turística. De ahí, 25 compañeros de la policía turística tomaron este curso, mismo que concluyó. Y tuvimos un curso que se desplegó en línea a 10,093 elementos de la policía. Este curso inició el 1 de julio de 2025. Y va a concluir el 30 de junio. Tenemos policías tanto de la policía preventiva, de la bancaria industrial y de la policía auxiliar.
3: Los cursos son impartidos en coordinación con la Embajada de Estados Unidos. Joana Flores.
1: Gracias, Jackie Servín. Mientras tanto, continuamos con ustedes en esta mañana de Panorama en el 92.5 Mix FM y también a través de iHeartRadio. Gracias. Sí, lo que decíamos, prácticamente hay que tener la asepsia correcta para poder darle... Pues más que nada, no darle paso a estos virus, Jackie. Son unos virus que están atacando de forma incesante a nuestro planeta, nuestra vida. Y si nosotros no tenemos esa capacidad, no podemos avanzar en ello cuidándonos, sí es muy complicado. Pero bueno, ya les comentaba, Aquivaldo Mosquera está con nosotros en la línea telefónica. El próximo sábado estará con nosotros desde la Villita Movilidad. También va a estar con nosotros Aquivaldo Mosquera con algunos otros jugadores de este juego de estrellas, donde jugará el equipo de Pachuca contra el América y todo. Así, bien bonito que va a estar. Pero bueno, ya está con nosotros en esta mañana aquí en Panorama Informativo. Y dice, ya, se me olvidó el video. Ya te escuché, Aquivaldo. ¿Cómo estás? Muy buenos días. Pues más que nada, pues para platicar contigo, para que nos invites a este gran evento que tendrán a fin de mes de este mayo, por favor. Muy buenos días, creo que te desperté. Adelante, vámonos.
22: No, jamás, estamos despiertos ya. Buen día para todos y bueno, un saludo muy especial para ti, mi Lalito. Se nos olvidó el videito, pero ahora te lo mando.
1: Perfecto, no te preocupes, no. Lo que nos interesa mucho es platicar contigo sobre el evento que tendrán este fin de mes aquí en el Estadio Hidalgo. Va a estar sensacional. ¿Quiénes van a participar? ¿Cómo va a ser todo esto, el día y la hora?
22: Pues, mira que nos unimos un amigo y yo, Marco Pérez, que jugó en Pachuca, y dijimos, no, pues vamos a revivir el encuentro que tuvimos.
1: Perdón, tuvimos ahí un problema con la línea. No sé si se nos cortó ahí. Se nos cortó ahí con Aquivaldo Mosquera. Yo creo que va en movimiento. Vamos a tener que marcarle nuevamente, sí, se canceló aquí la llamada. Algo pasó, va en movimiento y se nos cortó. Yo espero volver a retomarlo para que podamos entrar al aire con él sin ningún problema. A ver, se nos movió. A ver si ahí podemos tener ya comunicación con él. No, ahí está, a ver si ya podemos tener ahí con la comunicación. Bueno, son las 9 de la mañana con 10 minutos, 9 con 10 en Panorama Informativo. Continuamos con más para todos ustedes. Mientras tanto, vamos, son las 9 con 11 ya, 9 con 11. Qué rápido se va la mañana, ¿eh? Qué rápido se está yendo la mañana. Sí, tenemos problemas con la comunicación con él, con Aquivaldo. No sé por qué parte vaya, va en su traslado a algún lado. Y entonces sí nos está provocando un poquito de problema la comunicación. Inclusive estamos marcando por línea normal. Y nos marca que ahí está, a ver si podemos entrar por aquí también. Son las 9 de la mañana con 11 minutos, 9 con 11 en Panorama Informativo. Aquí ya está otra vez Aquivaldo. Aquivaldo, se nos cortó la llamada, vas en movimiento. Entonces, pero de todos modos, para que nos platiques al respecto lo más pronto posible por tu movimiento que vas realizando. Así que adelante, por favor.
22: Sí, vamos a realizar el partido de leyendas entre Pachuca y América el sábado 30 de mayo a las 4 de la tarde en el Estadio de Hidalgo. Va a ser un partido bastante emocionante, viene con Temo Blanco, Rubén Sambuesa, va a estar el Conejo Pérez, el Chaco Jiménez, Damián Álvarez, por un lado, por el otro lado también grandes figuras, como ya lo mencioné, y bueno, invitarlos a todos a que se unan a este gran encuentro y que puedan asistir. Los boletos los pueden conseguir en Boleto Móvil. La verdad es muy fácil, es lo que utiliza Pachuca para poder que compren los boletos en sus partidos y bueno, la verdad va a ser un gran encuentro y muy emocionante ese día.
1: Perfecto, así que lo importante de todo esto es que adquieran ya los boletos. Esto será el sábado 30 de mayo a las 4 de la tarde, ¿estamos correctos? ¿En el Estadio Hidalgo?
22: Sí, a las 4 de la tarde en el Estadio Hidalgo. El sábado tenemos una convivencia con algunos aficionados, todavía no sabemos si es en el Vive Sport, pero lo estaremos informando el día antes del partido, el 29, y a las 8 p.m. de la noche tendré una convivencia con los jugadores y va a estar también muy, muy, muy emotivo ese momento para que la gente también comparta con todos sus ídolos.
1: Exactamente, fue un equipo de los Tuzos en esa época muy fuerte, muy relevante, que logró tantas cosas y que pues en este enfrentamiento con el América ya son viejas rencillas deportivas que en verdad te traerá un grato sabor de boca. Creo que es muy importante. ¿Me repites cuándo va a ser y a qué horas va a ser y en dónde?
22: Sábado 30 de mayo a las 4 de la tarde en el Estadio Hidalgo, en el Huracán.
1: Perfecto.
22: Ahí vamos a volver a pisar la grama ese día.
1: Perfecto, ahí en la grama del Estadio Hidalgo. Perfecto, ahí estarán por parte de Pachuca, estará Andrés Chitiba, si no me recuerdo, el Conejo sí. Pérez, también ¿quién más sí. va a estar?
22: Va a estar el Chaco Jiménez,
1: Chaco
22: va
1: también.
22: A estar Damián La Chilindrina Álvarez,
1: sí.
22: Cacho, Caballero, el Eterno.
1: El Eterno,
22: ya está muy viejito, pero está todavía en forma.
1: está bien.
22: Entonces van a estar grandes leyendas del fútbol y que dieron muchos títulos a esta institución como lo es Pachuca.
1: Perfecto, pero de todos modos te esperamos el próximo sábado.
22: Sí, por supuesto, ahí voy a acompañarlos y muchas gracias por la invitación. También ya dijiste dónde era, ¿no? Y creo que va a estar también emocionante por el Día de las Madres y compartir un rato también con ustedes.
1: Perfecto. Pues te mando un fuerte abrazo y el mejor de los éxitos. Estamos en contacto.
22: Muchas gracias. Un abrazo.
1: Y no se te olvide el video. No, no es cierto. Cuídate mucho. Un abrazo. Bendiciones. Bye. Hasta luego. Son las 9 de la mañana con 15 minutos, 9 con 15, a través de 92.5 Mix FM y también a través de iHeartRadio. Vámonos en esta mañana de Panorama Informativo a la pausa y regresamos. Son las 9 con 15, 9 con 15. Voy contigo, Andrea García, reporte de Tránsito y Clima. Buenos días.
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16: Carga.
7: Ya por Avenida Universidad, entre el Viaducto Rojo Gómez y Avenida Madero.
16: Ligera carga.
7: En el Boulevard Colosio, solo si partes de Túnel Independencia y te diriges a Trébol La Paz. Hay también asentamientos en semáforos en el Viaducto Rojo Gómez en su entrada con Pino Suárez.
16: Buen avance.
7: Aprovecha que el Viaducto Nuevo Hidalgo va libre desde Julián Villagrán y hasta Ángela Barrientos.
16: Clima.
7: Tenemos 23 grados. Ya llegó. 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
1: 9 de la mañana con 18 minutos, 9 con 18 en Panorama Informativo. Vámonos contigo, Gabo Ayala, y los deportes. Adelante.
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13: Gracias, Lalo. Continuamos con más información deportiva. El Arsenal se convirtió en el primer finalista de la UEFA Champions League al eliminar al Atlético de Madrid 2-1 en el marcador global, luego de su triunfo este martes, 1-0, en el partido de vuelta de las semifinales. Este miércoles se conocerá al otro finalista cuando el Paris Saint-Germain, que va arriba en el marcador global 5-4, visite al Bayern Múnich, encuentro que dará inicio a la 1:00 p.m, tiempo del Centro de México. Por otro lado, la Federación Mexicana de Fútbol se ha puesto en contacto con algunos futbolistas desde el pasado fin de semana para que cuando termine su participación en su torneo local, tomen unos días de vacaciones y después se integren a la concentración en el CAR. Se pusieron en contacto con Guillermo Ochoa, César Montes, Johan Vázquez, Julián Quiñones y Raúl Jiménez. Por cierto, la selección de Australia fue la primera en iniciar su preparación de cara al campeonato de fútbol de este año, mientras que Uzbekistán se convirtió en la primera selección que presenta su prelista de 40 jugadores. Mientras que la Asociación Estadounidense de Hoteles y Alojamiento reporta que la mayoría de los hoteles en la ciudad de sede no registran la demanda esperada para el torneo. Hasta aquí la información deportiva.
1: 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Son las 9 de la mañana con 28 minutos, 9:28. Gracias, mi estimado Gabo Ayala, en los deportes. Mientras tanto, vamos a continuar con la información para todos ustedes. Fíjese que dos hombres fueron detenidos en Tizayuca tras asaltar un comercio y después se dieron a la fuga sobre la carretera federal Pachuca, México. Escuchemos.
3: En una intervención inmediata tras un robo a un comercio en el municipio de Tizayuca, elementos de la Secretaría de Seguridad Pública de Hidalgo lograron la localización y detención de dos personas presuntamente relacionadas con el asalto a un repartidor de bebidas en la colonia Tempa. La acción se originó a partir de un reporte canalizado por el C5I, donde se alertó que un hombre había amagado a un trabajador para despojarlo de dinero en efectivo, huyendo del lugar a bordo de un vehículo. A través del sistema de videovigilancia, la unidad fue detectada en circulación sobre la carretera federal Pachuca, México, a la altura de la calle Rubí con dirección a San Bartolo, lo que permitió implementar un seguimiento táctico que derivó en su intervención. Como resultado de esta acción, fueron asegurados dos hombres, un arma larga de fabricación artesanal, el dinero previamente reportado como robado, así como el vehículo presuntamente utilizado para cometer el ilícito. Los detenidos, junto con los objetos asegurados, fueron puestos a disposición de la autoridad correspondiente para el desarrollo de las investigaciones. Jacqueline Servín.
1: Muchas gracias, continuamos con más información para todos ustedes en el 92.5 Mix FM y también a través de iHeartRadio. Son las 9:22 en panorama informativo. Gracias, Jackie Servín, continuamos con más información para todos ustedes. Fíjese que aclara Minerales La Reforma presunta intimidación en un domicilio donde resguardaban 20 canes, asegura el municipio que atendieron una denuncia ciudadana. Escuchamos.
3: En relación con diversas publicaciones difundidas en redes sociales respecto a la presunta actuación de autoridades municipales en un domicilio donde se resguardaba un buen número de animales de compañía, el gobierno municipal de Mineral de la Reforma detalló que la intervención referida tuvo origen en una denuncia presentada ante la unidad especializada en la investigación de delitos contra los animales de la Procuraduría General de Justicia del Estado de Hidalgo, instancia competente para conocer y dar seguimiento a este tipo de casos. Derivado de dicha denuncia y en atención a la solicitud formulada por la autoridad ministerial, se requirió el apoyo institucional de la Secretaría de Seguridad Ciudadana de Mineral de la Reforma, a través de la Dirección K9, así como personal especializado del Hospital Congarra, con el propósito de verificar las condiciones de resguardo, salud y bienestar de los animales señalados en la carpeta de investigación correspondiente. Al arribar al lugar referido, el personal actuante fue atendido por una persona de nombre Juan N., quien manifestó ser tutor de los caninos. Durante la inspección visual, se constató la presencia de cerca de 20 animales en un espacio aproximadamente de 15 a 20 metros cuadrados, por lo que se informó que sería citado por la autoridad competente para dar seguimiento al procedimiento legal en curso. Posteriormente, en una segunda atención relacionada con el mismo asunto, personal municipal fue recibido por una persona del sexo femenino, a quien se le explicó de manera clara y respetuosa que la presencia de los servidores públicos obedecía exclusivamente al cumplimiento de una solicitud emitida por la autoridad correspondiente, sin otro interés que salvaguardar el bienestar animal y colaborar con la investigación. Días después, la misma persona manifestó que los animales ya no se encontraban en el sitio referido. El gobierno municipal lamentó que este caso haya derivado en expresiones públicas cargadas de desinformación y versiones alejadas de los hechos, por lo que reiteraron que ninguna actuación institucional tuvo como propósito intimidar, perseguir o vulnerar derechos de persona alguna. Por el contrario, se actuó con responsabilidad, sensibilidad social y estricto apego a la legalidad. Asimismo, se hace un llamado a la ciudadanía a fortalecer la tenencia responsable de animales de compañía, garantizando espacios dignos, condiciones sanitarias adecuadas, atención veterinaria y entornos seguros para su desarrollo. Jacqueline Servín.
1: Las 9 de la mañana, 9 de la mañana con 25 minutos, 9:25 en panorama informativo. Mientras tanto, vamos a continuar con más de todo lo que tenemos. Gracias, Jackie Servín. ¿Cómo ha pasado ese tipo de situaciones? ¿Verdad? De albergues que dicen que los tratan mal y cosas a los animalitos, pero son los únicos que se preocupan por ellos. Bien o mal, pero se preocupan por ellos. Cuando menos tienen un alimento en el día. Y si los dejan en la calle, o como esa gente desalmada que los deja, va y los abandona, no tienen ningún alimento y los dejan a la buena de Dios. Y hay que recordar que son animalitos que son completamente inofensivos porque estuvieron en casa. No se saben defender, no nada. Por cierto, me debo una al señor Banano. Luego les platico lo que me hizo el señor Banano, pero bueno. Ay, ya se recuperó, ya anda, pero gallito. bueno, se las platico rápido, es de mi mascota. Pues antier llegó a casa. Antier no, cuando me cocí el lunes, sí, llego. Y abro para meter el garrafón de agua. Y el señor se sale. Pero ve un boxer que va pasando con sus dueños y se le avienta las mordidas. El boxer nada más se le queda diciendo, pobre iluso, pobre, pobre perrito insignificante. Pero todavía se regresa, lo mete y todavía se regresa a saltarle otra mordida en la pata. Pero, ¿qué le pasa al señor Banano? O sea, muy sácale punta. Pero ya cuando lo vio que sí se regresó el perrito otro, como diciendo, a ver, ¿quieres bronca? Pues ahí te va. No, que se mete con la cola entre las patas. Ya le tuve que dar una nalgada porque no tiene por qué hacer eso. Pero ella ya se siente todo de su hermano de sangre, Hunter. Pues es un perro muy grande. Pero yo creo que se la creyó Banano, que está grandote también él, ¿no? También se la creyó, pero bueno. Saludos a Pati Sánchez, conjunto con Hunter, por cierto. Entonces, pues así pasó, Jackie. Pero tú nos ibas a decir algo de los canes.
4: Sobre no, fíjate que de los perritos mestizos o los perritos de la calle, que ya fue reconocido como el perrito, el canino mestizo famoso por su pelaje color miel, ya se le conoce como el perrito amarillo o perrito miel, y bueno, pues ya está reconocido oficialmente pues por un icono cultural que a menudo vemos en taquerías, en comercios y en las calles, y ya está reconocido como una de las cuatro razas tipos emblemáticos de México, Lalo, porque sí son muy resistentes y sí es un color muy característico cuando tú ves a un perrito de la calle, pues estos perritos de color amarillo, como que tienen también un poquito de pelaje negro, pero de verdad tienen...
1: Entonces el mío es mestizo y ahora es el miel.
4: Sí, pero o sea, lo bonito es que ya está reconocido, pues sí, ¿no? Como uno de los perritos emblemáticos que porque de
1: ahora
4: México.
1: Ahora que lo rapé, se parece a esos. Así de sencillo te lo digo, se parece mucho a ellos. Entonces ya es un perro reconocido. Ya es de alcurnia el perro.
4: Ya, a pesar de ser mestizo, pero ya está reconocido como una de las cuatro razas tipo emblemático de México.
1: Wow. No, pues sí. Pues ya, próximamente Banano ya es de la realeza mexicana.
4: Sí, fíjate que simboliza la resistencia al mestizaje y la compañía incondicional en la cultura mexicana. Y es que eso sí, cuando tú ves a perritos de la calle, por ejemplo, lo vemos aquí con la señora que anda con muchos perritos, tienen esta característica que son de este color y fieles los perritos, porque van detrás de ella. Entonces, pues ya también se les conoce como el perro caramelo o lomito amarillo.
1: Perro caramelo, entonces ya le voy a poner el nombre de caramelo Banano. Pues entonces, ¿no?
4: Sí, y fíjate que es producto de cruzas históricas entre perros europeos, labradores y herencias de Xoloscuincle. Ya se adaptó pues a la vida de la calle.
1: Ah, ok. Es que estaba yo buscando una foto del señor Banano para que lo veas cómo anda con su corte hoy. Hoy anda a la rapé.
4: Sabes que hace calor y
1: sí, por eso se hizo. Por eso se lo hice, porque ya traía su pelaje largo y dije, no, mejor lo rapo. Porque el calor le va a dar fuerte, bueno, se va a bochornar solito y eso no me gusta. No lo traigo ahorita aquí porque ese señor Banano hace y deshace. Pero bueno, ya está rapado y se ve chistoso. No, se ve coquetón. Bueno, luego se los enseño. Mira, estaba yo como loco buscándolo. Pero bueno, son las 9 de la mañana con 28 minutos, 9:28. Vamos a resumen ya, 9:29, Jackie, vámonos.
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1: La República de Hidalgo detuvo a dos distribuidores de narcóticos en Actopan. Aclara Mineral de la Reforma presunta intimidación en un domicilio donde se resguardaban 20 canes, más de 20 canes, porque nos dice en la nota que encontraron 21. Y asegura el municipio que tenían una denuncia ciudadana. Recuerde, esta es información que sirve. El día de hoy se llevará a cabo el primer simulacro nacional de sismo 2026 a las 11 de la mañana. No se asuste. Bueno, no nos vaya a pasar como el del lunes a las 9:19. Ah, es que están probando la alerta sísmica, por eso sonó. No, sí tembló. Es que así somos de buena onda aquí en México, que hasta los simulacros los hacemos reales. ¿Cómo no? Ya nos pasó hace unos años atrás y nos volvió a pasar. Ahí está. Así que somos buenos, lo decía la Manca Carranza. Desde nuestros ancestros pues todos lo anticipábamos, hasta en el deporte. Y ahora yo le digo, pues hasta en los sismos también, ¿no? Ahí está. Vamos a la pausa y regresamos. Voy contigo, André García. No es cierto, sí. André García, voy contigo. Porque le iba a decir, vamos a los deportes, ¿no? André García en el reporte de Tránsito y Clima. Adelante, buenos días.
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9: Carga.
8: Déjame platicarte que así continúa Avenida Universidad entre el viaducto Rojo Gómez y hasta Avenida Madero.
9: Ligera carga.
8: Ya por Avenida Madero entre Hospital General y Estación de Bomberos. Sigue la carga al cruce de semáforos en el viaducto Rojo Gómez en su entrada con Pino Suárez.
9: Buen avance.
8: Si te queda el Boulevard Felipe Ángeles, hay que aprovechar que desde Zona Plateada y hasta Cebetis 222 no hay nada de tráfico. Además, también el viaducto Nuevo Hidalgo libre entre Julián Villagrán y Ángela Barrientos.
9: Clima.
8: 23 grados, marca el termómetro. 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
1: Adelante, Jackie Servín.
4: Gracias, Lalo, y te comento que, bueno, pues hoy la Ciudad de México podría registrar su temperatura más alta en lo que va del año, hasta 34 grados podrían alcanzar. Los detalles con Ale Mauluna.
16: La Ciudad de México podría registrar este miércoles el día con mayor temperatura en lo que va del año, a causa de la onda de calor que se ha extendido en 27 estados. Así lo advirtió Oscar Rascón, del Servicio Meteorológico Nacional.
17: Podríamos tener el día más caluroso de la semana. Se pronostican temperaturas de 32 a 34 grados Celsius con baja probabilidad de lluvia.
16: Por ello se recomienda a la población mantenerse bien hidratados, vestir ropa de manga larga y de colores claros, no exponerse tiempos prolongados bajo el sol y brindar especial atención a la niñez y adultos mayores. El 9 de mayo de 2024 se rompió récord de alta temperatura en la capital, con 34.3 grados. Alemao Luna.
4: Y por otra parte, en el marco de la celebración del aniversario de la Batalla de Puebla, la presidenta Claudia Sheinbaum aseguró que México no perderá su soberanía. Y bueno, dicen pues claramente un mensaje para Estados Unidos y Juan Menchaca.
18: En la conmemoración del 164 aniversario de la Batalla de Puebla, la presidenta Claudia Sheinbaum envió un mensaje al país vecino.
19: Recordemos el gran momento de relación entre Juárez y Lincoln. El reconocimiento de la República y el apoyo a Juárez es de las acciones más loables de nuestra histórica relación. Pero también a cualquier gobierno extranjero somos claros y contundentes. La historia nos dice que el pueblo de México no se equivoca cuando se trata de defender la soberanía nacional.

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2: Intervino para tratar de disuadir la gresca y separar a las involucradas. Mientras esto ocurría, de una unidad habitacional salieron varios hombres. Uno de ellos comenzó a golpear al oficial en repetidas ocasiones, mismo que se llevó la mano a la altura de la cintura, por lo que al ver en riesgo su integridad, disparó contra el hombre de 25 años que perdió la vida. Luego de estos hechos, el policía fue presentado ante el Ministerio Público para rendir su declaración, mientras que personal de la Dirección General de Asuntos Internos ya integra la carpeta de investigación administrativa correspondiente. René Pol. Ponce Hernández.
3: Gracias, continuamos con más información para todos ustedes. Gracias, Chucky, Selvina, todo el equipo de reporteros de Asir Noticias. Muchas, pero muchas gracias, por supuesto. Gracias por estar con nosotros, a todo el equipo. Y claro que es Joana Flores, por supuesto, está Mónica Barrera, René Ponce, Ivonne Menchaca, Alemao Luna. Gracias, muchas gracias por estar con nosotros con Panorama Informativo. Mientras tanto, vámonos con más del auditorio, ¿les parece? En esta mañana de Panorama, pues más que nada para saber qué es lo que nos envía el auditorio, ¿de acuerdo?
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3: Muchas gracias a la terminación 3536. Si nos puede apoyar mandándonos texto, es que nos manda mensajes extremadamente largos, casi de 3 minutos. Audios, entonces sí, se nos complica. Que nos diga concreto lo que quiere en un mensaje y nos ayudaría mucho para darle lectura, por favor. 9:38, 9:38 en Panorama Informativo. Gracias, muchas gracias por estar con nosotros con Panorama Informativo de Pachuca. ¿De acuerdo? No sé aquí que tenemos, ya nos salió aquí un mensaje, les ofrecemos disculpas, pero aquí se quedó un mensaje. Otro mensaje, les agradecemos mucho si nos echan la mano 0174 a platicarnos qué es lo que requieren. Nos envían mensajes muy largos, por favor, un mensaje cortito que nos lo expliquen y con mucho gusto, ¿vale? Son las 9:38, 9:38, gracias también a la terminación 4259, gracias por estar con nosotros con Panorama Informativo. Gracias por su atención. Dice, buenos días, Lalo. Te quiero compartir una experiencia lamentable. El día de ayer, en el centro de verificación de Actopan Hidalgo, me pasó lo siguiente. No tenía caso hacer la cita, ya que tardas aproximadamente 3 horas para salir. Ahí en pleno rayo del sol, a fuerzas te cobran por lo menos una copia, aunque lleves todas las copias que dice la página. Pero ayer me dijeron que mi copia no pasaba porque estaba aumentada a 200. Sí, también a mí ya me pasó, aquí en Pachuca. Y que no la quieren a color, cosas por el estilo. Sacaron la copia y estaba igual que la que yo llevaba. Híjole, muy deplorable la atención. Sugerencia, vayan sin niños pequeños y lleven agua, porque el calor está impresionante. Sí está de la patada el calor y las atenciones, sí, en los centros de verificación sí están tremendos. Muchas gracias en esta mañana de Panorama. Gracias, vamos a pasar este mensaje. 30 segundos, vamos a ver si lo podemos escuchar rápido.
6: Muchísimas gracias a usted por tan amable atención hacia nosotros los usuarios, y pues esperando que ojalá y entiendan que hay mucha gente que se quedó sin medicamento, que éramos personas que estábamos desde las 7 de la noche y ellos llegaron a las 8 de la noche y ya no nos atendieron. Nos quedamos sin medicamento, hoy tenemos que regresar.
3: Perfecto, esto es de una situación que nos reportaron en el Seguro Social, de los medicamentos que no hay. Este reporte fue de ello, del Seguro Social. Imagínense que por todos lados no hay medicamento, qué feo. Dice, buenos días, aquí está, le agradezco la atención, que tengas excelente día. Gracias igualmente, muchas gracias. Ok, con mucho gusto. 9:40, 9:40. También muchas gracias, señora Eulalia. ¿Cómo está? Buenos días en esta mañana de Panorama. Gracias por estar con nosotros. Son las 9:40, 9:40. Es Panorama Informativo de Pachuca. Gracias. Luego tengo aquí 4264. Dice, muy buenos días, mi estimado amigo Lalo Larrieta. Antes de que nada, buenos días y bendiciones para ustedes. Comento y solicitamos tu amable intervención que, recurriendo a tu programa, siempre recibimos respuesta de la autoridad correspondiente. Fíjate que en la avenida de La Palma, esa que inicia en la casa de la tercera edad, son varias las coladeras de drenaje profundo que están ya en pésimas condiciones. Por favor, aunque ya nos envió aquí las imágenes, con mucho gusto lo pasamos, ¿de acuerdo? A ver, vamos a pasarlo de una vez acá, si nos apoyan. Son las 9:41, 9:41 en Panorama Informativo. Lo estamos compartiendo de una vez.

0: Casim en esta mañana para que lo puedan dar solución, ¿de acuerdo? Muchas gracias, muchas gracias también. Tengo aquí más reportes, con mucho gusto. Dice, ¿qué nos pasa de momento con el WhatsApp? ¿No se han dado cuenta que graban mensajes o videos y salen cortados o no se graban? Algo está pasando ahí, desde que hubo una aplicación que se bajó ahí por default, pero bueno. Dice, buenos días, Liceo Larrieta, que tenga un hermoso miércoles. Ya casi le pegamos al viernes para disfrutar lo que Dios nos acompaña en nuestros trabajos y a todos. Se cuida mucho, Gema. Gracias, Gema. 9 de la mañana, 42 minutos, 9:42, 22:19. Gracias, muchas gracias. Excelente y bendecido día. Gracias, mi estimado Sergio. Igualmente, lo mejor de la vida. Tengo más aquí en Panorama Informativo. Freddy, ¿cómo estás? Buenos días. En esta mañana, dice, buenos días, licenciado. Y ya nos estamos acercando al viernes, que tenga una excelente mitad de semana. Saludos a todos allá en la cabina. Gracias, muchas gracias. Tengo aquí otro. ¿Cómo está mi estimado señor Zamora con su esposa Mary? Dice, buenos días, mi querido Lali y amigos de Panorama Informativo. Que tengan excelente y bendecido día. Y aquí como todos los días. Gracias. Son las 9 de la mañana con 42 minutos. 9:42, 9:61. Dice, buenos días, licenciado. Para reportar que en la avenida Magisterio hace unos días terminaron obras de repavimentación y las Urban, que van para Pachuquilla a Piracantos, ahora en la calle pasan conduciendo a gran velocidad. Ese es el gran problema con algunos conductores que ya lo ven como pista. Qué relajo se hace eso, pero bueno. Muchas gracias, lo pasamos a las autoridades de transporte también. Gracias, muchas gracias en esta mañana, terminación 0689. Bonitos paisajes que nos envían. Gracias, 9 de la mañana, 43 minutos, 9:43. Dice, buenos días en Panorama Informativo de Pachuca. Muchas gracias al señor Larrieta y a todo su equipo. Quiero agradecer y a la señora Fabiola Islas por haber aceptado en adopción al conejito y al interés de otras dos personas, pero nada más teníamos uno. Gracias. Ah, qué bueno. Ya se llevaron al conejito. No, pues gracias. Gracias, gracias. 2256, muchas gracias por verlo acogido en casa, ¿de acuerdo? Dice, buenos días, solo para reportar que no funciona el semáforo que está frente a Plaza Universidad en ambos sentidos. Circula con precaución, muchas gracias. Buen día, licenciado, solo para solicitar los dos números telefónicos que dejó la Secretaría de Movilidad el día lunes, que estuve en entrevista. Gracias, con mucho gusto lo checamos. 943-943-3479. Ah, vámonos. Buen día, Lalo. El día de ayer, alrededor de las 2:30, llegamos a la clínica del Issste a urgencias. Y mi esposa se iba infartando. Dejé mi carro por el lado donde entran las ambulancias. No estorbaba y de verdad, sin pensar nada, más que en el estado de cómo se encontraba mi esposo, aquí le puso esposa. La oficial nos dio el paso de inmediato. Un chico me comentó que no podía dejar ahí el auto porque andaba una patrulla dando bultos, a hacer vueltas. Solo esperaba que ingresara mi esposa para su atención. Fue de inmediato, pero cuando salí ya me habían hecho una infracción. Ah, caray. Esto es que es la parte que, bueno, es que de momento si yo le podemos decir, es que no tienes criterio, un oficial. No, pues lo único que él tiene el criterio es de que tengo que infraccionar. No hay de otra, ¿verdad? Entonces, pero sí deben de tolerar algunas cosas, sobre todo cercano a hospitales. Mientras no estorben entre salidas y entradas de cocheras y todo eso, híjole, sí deben de ser un poquito más empáticos a ello, ¿no? Saludos cordiales y muchas bendiciones para todo el equipo. Ánimo ahí en Panorama Informativo. Gracias, mi estimado Santiago. Buenos días. 9 de la mañana, 45 minutos. Vamos a la pausa y regresamos en esta mañana de Panorama. Rápidamente, buenos días, licenciado Larrieta. Por favor, si nos ayudas a reportar nuevamente en Boulevard Las Torres, dejaron inconclusa la reparación del otro carril y no han tapado los enormes baches. Gracias por el apoyo. Con mucho gusto. Ahí está. 9:45. Vamos a la pausa y regresamos.
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0: Continuamos con más información, son las 9:47 a.m. Vamos contigo, mi estimado Gabo Ayala y los deportes.
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6: Gracias, Lalo. Continuamos con más información deportiva. Se dieron a conocer las fechas y horarios de las semifinales de clausura 2026 de la Liga MX Femenil. La serie entre América y Toluca arranca este jueves a las 21 horas en el Estadio Nemesio Díaz con el partido de ida. El de vuelta se jugará el domingo 10 de mayo al mediodía en el Estadio Ciudad de los Deportes. Y la serie entre Rayadas y Pachuca arranca también este jueves, pero a las 19 horas en el Hidalgo. El encuentro de vuelta se jugará también el domingo, pero a las 6:15 de la tarde en el Gigante de Acero. Por otro lado, en los playoffs de la NBA y en las semifinales de la conferencia este, los Pistones de Detroit derrotaron 111-101 a Cleveland para ponerse arriba en la serie, 1-0. Kate Cunningham contribuyó con 23 puntos, 3 rebotes y 7 asistencias para el triunfo de los Pistones, mientras que en la conferencia oeste, el Thunder de Oklahoma City se puso arriba también en la serie, 1-0 ante los Lakers de Los Ángeles, gracias a su triunfo de 108-90. Hasta aquí la información deportiva.
0: Continuamos con más información para todos ustedes en el Panorama, en el 92.5 Mix FM y también a través de iHeartRadio. Es precisamente la hora en la que estamos con la psicóloga Lorena Pache. No tenemos el éxito de tener contacto con ella, nos rebota la llamada. Vamos a ver si lo hacemos de otra forma, pero mientras tanto le tengo aquí más información local, por supuesto. Le comento que continúa la búsqueda del agresor de Roberto N., trabajador de un bar en Ciudad Sahagún, que murió tras recibir heridas de arma blanca por un cliente. Escuchamos, Jackie Servín.
7: La Procuraduría General de Justicia del Estado de Hidalgo mantiene abierta la carpeta de investigación por el homicidio de José Roberto N., quien falleció el pasado mes de febrero en un bar de Tepeapulco, Ciudad Sahagún, tras recibir heridas por arma blanca mientras realizaba su trabajo. De acuerdo con los familiares, Roberto pidió a un cliente retirarse del lugar luego de mostrar un comportamiento inadecuado y como respuesta a esta petición fue agredido en diversas ocasiones y una de las heridas en el tórax le ocasionó la muerte. La familia asegura que tienen identificado al agresor y no ha sido detenido, por lo que se manifestaron en las instalaciones de la Procuraduría. Al respecto, Jonathan Valdés, titular de la Unidad Especializada en la Investigación del Delito de Homicidio Doloso y Narcomenudeo, informó que ya hay una orden de aprehensión vigente y continúan con la búsqueda del presunto agresor.
8: Las investigaciones han continuado su marcha desde el inicio que se dio a la carpeta de investigación. No se han parado los esfuerzos de la institución, primero para establecer las investigaciones, actos de investigación, técnicas de investigación y sobre todo posteriormente la localización de la persona a la cual se identifica como responsable. Actualmente ya se cuentan con técnicas de investigación que nos han permitido entablar búsqueda para lograr la detención de las personas que evidentemente la persona que está siendo señalada como responsable. Existe una orden de aprehensión desde ya el mes de marzo.
7: Jacqueline Servín.
0: Con más información para todos ustedes en esta mañana de Panorama en el 92.5 Mix FM y también a través de iHeartRadio. Mientras tanto, esa es información que sirve. Recuerde que hoy se llevará a cabo el macro simulacro o primer simulacro nacional de sismo 2026 a las 11 de la mañana. Vamos a escuchar la información con Jackie Servín.
7: La Coordinación Nacional de Protección Civil convoca a la población, visitantes y habitantes de todo el país a sumarse al primer simulacro nacional 2026 que se realizará este miércoles 6 de mayo a las 11 horas, tiempo del Centro de México. Este magno ejercicio se realiza en el marco del 40º aniversario de la creación del Sistema Nacional de Protección Civil, con el que se consolidan 4 décadas de la cultura de la prevención en México. Para este ejercicio, se ha diseñado un escenario basado en un sismo hipotético de magnitud 8.2. Este cálculo se fundamenta en la brecha sísmica de Guerrero, una zona de la costa de 200 kilómetros donde las placas tectónicas han acumulado tensión sin registrar un movimiento telúrico de gran magnitud desde 1911. Es importante destacar que debido a la diversidad geográfica de México, cada unidad estatal de protección civil desarrollará su propia hipótesis en función de los riesgos específicos de su ubicación. Aquellas zonas no expuestas a fenómenos sísmicos podrán proponer el escenario que mejor se ajuste a su esquema local de riesgos. Jacqueline Servín.
0: Las 8 de la mañana, 52 minutos. Gracias, Jackie Servín. No se vaya a asustar, por favor. Pero tómelo con... Lo dijo bien Jackie al principio. Cuando arrancamos Panorama Informativo, no lo tome a la broma. En verdad, ¿para qué lo vamos a tomar a la broma? Ay, es que necesito esperar a mi comadrita. Ay, es que tengo que ir forzosamente del brazo de ella. No, olvídense. Digo, si es una persona de la tercera edad, una persona adulta, pues sí, pues hay que llevarla del brazo. Pero por favor, vamos a cuidarnos. Hay que hacer el simulacro como lo es debido para evitar cualquier situación complicada después en algo real, que eso es lo importante, ¿de acuerdo? Pero bueno, mientras tanto, vámonos con más del auditorio en Panorama, ya prácticamente para finalizar Panorama Informativo de esta mañana, 9:53. Vámonos con más. Es que todavía hay muchos mensajes de aquí, muchas gracias. Dice, buenos días, gracias señor, por la vida, por la familia, por la salud, por el trabajo, por todos los alimentos en mi mesa, por los éxitos y bendiciones y la armonía y felicidad en mi hogar, por este lindo nuevo día. Padre mío, bendice, es una oración completa, Dios te bendiga y te acompañe todo el día. Muchas gracias y bendiciones también, en verdad, muchas, muchas gracias y agradecido. 6322 dice, buenos días. La ruta del 7 del servicio de la alimentadora 373 se le pidió para con parada con, es que me ponen todo mal escrito, bueno, se le pidió para con, yo creo que esta parada con anticipación y no la realizó hasta que se molestó porque se le dijo que nos bajábamos ahí después de la parada. Se le pidió, como según brindan el mejor servicio, si la alimentadora están bien sucias también, sí. Bueno, quiero resumir todo lo que dijo, que se le pidió la parada anticipada al chofer, no se detuvo, se detuvo después, y que las unidades están muy sucias, ¿de acuerdo? Y que pues no es el servicio que se dice. Ok, ahí está, tan rápido y sencillo, más concreto. Que tengas excelente día, Lalo, muchas gracias, igualmente, lo mejor de la vida. Tengo aquí más, ya eliminaron aquí. Muchas gracias también, muchas gracias por su mensaje también en Panorama Informativo, gracias. Tengo aquí otro más, 2229. Dice el licenciado Larreta, no ha arreglado el semáforo de cruce de prismas con Villa Nuevo Hidalgo y que arreglen las fisuras de la glorieta del barrio de la Españita del Nuevo Hidalgo. Gracias. 3538 dice, buenos días, Larreta, escuchando Panorama Informativo desde Cayuca. Isabel, ánimo, ya casi le pegamos al viernes. Bendiciones a todo el gran equipo de radio. Ya se siente mucho calor, ánimo. Sí, vamos a estar alrededor de los 27, 28 grados centígrados, si no es que hasta más. No, hombre, está pegándonos con todo. Señor Paredes, ¿cómo está? Muy buenos días. Gracias por estar con nosotros. Una pregunta, ¿por qué no agarran a todas las rutas de las colectivas del gobierno y les da trabajo a los verdaderos choferes? Y así tienen un horario y no dejan de dar el servicio en algunos lugares. Pues no lo sé. Eso no lo sé. Pero se supone que era lo que querían hacer con todo el programa del Tusobús, pero pues después volvieron a meter. Según recogieron todas los permisos de colectivas y de momento salieron otra vez todas. Dije, pues como gremlins, como que les echaban algo y se reproducían por todos lados. Pero pues ahí está. Buenos días, licenciado. Solo para ver si los... A ver si les comentan a los oficiales de policía que se pongan a trabajar, porque se les hace más fácil cerrar las vialidades en lugar de la vialidad en los semáforos de Avenida Universidad como Madero. Sí, ya lo vi esa situación. Cerraron mejor el lugar y los semáforos no funcionan. Híjole, sí, ya lo vi, sí, cierto. 0836, muchas gracias, dice. Licenciado, el día de ayer tomé un taxi a las 9:15 de la noche de Plaza Bella a la Aquiles Cerdán. Bueno, aquí me puso a las Águilas Cerdán, pero bueno. Me cobró 80 pesos. Deben de colocar el precio. Ramón Licona. No, si ya es un robo. No son ni 2 kilómetros. no son ni 2 kilómetros, no, ya se están pasando, y ahora que llegue la tarifa, a ver qué pasa. Luego por eso se enojan, que porque les quieren meter servicio de aplicación, luego por eso se enojan. Buenos días, mi buen Lalito, que tengas un lindo y bendecido día. Muchas gracias, igualmente, mi estimado Paquito, ¿cómo te portas? Yo creo que mal, Paquito. El Paquito no hará travesuras, claro que hará travesuras. Muchas gracias también en esta mañana. Gracias, seguro hicieron el estudio bien profundo para decidir cuáles fueron rentados los vehículos. De las unidades del Tusobús, de las que van a entrar en servicio. Gracias. Es que nos mandan notas de algunos otros medios, ya les dije que luego se molestan. Buen día a todos los colaboradores de Mix. Gracias igualmente, como, por supuesto, muchas gracias. Temuquí 2737 dice: buen día, licenciado. Escucho lo de las infracciones en los hospitales. No entiendo si las autoridades donde se tienen que aplicar no las hacen. En la clínica del IMSS, frente al ISSSTE también. Híjoles, ese es un relajo ahí. Sí, yo estoy claro en todo lo que pasa en ello. De acuerdo, pero muchas gracias. También gracias, 4259, gracias. Buenos días, saludos. ¿Podrían pasar mi reporte del alumbrado público en la carretera Vieja Real del Monte? Con mucho gusto lo estamos pasando. Gracias. Mira, ya se nos está acabando la pila. Y espero que ya salió, se acabó ahí. Pero bueno, ahí estamos. Y acá también ya nada más estamos despidiendo. 957 en Panorama Informativo. Le digo que parezco pulpo. Por eso cuando me dicen, es que un hombre no puede hacer tantas cosas. Híjole, entonces yo que soy. Pero bueno, pulpo, dice ya aquí, más fácil, pulpo. Bueno, está bien, buena la respuesta. Gracias, dice, hola, buenos días. Que tengamos un miércoles sensacional y bendiciones también para ti, mi estimado Alfonso Spitia. Gracias por estar con nosotros con Panorama Informativo. También tengo un saludo muy especial de un pequeñito, del pequeño Adrián Ordaz. Ayer llegó, yo nada más escuché una vocecita. Sí, ¿te acuerdas de aquí? Lalo Larrieta, pero ¿qué tiene? Como 4 años. ¿Cómo cuánto? Entonces, ¿qué pasó? ¿Qué pasó? No soy yo. Pero bueno, venía con su señor padre, con Adrián Ordaz igual. Bueno, enseguida, gracias a mi prima Lupe Verán también, que nos están viendo unos comentarios. Igual, gracias y por el mensaje que nos envía motivacional. Muchas, muchas gracias. Vive increíble también, prima, ahí con la tía, la abuelita también, por supuesto. 9:58. Tengo más reportes en esta mañana de Panorama. Enrique, ¿cómo estás? Enrique Vega. Hace unos días, el sábado, creo que pasé por ahí, por su negocio ahí. Ahí estaba, bien entretenido, según atendiendo a la gente, pero clavado en el teléfono, en la noche. ¿Qué pasó, Quique? Hay que darle la chamba, ahí sentadito en la mesa. Pero dije, ¿qué pasó, Quique? Hay que darle la chamba. Pero bueno, ahí está. Son las 9 de la mañana con 59 minutos. Ya nos estamos despidiendo de Panorama Informativo en esta mañana. Ya se me perdió aquí de Adrián Ordaz. Le quería mandar su saludo, porque diario nos escucha el pequeño. Y nos llamó mucho la atención lo pequeñito que está y cómo se sabe todo. Se sabe hasta los nombres de los locutores y todo eso. Así que al pequeño Adrián Ordaz le enviamos un saludo, a su señor padre, que se la pase muy bien. Ya debe estar en la escuela, pero es una bala. El pequeño Adrián Ordaz Jr. es tremendo. Pero le enviamos un abrazo, una felicitación y lo mejor de la vida, por supuesto, para él, para su señor padre, y el mejor de los éxitos. Son las 9 de la mañana, 59 minutos, 9:59. Pues no tuvimos éxito con la psicóloga Lorena Pache en el día de hoy para comunicarnos. Pero bueno, aquí estamos. Excelente día y bendecido día a toda la gente que trabaja, pues más que nada, pues en todas las actividades que estén realizando, ¿de acuerdo? Eso es lo más importante, ¿vale? Bueno, nos despedimos ahora sí. Gracias, Jackie Servín, Arturo Mora, Ivette González, por supuesto, a todos y a cada uno del equipo, Adrián Molina, gracias por estar con nosotros, Andrea García en el reporte de tránsito y clima, Gabo Ayala en los deportes, muchas gracias, por supuesto, gracias Mónica Barrera, René Ponce, Ivonne Menchaca, gracias Alemao Luna, gracias por estar con nosotros en Panorama Informativo. De las diferentes dependencias está la licenciada Paola García de Casim, junto con la licenciada Saraí Pineda de Casim. Muchas, pero muchas gracias también por estar con nosotros con Panorama Informativo. Cristian Yair Castañeda, Movilidad de Transporte, Jasilas de Mineral de la Reforma. Jorge Hernández, del municipio de Pachuca, muchas gracias por estar con nosotros con Panorama Informativo. Carlos Gamiño, del Congreso del Estado de Hidalgo, y también a Yair Martínez de la Secretaría de Gobierno. Muchas, pero muchas gracias a todos y cada uno de ustedes. Se despide de todos ustedes, Lalo Larrieta, quien les desea que la pase bien, pásenla rico, arriba el ánimo, arriba el corazón. Vamos para adelante, dibuja una sonrisa en su rostro. Buenos días, le estamos pegando al viernes. Los dejo con Andrea García, por supuesto, y con Ivette González. Adelante, muy buenos días.
9: Lalito, muchas gracias. Me dio muchísimo gusto acompañarlos en esta mañana. Me despido con toda la información.
10: Avisa.
9: Oye, pon mucha atención de lo siguiente. Y es que por simulacro en punto de las 11 de la mañana, considera abanderamientos y paso abundante de peatones en inmediaciones de las diferentes instituciones de la ciudad. Conduce con mucho cuidado.
10: Carga.
9: Así continúa Avenida Universidad entre el viaducto Rojo Gómez y Avenida Madero.
10: Ligera carga.
9: Ya por el Boulevard Colosio desde Túnel Independencia y Trébol La Paz. Sigue también con carga al cruce de semáforos el viaducto Rojo Gómez en su entrada con Pino Suárez.
10: Buen avance.
9: Mejor aprovecha que el Boulevard Felipe Ángeles da libre entre Zona Plateada y Cebetis 222. Vicente Segura te conviene desde la calle 16 de enero y hasta Cerecedo Estrada. Y finalmente el viaducto Nuevo Hidalgo ahorita también es opción. Va libre desde Julián Villagrán y hasta Ángela Barrientos.
10: Clima.
9: 23 grados y llegaremos a la máxima de 28 grados. Soy Andrea, quédate escuchando la 92.5 Mix, 80s, 90s y más.
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3: Excelente mañana, miércoles, ombligo de semana. Oye, soy Ivy González, hasta las 4 de la tarde contigo. Tengo la pregunta y te la voy a dejar en mis redes sociales, @IvyenMix. Una pregunta bien sencilla, amigui. Una pregunta que sé que te va a fascinar. Y porque ya sabes que a mí me encanta muchísimo viajar en el tiempo contigo. Así que atento, por favor, para que corras a participar conmigo en el talkback de iHeartRadio, redes sociales, @IvyenMix. Y en esta hora viene música de Journey, viene Nirvana, ¿quién más? Dido, Oldfield, que es la rola que está inaugurando esta mañana. Yo no me tardo nada, ya son las 10:04. Yo vuelvo a las 10:08.

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0: 80, 90 y más es Thank You, 1999, 10 de la mañana con 11 minutos. Y ahora nos vamos con la pregunta esta mañana, que ya te la dejé en mis redes sociales, arroba Ivy Mix. Si no me sigues, es tiempo perfecto para que lo hagas. Hay sueños que no se rompen, se sueltan, y no porque no los quisieras lo suficiente, sino porque pues creciste y entendiste pues que ya no eran para ti. A veces dejamos ir un sueño porque cambió también nuestra forma de vivir y nuestra forma de elegirnos, y también suele ser un poco liberadora, Mix. Yo quiero que me cuentes qué sueño dejaste ir y por qué. Talk Back de iHeartRadio, mis redes sociales, arroba EVNMix. Yo vuelvo a las 10 con 28 minutos con tus participaciones. Ya lo sabes, me escuchas de forma digital en la aplicación de iHeartRadio.
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2: Muy rápido.
1: Oye, mejor aprovecha que ahorita Vicente Segura va libre desde la calle 16 de Enero y hasta Cerecedo Estrada. También te conviene la carretera Pachuca-Actopan entre el Boulevard Colonia Santa Catarina y hasta Monumento al Bombero.
2: Ligera carga.
1: Ya por el Boulevard Colosio desde Túnel Independencia y hasta Trébol La Paz.
2: Aviso.
1: Déjame recordarte que en punto de las 11 de la mañana habrá simulacro, así que considera abanderamientos y paso abundante de peatones en inmediaciones de las diferentes instituciones de la ciudad.
2: Clima.
1: Tenemos 25 grados. 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
1: Una mujer fue vinculada a proceso en Tizayuca por homicidio doloso en contra de su hijo de un año de edad. Recuerde que hoy se llevará a cabo el primer simulacro nacional de sismo 2026 a las 11 de la mañana. Dos hombres fueron detenidos en Tizayuca tras asaltar un comercio. Se dieron a la fuga sobre la carretera federal México-Pachuca.
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0: 977-92.5, Mix 80s, 90s y más. Esto es Dust in the Wind. Soy Ivy González. Y pues, Mix, la pregunta para ti es: ¿qué sueño dejaste ir y por qué? Me dicen, a ver, Ivy, yo dejé, híjole, es que ya están abriendo la caja de Pandora, muy temprano. Miren, hasta lo vamos a hacer anónimo, no se preocupen. Sí, yo dejé ir el sueño de casarme joven. Y la verdad, qué bueno, porque primero necesitaba conocerme a mí. Ay, yo dije, ya vamos a abrir el coro aquí. Bien, pues. Quería ser cantante, pero entendí que no era mi camino y ahora tengo un negocio, soy feliz, onda, el emprendedor y toda la cosa. ¿Quién más? Yo soñaba con irme a vivir a otro país, pero pues ya después llegó mi hijo y la verdad es que ahí descubrí que él ha sido mi sueño más grande. Oh. Andamos muy romanticones, muy cursis hoy. 10 de la mañana con 30 minutos en 92.5, Mix 80, 90 y más. Yo soy Ivy, Ivy González. Regreso a las 10 con 48 minutos para cerrar la pregunta de la mañana. Así que cuéntame en el talkback de iHeartRadio. Mándame tu nota de voz o por escrito, redes sociales, arroba Ivy en Mix. ¿Qué sueño dejaste ir y por qué? Oye, yo tengo una sorpresa para ti, porque fíjate que tengo también un acceso doble para las Tuzas que juegan mañana la semifinal contra las Rayadas. Y tú puedes disfrutar de esta super semifinal. Así que atento para participar conmigo. No me tardo nada, soy Ivy González.
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0: 5 Mix 80s, 90s y más. Yo soy Ivy González. Me voy con tus participaciones al Talkback de iHeartRadio. La pregunta ya la tienes en mis redes sociales y es la siguiente: ¿qué sueño dejaste y por qué razón? Está conmigo Vicente. Hola, hola, te escucho.
1: Hola, hola, Ivy, ¿qué tal? Buenos días.
0: Buenos días.
1: El sueño que yo tuve así de chavito, pues yo creo como la mayoría, es ser futbolista profesional. Pero la verdad es, cuando vi la falta de talento y también los costos por estar en una institución así, decliné totalmente. Saludos, mix, mix, mix.
0: Saludos, Vicente. Bueno, pero pues uno puede ahí como que jugar a lo mejor los fines de semana y que se arme el fútbol 7. ¿Qué onda? ¿Quién más está conmigo en el Talkback? Me dicen Ivy. Ya nos estaban platicando que querían ser cantantes, pero pues que también dijeron no. La verdad es que no se me dio. Y entonces también lo tuve que dejar. Muy bien. Ivy, ¿tú qué querías ser? Yo quería ser patinadora. Me gusta mucho patinar. Yo quería patinar sobre hielo y hacer todas estas piruetas increíbles. Pero no me apasionaba lo suficiente. Pero sí, les voy a decir que de vez en cuando volver a estas cosas que te gustaban cuando eras niña te ayuda muchísimo a poder manejar el estrés, manejar tus emociones. O sea, eso lo recomiendo muchísimo. Ya a las 10:49, soy Evi González. Me quedo contigo hasta las 4 aquí en 92.5, Mix 80s, 90s y más. Y oye, regreso a las 11. A las 11 tenemos buena música y ya sabes que también la chisma de tus artistas favoritos, así que no me tardo nada.
2: ¡Hey! ¿Qué tal, amigos de Mix? Para mí es un gusto estar acompañándolos y si están a punto de salir, aquí va de nuevo más información vial.
3: Avisa.
2: Antes, déjame recordarte que por simulacro en punto de las 11 de la mañana, considera abanderamientos y paso abundante de peatones en inmediaciones de las diferentes instituciones de la ciudad para que conduzcas con mucho cuidado.
3: Buen avance.
2: Pasemos a más información de las calles y te platico que ahorita Hidalgo va libre entre Ocampo y hasta Arizpe. Te conviene el Boulevard Pachuca-Pachuquilla desde Paseo de las Reinas y hasta la 11 de julio. Libre el Boulevard Colosio desde Fraccionamiento Colosio y hasta San Cayetano.
3: Ligera carga.
2: En el Boulevard Felipe Ángeles entre Puente Atirantado y Prolongación Avenida Juárez. Y misma condición en Avenida Revolución desde la calle 16 de enero y hasta 5 de febrero.
3: Clima.
2: 25 grados. Llegaremos a la máxima de 28 grados. Soy Andrea. No le vayas a cambiar, ¿eh? Quédate escuchando tu música favorita aquí en la 92.5 Mix. 80s, 90s y más.
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3: Continuamos con más información deportiva. El Arsenal se convirtió en el primer finalista de la UEFA Champions League al eliminar al Atlético de Madrid 2-1 en el marcador global luego de su triunfo este martes 1-0 en el partido de vuelta de las semifinales. Este miércoles se conocerá al otro finalista cuando el Paris Saint-Germain, que va arriba en el marcador global 5-4, visite al Bayern Múnich. Encuentro que dará inicio a la 1:00 p.m. tiempo del Centro de México. Por otro lado, la Federación Mexicana de Fútbol se ha puesto en contacto con algunos futbolistas desde el pasado fin de semana para que cuando termine su participación en su torneo local, tomen unos días de vacaciones y después se integren a la concentración en el CAR. Se pusieron en contacto con Guillermo Ochoa, César Montes, Johan Vázquez, Julián Quiñones y Raúl Jiménez. Hasta aquí la información deportiva.
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0: Murder on the Dance Floor del 2001 es lo que estamos escuchando en 92.5 Mix 80, 90 y más. Es Sophie Ellis. Soy Ivy González. Así me encuentras en redes sociales. 1111 me pidiendo tu deseo. Ahora sí, ya que pedimos el deseo, bueno, después de nuestro simulacro, pues ya andamos por acá con las noticias de tus artistas favoritos. Y es que a las 11:28 minutos vamos a platicar con respecto a R.E.M., que es una banda conocida por esta canción que lanzó en 1991, que es Losing My Religion. ¿Pero de qué vamos a hablar de R.E.M.? ¿Qué ha pasado con esta banda? Después de que lanzaron esta canción, ¿tendrán proyectos en puerta? Puede ser, no lo sé, a lo mejor. Lo descubrimos a las 11:28 minutos. 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Y también en esta hora, ¿qué más tienes, Ivy? Pues tengo un acceso doble para que disfrutes de la semifinal de las Tuzas. Así que atento, porque en esta hora te lanzo la dinámica solo en 92.5 Mix, 80s, 90s y más.
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2: Avisa.
1: Toma en cuenta, y es que por simulacro, considera paso abundante de peatones en inmediaciones de Plaza Juárez para que conduzcas con mucho cuidado.
2: Ligera carga.
1: En el Boulevard Felipe Ángeles, entre Colonia El Celoría y hasta Venta Prieta. Ya por el Boulevard Colosio, desde el distribuidor vial Bicentenario y hasta Colinas de Plata.
2: Buen avance.
1: Justo en Morelos, entre Corregidora y Mercado Primero de Mayo.
2: Clima.
1: Ya tenemos 26 grados. 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
3: Continuamos con más información deportiva. El presidente y dueño de las Chivas, Amaury Vergara, mandó este mensaje: los acuerdos son válidos solamente cuando todas las partes los respeten. Le instruí a la dirección deportiva que nuestros jugadores se reporten mañana en las instalaciones del club. Cabe recordar que el conjunto tapatío aporta 5 jugadores a la selección, que son el guardameta Raúl Tala Rangel, Luis Romo, Brian Gutiérrez, Roberto Alvarado y Armando La Hormiga González. Por cierto, la selección de Australia fue la primera en iniciar su preparación de cara al campeonato de fútbol de este año, mientras que Uzbekistán se convirtió en la primera selección que presenta su prelista de 40 jugadores, mientras que la Asociación Estadounidense de Hoteles y Alojamiento reporta que la mayoría de los hoteles en la ciudad de sede no registran la demanda esperada para el torneo. Hasta aquí la información deportiva.
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0: Las 11 de la mañana con 29 minutos en 92.5 Mix 80, 90 y más. Esto es Is You Living Now de Chicago. Y vamos a hablar ahora sí de R.E.M. ¿Qué onda con R.E.M. y esta canción The Listen My Religion, que justo en este 2026 cumplió 35 años y es increíble cómo una canción, como unos acordes que realmente no estaban planeados lanzarse, pues terminaron siendo todo un boom, ¿no? Este clásico que se convirtió en una leyenda, y es que comenzó como una simple grabación doméstica que superó cualquier producción y consolidó muchísimo a la banda. Y resulta que fue un experimento sin pretensiones. Entonces estaba Peter Brook, el guitarrista del grupo, estaba improvisando, y pues mientras estaba ahí improvisando dijo: lo voy a guardar para que no se me olvide, pero jamás pasó por su cabeza que esto podría ser algo muy comercial. Y pues bueno, el resto ya es historia. Soy Ivy González, me escuchas aquí en 92.5, Mix 80, 90 y más. Yo vuelvo a las 11 con 48 minutos porque tengo información para ti. No me tardo nada. Recuerda que en esta hora te lanzo la dinámica para que te lleves el pase doble para disfrutar de esta semifinal de las Tuzas. Así que yo soy Ivy y continúa conmigo hasta las 4 de la tarde, 92.5 Mix, 80, 90 y más. 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
2: Los Rolling Stones anuncian su nuevo álbum Foreign Tongues con el sencillo In the Stars. Steven Soderbergh utiliza

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0: Las 11:50 minutos en 92.5, Mix 80, 90 y más. Esto es Lose Yourself del 2002. Es Eminem in the House. Soy Ivy González. 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Y así de sencillo, la primera nota de voz que llegue se está llevando este acceso doble, solo aquí en 92.5, Mix 80, 90 y más. Yo regreso a las 12.
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1: Obras.
5: Déjame recordarte que son de repavimentación y están en Avenida Constituyentes, en el tramo que va de Avenida Cuauhtémoc a la calle Plan de Ocampo. También hay un cierre vial por obras en Arista entre Iglesia de San Francisco y Corregidora.
1: Buen avance.
5: En información de las calles, aprovecha que el Boulevard Colosio va libre desde el distribuidor vial Bicentenario y hasta Colinas de Plata. Morelos igual te lo recomiendo desde Corregidora y hasta Mercado Primero de Mayo.
1: Ligera carga.
5: En el Boulevard Felipe Ángeles entre Colonia El Cedoría y hasta Venta Prieta.
1: Clima.
5: 26 grados, marca el termómetro. 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
4: Neida Naranjo, titular de la Secretaría de Cultura de Hidalgo, nos habla de las actividades culturales que se realizarán el próximo fin de semana en el Complejo Cultural Dos Pinos en Ciudad de México.
5: Vamos a tener muchas actividades, pero entre ellas quiero mencionarte, porque son 70, son muchas, vamos a iniciar con un desfile donde estarán incluidas las danzas tradicionales y, por supuesto, la muestra de algunas comparsas. Queremos que México conozca nuestra tradición carnavalera. Para ello es que nos acompaña comparsas de la Huasteca, del Valle del Mezquital, de la Sierra. Vamos a tener también la presentación musical, tríos, bandas de viento y, por supuesto, que también orquestas sinfónicas, infantiles y juveniles.
4: La Ciudad de México podría registrar hoy su temperatura más alta en lo que va del año, Alemau Luna.
6: La Ciudad de México podría registrar este miércoles el día con mayor temperatura en lo que va del año, a causa de la onda de calor que se ha extendido en 27 estados. Así lo advirtió Oscar Rascón, del Servicio Meteorológico Nacional.
7: Podríamos tener el día más caluroso de la semana. Se pronostican temperaturas de 32 a 34 grados Celsius con baja probabilidad de lluvia.
6: Por ello se recomienda a la población mantenerse bien hidratados, vestir ropa de manga larga y de colores claros, no exponerse tiempos prolongados bajo el sol y brindar especial atención a la niñez y adultos mayores. El 9 de mayo de 2024 se rompió récord de alta temperatura en la capital, con 34.3 grados. Alemao Luna.
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3: Amigos, bien, las 12 en punto, las 12 en 92.5 Mix, 80s, 90s y más. Yo soy Ivy González. Ya tengo ganador. Atento, por favor. Necesito que estés súper atento a tu teléfono porque te puedo llamar en cualquier momento, ¿va? Para anunciarte que ya eres mi ganador, mi ganadora. Así que muy atento de 92.5 Mix, 80s, 90s y más. En esta hora vamos a conocer el ganador. También en esta hora vamos a viajar en el tiempo. ¿Qué pasaba un día como hoy, un 6 de mayo, en diferentes años? Lo descubrimos en minutos. Mientras tanto, pues vámonos con buena música. Música para rockear a todo lo que da. Necesitamos recargar baterías. Por eso llega Queen. Esta es de 1977. Queen.

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0: Estos Men Feel Like a Woman de 1997, le pertenece a Shania Twain. Y bueno, en este mi miércoles, ombligo de semana, me voy con pistas para ti, para que puedas adivinar este objeto. Mira, físicamente tiene un cuerpo muy largo, muy delgado, y en un extremo, pues tiene estas fibras muy tiesas. Su mejor amigo, pues obviamente es el recogedor. Y pues, ¿qué más le encanta? Pues lo utilizamos incluso hasta para bailar, para recoger todo en la casa. Siempre está ahí rozando el suelo. Dime cuál es este objeto en el talkback de Hub Radio, redes sociales, arroba IBNMix. Y atento, porque esta hora vamos a conocer al ganador o ganadora del acceso doble de este gran partidazo de la semifinal de las Tuzas contra las Rayadas. Así que no te despegues de 92.5, Mix 80, 90 y más. Yo soy Ivy González.
1: ¡Hey! ¿Qué tal, amigos de Mix? Para mí es un gusto estar acompañándolos, ya casi me despido, pero no sin antes presentarles una hora más de información vial.
2: Ligera carga.
1: En el Boulevard Felipe Ángeles, entre Zona Plateada y hasta Estadio Hidalgo. También el Boulevard Colosio lleva ligeros asentamientos entre Bosques del Peñar y hasta Avenida Ferrocarril Central. Hidalgo, con ligera carga desde Plaza Constitución y hasta Mina.
2: Buen avance.
1: En cambio, libre, Vicente Segura, desde la calle 16 de Enero y hasta Cerecedo Estrada. Matamoros te conviene entre Allende y hasta Zaragoza. Y también el Boulevard Las Torres, libre desde la carretera Pachuca Ciudad Sahagún y hasta Crucero de Real Toledo.
2: Aviso.
1: Déjame recordarte que por eso está cerrada la circulación en Avenida Universidad, en su cruce con Avenida Madero y en ambos sentidos. Así que mejor evita este punto.
2: Clima.
1: Ya llegamos a la temperatura máxima para este día. Tenemos 28 grados. Soy Andrea. No le vayas a cambiar, ¿eh? Quédate escuchando la 92.5 Mix, 80s, 90s y más.

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3: Continuamos con más información deportiva. Tigres avanzó a la final de la Copa de Campeones con CONCACAF al eliminar a Nashville con un marcador global de 2-0, luego de ganar anoche el partido de vuelta de las semifinales 1-0 en el Universitario. Por su parte, Toluca, que va abajo en el marcador global 2-1, recibe esta noche a Los Ángeles FC, partido que arranca a las 19:30 horas en el Nemesio 10. Por cierto, los Diablos le solicitaron a la Federación Mexicana de Fútbol y a la Selección Nacional que Alexis Vega y Jesús Gallardo estén en este partido. De hecho, ambos futbolistas, luego de unos días de vacaciones, entrenaron con el equipo la noche de este martes y será el jueves cuando reporten con la selección mexicana en el centro de alto rendimiento de la federación. Hasta aquí la información deportiva.
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0: Y vámonos con tus participaciones a los que están conmigo en el Talkback de iHeartRadio con las pistas que te estuve lanzando. Dime, mi buen Román, ¿cuál es el objeto? Hola, hola.
1: Hola, Ivy. Muy buenas tardes.
0: Buenas tardes.
1: Oye, referente a tu pregunta, ese objeto es una escoba. Tengas bonita tarde. Saludos.
0: Bonita tarde. Saludos, mi buen Román. Que te vaya muy bien en el trabajo. ¿Quién más está conmigo? Talkback de iHeartRadio. Hola, hola.
2: La escoba, Ivy, es la escoba, ese objeto que utilizamos para bailar. Cuando te toca solito, pues ni modo, con la escoba. Saludos.
0: Saludos. Y sí, pues sí, mira, cuando uno está solito, mira, está cante, cante y baile, baila todo lo que da con la escoba. Muy bien, bien, pues muchas gracias. Yo soy Ivy González y no me tardo nada. Regreso a las 12 con 48 minutos aquí a 92.5, Mix 80, 90 y más. Porque, ¿qué crees? Tenemos un especial, un Mix Alternative, y yo te cuento todos los detalles regresando. No me tardo nada. Solo aquí en 92.5, Mix, ya lo sabes, me escuchas en la aplicación desde todo México, Estados Unidos y Canadá en iHeartRadio.
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0: Las 12 con 48 minutos en 92.5 Mix, 80s, 90s y más. Yo soy Ivy González. Vámonos ya con el especial que vamos a tener. Una recopilación de música, de datos sobre uno de los vocalistas más virtuosos, potentes y expresivos de la historia del rock. Reconocido como pues un pilar del grunge y líder de Audioslave. Estamos hablando de Chris Cornell. Y en 92.5 Mix pues vamos a recorrer su historia, sus datos curiosos, las canciones que lo llevaron al estrellato y estos temas que quizá no sabías que también son de ellos. Así que no te lo puedes perder en este especial que va a ser el 28 de mayo a las 4 de la tarde, el jueves 28 de mayo a las 4 aquí en 92.5 Mix 890 y más, y en digital a través de la aplicación de iHeartRadio. A la 1 de la tarde ya doy mi ganador. No. ¿Qué crees? Lo vamos a dar de una vez. No. De una vez vamos a dar a nuestro ganador, que se lleva el acceso doble para disfrutar de esta semifinal de las Tuzas contra las Rayadas. Y es nada más y nada menos que anda por acá, porque fue el primero que me mandó mensaje. Vladimir es el ganador, que obviamente atento de tu teléfono porque te van a marcar para decirte qué onda con tu acceso doble, ¿va? Ahora sí, soy Ivy González, regreso a la 1 de la tarde con recomendaciones con películas para ti.
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2: Muy rápido.
1: Es mejor aprovechar que ahorita Matamoros va libre entre Allende y hasta Zaragoza. También Avenida del Palmar te conviene desde Avenida Constituyentes y hasta Avenida 8.
2: Ligera carga.
1: Si tu camino es por el Boulevard Felipe Ángeles, toma en cuenta que ya presenta ligera carga desde Zona Plateada y hasta Estadio Hidalgo. Y también te tomará algunos minutos avanzar por el Boulevard Colosio entre Bosques del Peñar y Avenida Ferrocarril Central. Así que anticipa tu paso.
2: Clima.
1: 28 grados. 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Soy Andrea. 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
3: En el miércoles de Ciencia y Tecnología, la Man Carranza nos habla de las matemáticas aplicadas al fútbol, una ciencia que ya aplicaba desde los aztecas y los olmecas.
4: Es entender que nuestros cuerpos llevan miles de años haciendo matemáticas sin pedirnos permiso. Mucho antes de aprender números, mucho antes de entrar a la escuela, mucho antes de entender qué era una ecuación, el cuerpo ya sabía. Y quizá por eso el fútbol sigue fascinando tanto, porque en el fondo cada partido es una demostración de algo profundamente humano, que a veces el cuerpo entiende primero y la mente lo explica después.
3: En el marco de la celebración del aniversario de la Batalla de Puebla, la presidenta Claudia Sheinbaum aseguró que México no perderá su soberanía. Ivonne Menchaca.
5: En la conmemoración del 164 aniversario de la Batalla de Puebla, la presidenta Claudia Sheinbaum envió un mensaje al país vecino.
6: Recordemos el gran momento de relación entre Juárez y Lincoln. El reconocimiento de la República y el apoyo a Juárez es de las acciones más loables de nuestra histórica relación. Pero también a cualquier

0: nacional. Ninguna potencia extranjera nos va a decir a los mexicanos cómo nos gobernamos. Somos libres.
1: Y vos, Menchaca Sarmiento.
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3: Tarde, buen provecho para los que ya están comiendo, los que están pensando qué van a hacer de comer. Igual me platican en el talkback de iHeartRadio, mis redes sociales, @IVNMix. Esta hora tenemos en la música Bon Jovi, Boston, Britney Spears y una canción con la que estamos inaugurando la hora de Wham de 1984. Esto es Wake Me Up Before You Go Go a través de 92.5 Mix. Yo regreso, no me tardo nada, regreso con la primera recomendación, la primera película. Soy Ivy González.

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0: Princesa del Pop es lo que está sonando con una canción del 2000 en 92.5 Mix 80s, 90s y más. Soy Ivy González. ¿Me escuchas desde la aplicación de iHeartRadio de forma digital? Desde todo México y Estados Unidos. Me voy con una recomendación para ti. Esta película se llama Super Cool, Super Bad, que es una de las comedias más icónicas de los últimos tiempos, principalmente porque captura perfectamente lo que es lo absurdo, lo caótico de la adolescencia. Trata de Seth y Evan, que son dos mejores amigos, pues que están a pocos días de graduarse de la preparatoria. Y este gran objetivo que tienen es ir a una fiesta muy épica, impresionar pues prácticamente a las chicas que les gustan y pues de ahí divertirse. O sea, hacer prácticamente en un día todo lo que no pudieron hacer en los 3 años en la preparatoria antes de irse a universidades separadas. Y aquí ellos se meten en cada problema que uno dice, ¡qué bárbaro! Te va a hacer viajar en el tiempo, te va a hacer recordar pues prácticamente la adolescencia cuando estabas con los amigos, salían, etc, etc. Entonces, sé que te va a encantar, te lo voy a dejar en mis redes sociales, @ivyandmix. ¿Cómo se llama, Ivy? Super Cool, Super Bad. Va, yo regreso con la segunda recomendación, no me tardo nada, vuelvo a la 1:28.
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4: Hola, ¿cómo estás? Yo soy Dariet. Te voy a compartir la información vial de este miércoles. Ten una excelente tarde.
1: Aviso.
4: Continúan los trabajos de bacheo en Boulevard Felipe Ángeles a la altura del Tecnológico de Pachuca, dirección sur. Considera reducción de carriles en la zona.
1: Carga.
4: Sobre Avenida Universidad hay carga ligera desde Viaducto Rojo Gómez hasta Avenida Madero. También en Avenida Revolución desde Glorieta Insurgentes hasta 5 de febrero. Y sobre Boulevard Felipe Ángeles a partir de Club de Golf hasta Puente Atirantado.
1: Buen avance.
4: Nada nos detiene en carretera Pachuca Ciudad Sahagún. Aprovechémoslo desde Trébol a Paz hasta Puente de Tuzos. En Boulevard Ramón G. Bonfil también avanzas excelente desde Boulevard Colosio con dirección a Fraccionamiento San Carlos. Y en Boulevard Everardo Márquez desde Boulevard Panorámico hasta Río de las Avenidas.
1: Clima.
4: 28 grados. 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
11: Continuamos con más información deportiva. Se dieron a conocer las fechas y horarios de las semifinales del Clausura 2026 de la Liga MX Femenil. La serie entre América y Toluca arranca este jueves a las 21 horas en el Estadio Nemesio Díaz con el partido de ida. El de vuelta se jugará el domingo 10 de mayo al mediodía en el Estadio Ciudad de los Deportes. Y la serie entre Rayadas y Pachuca arranca también este jueves, pero a las 19 horas en el Hidalgo. El encuentro de vuelta se jugará también el domingo, pero a las 6:15 de la tarde en el Gigante de Acero. Hasta aquí la información deportiva.
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0: Más que un sentimiento es lo que está sonando con Boston 1976. 1:29 PM, Amix, soy Ivy González. Hasta las 4 de la tarde te estoy acompañando, reventamos bocina juntos. Mi segunda recomendación para ti está buenísima. Igual sé que es una película que te va a fascinar. Se llama ¿Y dónde está el piloto? Es considerada por muchos como la madre de todas las parodias modernas. Si te gusta el humor que puede ser muy absurdo, donde pasan cosas realmente ridículas mientras los personajes están actuando con total seriedad, esta película es obligatoria. ¿De qué trata? Bueno, es una parodia directa de las películas de desastres aéreos de los años 70 y la trama principal sigue al vuelo 209 de Los Ángeles a Chicago, donde ocurre una emergencia médica, pero es una emergencia médica masiva. La tripulación y muchos pasajeros se intoxican gravemente porque comen pescado en mal estado. Entonces, como los pilotos están fuera de combate, pues la única esperanza es Ted Stricker, que es un ex piloto de guerra que tiene un trauma psicológico severo y un pánico terrible a volar. O sea, por eso te digo que realmente son algunos temas que dices, ¿esto realmente podría pasar? Y bueno, prácticamente Ted debe aterrizar el avión antes de que sea tarde. Es humor, porque hay muchos chistes visuales, juegos de palabras, situaciones absurdas, que si parpadeas, pues prácticamente te pierdes tres. Entonces te lo dejo en mis redes sociales, @ibienmix. Hago una pequeña pausa, te dejo bien acompañado, bien acompañada con Lalo Larrieta y Panorama Vespertino en 92.5 Mix 80 90 y más. Yo regreso a las 2 de la tarde.
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16: Los Rolling Stones anuncian su nuevo álbum Foreign Tongues con el sencillo In the Stars. Steven Soderbergh utiliza inteligencia artificial en el próximo documental sobre John Lennon. Ya el tráiler de la película biográfica de Anthony Bourdain, Tony. La serie The Bear estrena episodio precuela sorpresa. Justin Bieber tiene el mayor número de oyentes mensuales tras su presentación en Coachella. Lizzo se niega a llegar a un acuerdo en la demanda por acoso sexual presentada por sus bailarines.
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4: ¿Cómo están? Buenas tardes. Continuamos con información para todos ustedes en la emisión vespertina de Panorama Informativo de esta media semana, 6 de mayo del 2026. Gracias, como siempre, Jackie Servín, Arturo Mora, Adrián Molina y el equipo de reporteros de ASIR Noticias de ASIR Deportes. Muchas, pero muchas gracias por esa conexión y por esa preferencia. Los saluda Lalo Larrieta y nos vamos con la información. El próximo fin de semana se llevará a cabo la exposición Hidalgo en los Pinos. Esto será en Ciudad de México, donde se presentarán diversas actividades culturales. Hidalgo se sumó al Simulacro Nacional 2026. La Ciudad de México podría registrar hoy su temperatura más alta en lo que va del año. En el marco de la celebración del aniversario de la Batalla de Puebla, la presidenta Claudia Sheinbaum aseguró que México no perderá su soberanía. Más de 10.000 policías de la Ciudad de México han tomado cursos de inglés en el marco de la justa mundialista. Vamos a hacer una pausa y regresamos con toda la información en detalle a través de las emisoras de Grupo ASIR aquí en Pachuca y también a través de iHeartRadio. Por supuesto, en el 92.5 Mix FM, la comadre 104.5 de FM y también a través de iHeartRadio.
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4: ¿Cómo están? Buenas tardes. Continuamos ya con la información en detalle a través de las emisoras de Grupo ASIR aquí en Pachuca. Los saluda Lalo Larrieta y ya está la información. Neida Naranjo, titular de la Secretaría de Cultura de Hidalgo, nos habla de las actividades culturales que se realizarán el próximo fin de semana en el Complejo Cultural Dos Pinos en Ciudad de México.
14: Vamos a tener muchas actividades, pero entre ellas, quiero mencionarte, porque pues son 70, son muchas, vamos a iniciar con un desfile donde estarán incluidas las danzas tradicionales y, por supuesto, la muestra de algunas comparsas. Queremos que México conozca nuestra tradición carnavalera Para ello es que nos acompañan comparsas de la Huasteca, del Valle del Mezquital, de la Sierra. Vamos a tener también la presentación musical, tríos, bandas de viento y, por supuesto, que también orquestas sinfónicas, infantiles y juveniles.
4: La Ciudad de México podría registrar hoy su temperatura más alta en lo que va del año, Alemau Luna.
7: La Ciudad de México podría registrar este miércoles el día con mayor temperatura en lo que va del año, a causa de la onda de calor que se ha extendido en 27 estados. Así lo advirtió Oscar Rascón, del Servicio Meteorológico Nacional.
15: Podríamos tener el día más caluroso de la semana. Se pronostican temperaturas de 32 a 34 grados Celsius con baja probabilidad de lluvia.
7: Por ello se recomienda a la población mantenerse bien hidratados, vestir ropa de manga larga y de colores claros, no exponerse tiempos prolongados bajo el sol y brindar especial atención a la niñez y adultos mayores. El 9 de mayo de 2024 se rompió récord de alta temperatura en la capital, con 34.3 grados. Alemao Luna.
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4: Hidalgo se sumó al simulacro de sismo 2026 a través de la Subsecretaría de Protección Civil y Gestión de Riesgos del Estado de Hidalgo, y al respecto habla su titular, Román Bernal Díaz.
20: Las novedades fueron 2.713 inmuebles en el estado se registraron para participar, municipios participantes, los 84 ciudadanos que participaron, 426.561. Y en el ejercicio que hicimos aquí en el edificio de gobierno, la evacuación duró 3 minutos 35 segundos. Personas evacuadas fueron 1.602, participaron 28 elementos de protección civil, 2 ambulancias, un motobomba de bomberos. Hasta el momento los resultados son sin novedad.
4: En el miércoles de Ciencia y Tecnología, la Manca Ranza nos habla de las matemáticas aplicadas al fútbol, una ciencia que ya aplicaba desde los aztecas y los olmecas.
21: Es entender que nuestros cuerpos llevan miles de años haciendo matemáticas sin pedirnos permiso, mucho antes de aprender números, mucho antes de entrar a la escuela, mucho antes de entender qué era una ecuación, el cuerpo ya sabía. Y quizá por eso el fútbol sigue fascinando tanto, porque en el fondo cada partido es una demostración de algo profundamente humano, que a veces el cuerpo entiende primero y la mente lo explica después.
4: En el marco de la celebración del aniversario de la Batalla de Puebla, la presidenta Claudia Sheinbaum aseguró que México no perderá su soberanía. Ivonne Menchaca.
0: En la conmemoración del 164 aniversario de la Batalla de Puebla, la presidenta Claudia Sheinbaum envió un mensaje al país vecino.
1: Recordemos el gran momento de relación entre Juárez y Lincoln. El reconocimiento de la República y el apoyo a Juárez es de las acciones más loables de nuestra histórica relación. Pero también a cualquier gobierno extranjero somos claros y contundentes. La historia nos dice que el pueblo de México no se equivoca cuando se trata de defender la soberanía nacional. Ninguna potencia extranjera nos va a decir a los mexicanos cómo nos gobernamos. Somos libres.
0: Ivonne Menchaca, Sarmiento.
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4: Tenemos más información en los deportes en esta tarde.
23: Gracias, Lalo. Con más información deportiva, la Comisión de Árbitros de la Federación Mexicana de Fútbol dio a conocer las designaciones para los partidos de vuelta de los cuartos de final del torneo Clausura 2026 de la Liga MX. Para los encuentros del sábado, Marco Antonio Ortiz Nava será el encargado de impartir justicia en el partido entre Chivas y Tigres, que arranca a las 19 horas con 7 minutos en el Akron. Katia Itzel García, el Cruz Azul ante el Atlas, que dará inicio a las 9:15 de la noche. Pero en el Estadio Azteca. Hasta aquí la información deportiva.
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4: Durante una riña en la delegación Venustiano Carranza, un policía disparó contra un hombre que lo agredió a golpes, René Ponce.
25: Un uniformado de la Secretaría de Seguridad Ciudadana Capitalina que realizaba un recorrido pie a tierra observó una riña entre varias mujeres en la calle Palma Norte, esquina con Libertad, Colonia Morelos, Alcaldía Venustiano Carranza. Intervino para tratar de disuadir la gresca y separar a las involucradas. Mientras esto ocurría, de una unidad habitacional salieron varios hombres. Uno de ellos comenzó a golpear al oficial en repetidas ocasiones, mismo que se llevó la mano a la altura de la cintura, por lo que al ver en riesgo su integridad, disparó contra el hombre de 25 años que perdió la vida. Luego de estos hechos, el policía fue presentado ante el Ministerio Público para rendir su declaración, mientras que personal de la Dirección General de Asuntos Internos ya integra la carpeta de investigación administrativa correspondiente. René Ponce Hernández.
4: Especialistas del ISSSTE recordaron la importancia de la correcta higiene en el lavado de manos para prevenir enfermedades. Mónica Barrera.
26: El ISSSTE destaca que la higiene contribuye a reducir hasta el 70% de gérmenes durante la atención sanitaria y una técnica de lavado correcto debe durar aproximadamente entre 40 a 60 segundos y se basa en la desinfección con agua y jabón de palmas, dorso, nudillos, pulgares y puntas de los dedos. A través de un comunicado se informó que el segundo protocolo es la desinfección con alcohol en gel, cuya duración debe ser de al menos 30 segundos con apego a la técnica correcta de esparcimiento del antibacterial en las palmas, dorso y dedos. Mónica Barrera.
4: Nos pedimos de la emisión vespertina de Panorama Informativo a través de las emisoras de Grupo ASIR aquí en Pachuca y también a través de Aja Radio. Gracias a Arturo Mora, Jackie Servín, Adrián Molina, el equipo de reporteros de ASIR Noticias, de ASIR Deportes. Se despide de todos ustedes, su amigo servidor Lalo Larrieta, quien les desea que la pase bien, pásela rico, arriba el ánimo, arriba corazones. Vamos para adelante en esta media semana. ¿Qué creen? Le estamos pegando al viernes. Provecho. Buena tarde.
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5: Carga.
2: Ligera carga que encuentras en Boulevard Pachuca, Pachuquilla, desde 11 de julio hasta Ciudad del Conocimiento. También en Avenida Universidad, desde Viaducto Rojo Gómez hasta Avenida Madero.
5: Aviso.
2: Continúan los trabajos de bacheo en Boulevard Felipe Ángeles, a la altura del Tecnológico de Pachuca, dirección sur. Considera reducción de carriles en la zona.
5: Clima.
2: 28 grados. 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
7: Amigos, ahora sí tengo para ti un duelo. Ya llegó nuestro famoso duelo de la vida cotidiana. Aquí a 92.5 Mix 80s, 90s y más. Yo soy Ivy González, y atento porque a las 2:08 te lanzo este duelo. De una vez, si ya vas encarrerado, pues a tomar el talkback de iHeartRadio, porque yo ya estoy pasando lista, ¿eh? Así que Pamba, el que nos esté reportando conmigo, mientras tanto, vámonos con buena música. En 1979 llegaba Queen y lanzaba este rolón. Esto es Crazy Little Thing Called Love en 92.5 Mix 80s, 90s y más.

0: verdad es que trae mucho flow en 92.5, Mix 80, 90 y más. Canción de 1995, Staying Alive, Staying Alive. Oye, que también la versión de los Bee Gees no se queda atrás. Bueno, esta es una versión justo de la rola de los Bee Gees. Vámonos ya con nuestro duelo de la vida cotidiana. Necesito que andes bien atento por acá, porque es un duelo de películas, de aventura, de fantasía. En esta esquina tenemos una película que se lanzó en 1984 y es un viaje épico al mundo de fantasía que te hará, pues, querer tener tu propio dragón de la suerte. Esta es La Historia Sin Fin. Oye, muy buena. Pero también tenemos un clásico de Spielberg sobre la amistad entre un niño y un visitante de otro planeta. Esta película se lanzó 2 años antes, en 1982, y es E.T. el extraterrestre. Que E.T. el extraterrestre se ha llevado la corona la última vez que lo debatimos aquí, ¿eh? ¿Será que pueda mantenerla? ¿Cuál es tu película favorita? ¿Será La Historia Sin Fin o E.T. el extraterrestre? Corre a votar en el Talkback de iHeartRadio, redes sociales, @ibianmix. Y regreso con conteo de votos y con datos curiosos de estas dos películas a las 2:28 minutos.
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2: Obras.
1: Tómalo muy en cuenta, encuentras un cierre vial por obras en Arista entre Iglesia de San Francisco y Corregidora. Considera cierre a la circulación y adecuaciones viales en Avenida Universidad en su cruce con Avenida Madero, ambos sentidos. También te comento que tenemos un cierre a la circulación por obras en calle Ramos Arizpe entre el viaducto Nuevo Hidalgo e Hidalgo. Por obras encuentras adecuaciones viales en Boulevard Colonia Santa Catarina en el tramo de fraccionamiento Real Madeira y Parque Esmeralda, así como un cierre a la altura de fraccionamiento La Herradura, dirección Actopan. En este punto se habilita doble sentido en la calle Impulsor Primario. 28 grados, la temperatura actual de esta tarde. 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
3: Continuamos con más información deportiva. En los playoffs de la NBA y en las semifinales de la conferencia este, los Pistones de Detroit derrotaron 111 a 101 a Cleveland para ponerse arriba en la serie, un juego a cero. Kate Cunningham contribuyó con 23 puntos, 3 rebotes y 7 asistencias para el triunfo de los Pistones, mientras que en la conferencia oeste, el Thunder de Oklahoma City se puso arriba también en la serie, un juego a cero ante los Lakers de Los Ángeles, gracias a su triunfo de 108 a 90. Hasta aquí la información deportiva.
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3: Estamos bailando al ritmo de Dancing Queen de Eva en 92.5 Mix 80s, 90s y más. Yo soy Ivy González. Cuéntame cómo va pintando tu tarde, Mix. Todo eso me lo puedes platicar en el Talkback de iHeartRadio. Ya sabes que me encanta que me vayas platicando qué onda. Y pues estamos hablando de nuestro duelo de la vida cotidiana. Entonces quiero pues que tú me digas por cuál estarías votando. Por la película de la historia sin fin, que fue en 1984, o por la película de E.T. el extraterrestre. Las dos fueron muy buenas, ¿eh? Ahí tengo un dato bien interesante, que la historia sin fin, justamente el actor Noah Haraway se lesionó varias veces durante ese entrenamiento de equitación. El caballo prácticamente le había caído encima y en la escena de los pantanos de la tristeza, su pierna queda atrapada en una plataforma y pues prácticamente casi se ahoga. Oye, y no lo creeríamos realmente, ¿no? Todo lo que tiene que hacer un actor. Oye, en E.T. el extraterrestre, ¿qué onda? Si es tu película favorita, fíjate que el actor de Indiana Jones grabó también un cameo como el director de la escuela de Elliot, pero Spielberg decidió pues cortarlo. O sea, dijo, ¿saben qué? Esto no va a salir porque pensó que su presencia iba a distraer demasiado al público de la historia principal. ¿Tú qué opinas? ¿Te hubiera gustado ver esta escena? A mí definitivamente sí. Pero te quiero escuchar a ti en el Talkback de iHeartRadio, redes sociales, @EVNMix. ¿Cuál es tu película favorita? La historia sin fin versus E.T. el extraterrestre. Regreso a las 2:48 con conteo de votos.
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0: 2 de la tarde, 45 minutos, 92.5 Mix, 80, 90 y más. Houghton Cole, Katy Perry, 92.5 Mix. Oye, de forma digital me escuchas en la aplicación de iHeartRadio, ¿eh? Así que, ¿en qué momento te reportas conmigo, Mix? Porque ya sabes que estoy pasando lista y luego me andas mandando mensaje y te extraño. Pero cuando Ivy anda por acá, ¿en qué momento te me andas reportando, eh? Ya por acá algunos en el pase de lista andan teniendo su falta. Yo lo sé. Ahí se los dejo. Oye, pues les mando buena vibra como Goku para que nos vaya bien en el trabajo. Y algunos ya van de salida. Otros apenas están entrando. Entonces, que sea súper productivo, pues ya lo que resta de esta tarde y de este día, que nos vaya muy bien a todos. Y bueno, a las 2:45 minutos me voy con el conteo de votos, haciendo la democión a ver si llega Dandas. Está E.T., el extraterrestre, se está llevando un voto de Ana. Llega Mariana también y dice Ivy también, obviamente E.T., el extraterrestre. Juan le dice, no, Ivy, yo sí de la historia de Sin Fin, porque sí es de mis tiempos. La verdad es que sí, también E.T., el extraterrestre, pero soy más de la historia de Sin Fin. Ok. ¿Quién más está votando conmigo? Talkback de iHeartRadio, redes sociales, arroba Ivy en Nix, anda por acá. Ya está Mariana, ya está Ana, ya está Juan, Ale, Alejandro. Es que Alejandro nunca me falla, él siempre la votación anda por acá, me encanta. E.T., el extraterrestre, Ivy, ok. Pau, E.T., el extraterrestre. Ok, pues ya miren, E.T., el extraterrestre se está llevando la corona de 92.5, Mix 80, 90 y más. Ya lo veíamos venir, diría Moderat, ya lo veía venir. Yo regreso a las 3 de la tarde, pues ya prácticamente a nuestra última hora juntos en 92.5, Mix 80, 90 y más. 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
1: Hola, hola, excelente camino, vamos con la información vial.
2: Buen avance.
1: Llega con tiempo, en Boulevard Everardo Márquez no te detienes para nada desde Boulevard Panorámico hasta Río de las Avenidas. Lo mismo en Boulevard Ramón G. Bonfil, porque no hay carga desde Boulevard Colosio hasta Fraccionamiento San Carlos.
2: Carga.
1: En Avenida Juárez vamos poco a poco desde José María Iglesias a Glorieta Insurgentes. Otra zona donde aumenta la carga sin complicarse es Boulevard Felipe Ángeles, desde Hospital del Niño DIF hasta Zona Plateada. Asimismo, Boulevard Pachuca Pachuquilla a partir de 11 de julio hasta entrada a La Providencia. Y Boulevard del Minero desde Centro de Reinserción Social hasta José María Luis Mora.
2: Lento.
1: Paciencia, porque en Avenida Madero hay carga lenta desde Avenida Universidad hasta Glorieta del Seguro. Y en Avenida Revolución de Jaime I a Glorieta Revolución.
2: Clima.
1: 28 grados. 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
1: Durante una riña en la delegación Venustiano Carranza, un policía disparó contra un hombre que lo agredió a golpes, René Ponce.
2: Un uniformado de la Secretaría de Seguridad Ciudadana Capitalina que realizaba un recorrido pie a tierra observó una riña entre varias mujeres en la calle Palma Norte, esquina con Libertad, Colonia Morelos, Alcaldía Venustiano Carranza. Intervino para tratar de disuadir la gresca y separar a las involucradas. Mientras esto ocurría, de una unidad habitacional salieron varios hombres. Uno de ellos comenzó a golpear al oficial en repetidas ocasiones, mismo que se llevó la mano a la altura de la cintura, por lo que al ver en riesgo su integridad, disparó contra el hombre de 25 años que perdió la vida. Luego de estos hechos, el policía fue presentado ante el Ministerio Público para rendir su declaración, mientras que personal de la Dirección General de Asuntos Internos ya integra la carpeta de investigación administrativa correspondiente. René Ponce Hernández.
1: Especialistas del ISSSTE recordaron la importancia de la correcta higiene en el lavado de manos para prevenir enfermedades. Mónica Barrera.
3: El ISSSTE destaca que la higiene contribuye a reducir hasta el 70% de gérmenes durante la atención sanitaria y una técnica de lavado correcto debe durar aproximadamente entre 40 a 60 segundos y se basa en la desinfección con agua y jabón de palmas, dorso, nudillos, pulgares y puntas de los dedos. A través de un comunicado se informó que el segundo protocolo es la desinfección con alcohol en gel, cuya duración debe ser de al menos 30 segundos con apego a la técnica correcta de esparcimiento del antibacterial en las palmas, dorso y dedos. Mónica Barrera.
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2: Amigos, queremos rock y queremos cerrar bien esta hora. De hecho, estamos abriendo de una forma perfecta. Está Guns N' Roses con una rola de 1987, esto es Sweet Child O' Mine. Yo llego hasta esta hora, ¿eh? Y un saludazo para Alfredo, que igual ya está conmigo en un talkback de iHeartRadio. Regreso a las 3:08, porque vamos a hablar de Nirvana. Y una rola que lanzó en 1992, así que no te despegues, soy Ivy González.

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0: Oye, estamos escuchando esta canción de Black or White de Michael Jackson. Uno cante, cante, baile, baile, J.J.J. Michael Jackson, que ya habíamos hablado en semanas atrás de todo lo que se ha ganado ahorita con esta biopic que ya lanzaron en el cine, que se viene una segunda que ya la van a empezar a grabar a finales de este año. Entonces promete un montón. Y que aquí se rompen, dicen que en gusto se rompen géneros, ¿no? Algunos dicen que sí, que está bárbaro, y otros que no, que nada que ver. ¿Tú qué opinas? Si tú ya fuiste a tu cine favorito, ¿qué te pareció esta película? Porque fue una de las recomendaciones que dimos la semana pasada y que yo te dije, no te la puedes perder. A mí la verdad sí me gustó muchísimo y por eso te la recomendé a mí. Yo regreso en unos minutos para platicarte de Nirvana y cómo es You Are en 92.5 Mix 80s, 90s y más. Soy Ivy González. 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
1: Buen avance.
4: Buen avance en Boulevard Everardo Márquez, desde Boulevard Panorámico hasta Río de las Avenidas.
1: Carga
4: ligera en Avenida Madero, desde Jardín Pasteur hasta El Seguro. También en Boulevard Ramón G. Bonfil, desde Fraccionamiento San Carlos hasta Boulevard Colonia Santa Catarina. Y sobre Boulevard del Minero, desde Avenida Federalismo hasta José María Luis Mora.
1: Clima.
4: 26 grados. 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
1: Continuamos con más información deportiva. El Arsenal se convirtió en el primer finalista de la UEFA Champions League al eliminar al Atlético de Madrid 2-1 en el marcador global, luego de su triunfo este martes 1-0 en el partido de vuelta de las semifinales. Este miércoles se conocerá al otro finalista cuando el Paris Saint-Germain, que va arriba en el marcador global 5-4, visite al Bayern Múnich. Encuentro que dará inicio a la 1:00 p.m. tiempo del Centro de México. Por otro lado, la Federación Mexicana de Fútbol se ha puesto en contacto con algunos futbolistas desde el pasado fin de semana para que cuando termine su participación en su torneo local, tomen unos días de vacaciones y después se integren a la concentración en el CAR. Se pusieron en contacto con Guillermo Ochoa, César Montes, Johan Vázquez, Julián Quiñones y Raúl Jiménez. Hasta aquí la información deportiva.
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0: escuchando en 92.5, Mix 80, 90 y más. Esta canción de 1974 de Nazareth, que de hecho ahí te va, el origen no es de Nazareth, ¿eh? Contrario a lo que se cree, esta canción fue escrita por un compositor de country llamado Bud Hughes Bryant en 1960. Y fue grabada originalmente por Everly Brothers, quienes fueron los que le dieron este toque, esta armonía vocal y muy dulce. Y muy distinta a la versión cruda, pues que conocemos hoy con Nazareth con Love Courts. Seguramente no lo sabías, pero ya te enteraste aquí en 92.5 Mix 80s, 90s y más. Porque ya sabes que siempre tengo la info y la historia detrás de tus rolas favoritas. Yo soy Ivy González, continúa conmigo porque ya me voy en 20 minutos, ¿eh? Yo regreso a las 3:48 minutos.
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0: con Luisa Carrandi.
1: Los Rolling Stones anuncian su nuevo álbum Foreign Tongues con el sencillo In the Stars. Steven Soderbergh utiliza inteligencia artificial en el próximo documental sobre John Lennon. Ya el tráiler de la película biográfica de Anthony Bourdain, Tony. La serie The Bear estrena episodio precuela sorpresa. Justin Bieber tiene el mayor número de oyentes mensuales tras su presentación en Coachella. Lizzo se niega a llegar a un acuerdo en la demanda por acoso sexual presentada por sus bailarines. 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

0: materiales. Estamos cantando con Material Girl 92.5, Mix 80, 90 y más. 1985, y llega Madonna y también llega al changarro Carlos Cabrera.
1: ¿Qué onda? ¿Cómo están? En unos minutos con ustedes a lo largo de la siguiente hora de música continua. Ya saben, un miércoles de serie en el que con una trivia buscamos una serie en la que dos hermanos pues recorren Estados Unidos en un Impala negro, cazando todo aquello que se oculta en la oscuridad. Más detalles en unos minutos para que me des tu respuesta usando el Talkback en iHeartRadio.
0: Ahí lo tienen, a participar, a descargar la aplicación. Yo soy Ivy González. Buenas tardes, buen provecho esta mañana. La aventura nos aguarda mañana en jueves y ya paso de caracol del fin de semana. Entonces te digo buenas tardes, buen provecho. Ahora sí, bye bye.
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0: Hola, hola, ¿qué tal? Excelente camino. Vamos con más de la información vial.
2: Obras.
0: Conduce con precaución y recuerda que tenemos cierre a la circulación en carril izquierdo en Avenida Madero, en el tramo de Glorieta Revolución a Río de las Avenidas. Conduce con precaución en la zona. También te comento que tenemos un cierre a la circulación por obras en calle Ramos Arizpe entre el viaducto Nuevo Hidalgo e Hidalgo. Encuentras un cierre vial por obras en Arizpe entre Iglesia de San Francisco y Corregidora. Considera cierre a la circulación y adecuaciones viales en Avenida Universidad en su cruce con Avenida Madero en ambos sentidos. Hay obras de repavimentación en Avenida Constituyentes en el tramo entre Avenida Cuauhtémoc y calle Plan de Ocampo. La circulación se mantiene en contraflujo.
2: Clima.
0: La temperatura 26 grados. Conduce con precaución. Podrías encontrarte lluvia en varios puntos de la ciudad. 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
1: Neida Naranjo, titular de la Secretaría de Cultura de Hidalgo, nos habla de las actividades culturales que se realizarán el próximo fin de semana en el Complejo Cultural Dos Pinos en Ciudad de México.
2: Vamos a tener muchas actividades, pero entre ellas quiero mencionarte, porque pues son 70, son muchas, vamos a iniciar con un desfile donde estarán incluidas las danzas tradicionales y, por supuesto, la muestra de algunas comparsas. Queremos que México conozca nuestra tradición carnavalera. Para ello es que nos acompaña comparsas de la Huasteca, del Valle del Mezquital, de la Sierra. Vamos a tener también la presentación musical, tríos, bandas de viento y, por supuesto, que también orquestas sinfónicas, infantiles y juveniles.
1: La Ciudad de México podría registrar hoy su temperatura más alta en lo que va del año, Alemau Luna.
3: La Ciudad de México podría registrar este miércoles el día con mayor temperatura en lo que va del año, a causa de la onda de calor que se ha extendido en 27 estados. Así lo advirtió Oscar Rascón, del Servicio Meteorológico Nacional.
4: Podríamos tener el día más caluroso de la semana. Se pronostican temperaturas de 32 a 34 grados Celsius con baja probabilidad de lluvia.
3: Por ello se recomienda a la población mantenerse bien hidratados, vestir ropa de manga larga y de colores claros, no exponerse tiempos prolongados bajo el sol y brindar especial atención a las niñas y adultos mayores. El 9 de mayo de 2024 se rompió récord de alta temperatura en la capital, con 34.3 grados. Alemao Luna.
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3: Excelente tarde de miércoles 6 de mayo, ombligo de semana, ya las 4 con un minuto. Esto es Música Continua y es miércoles de serie. Como bien te decía hace unos minutos, estamos buscando una en la que dos hermanos recorren las carreteras de Estados Unidos a bordo de un imponente Impala negro del 67, cazando todo aquello que acecha en la oscuridad. El negocio familiar es peligroso y el legado que cargan sobre sus hombros es salvar al mundo de lo inexplicable o sobrenatural. Usa el Talkback en iHeart Radio y dime el nombre de esta serie mientras disfrutas de esto del 83. Ellos son Queen con I Want to Break Free. Súbela a tu radio.

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0: Avril Lavigne con Complicated del 2002, sonando en música continua a través de 92.5 Mix, 80s, 90s y más, y en digital por iHeartRadio. Son las 4:22 minutos. Yo soy Carlos Cabrera y estamos buscando una serie. Una serie en la que estos personajes principales buscan a un padre desaparecido y están luchando una guerra contra ángeles, demonios y el mismísimo apocalipsis durante 15 temporadas inolvidables. Sam y Dean Winchester no solo enfrentan leyendas urbanas, sino que cuentan con la ayuda de un ángel con gabardina que se volvió pieza clave en su bando. Recuerda, esa es una serie que habla sobre casos sobrenaturales. Prácticamente te estoy dando la respuesta, así que coméntala usando el Talkback en iHeartRadio y sigue disfrutando de música continua en 92.5 Mix, 80s, 90s y más. Soy Carlos Cabrera y esto es The Creed, With Arms Wide Open.
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Backstreet Boys con Larger Than Life. Y lo gritan a todo pulmón en 92.5 Mix, 80s, 90s y más, y en digital por iHeartRadio. 4:38 minutos de esta tarde de miércoles. Y la respuesta correcta de la serie que estábamos buscando a lo largo de esta hora es Supernatural, la serie de fantasía oscura más longeva de la televisión estadounidense, un fenómeno cultural que nació de la mente de Eric Kripke y logró crear una base de seguidores tan fiel que mantuvo el programa al aire desde 2005 hasta 2020. Algo increíble es que el famoso Impala, el vehículo que sale en la serie, conocido como Baby, tuvo que ser replicado en varias versiones para soportar todas las escenas de acción a lo largo de 327 episodios. Increíble, ¿eh? ¿La has visto? ¿La verías? Dímelo en el Talkback en iHeartRadio y sigue disfrutando de 92.5 Mix, 80s, 90s y más. Soy Carlos Cabrera, esto es de Eurythmics y se llama Sweet Dreams Are Made of This.

0: Dreams are made of this del 83, Eurythmics, sonando en música continua a través de iHeartRadio, en donde escuchas 92.5 Mix, 80s, 90s y más. Soy Carlos Cabrera, ya son las 4:44 minutos. 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Soy Carlos Cabrera, regreso contigo en unos minutos con la pregunta del día.
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0: Boulevard Remugio Bonfil. Nos conviene desde Boulevard Colosio con dirección a Fraccionamiento San Carlos. Asimismo, ya te comparto que Boulevard Everardo Márquez se despeja desde Boulevard Panorámico hasta Río de las Avenidas.
1: Carga.
0: Poco a poco es nuestro avance en Avenida Juárez, desde José María Iglesias hasta Glorieta Insurgentes. También en Avenida Madero, desde Avenida Universidad hasta Glorieta del Seguro. Y sobre Avenida Revolución, partiendo de 16 de enero a Glorieta Revolución.
1: Clima.
0: 26 grados. 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
4: En el miércoles de Ciencia y Tecnología, la Man Carranza nos habla de las matemáticas aplicadas al fútbol, una ciencia que ya aplicaba desde los aztecas y los olmecas.
5: Es entender que nuestros cuerpos llevan miles de años haciendo matemáticas sin pedirnos permiso. Mucho antes de aprender números, mucho antes de entrar a la escuela, mucho antes de entender qué era una ecuación, el cuerpo ya sabía. Y quizá por eso el fútbol sigue fascinando tanto, porque en el fondo cada partido es una demostración de algo profundamente humano, que a veces el cuerpo entiende primero y la mente lo explica después.
4: En el marco de la celebración del aniversario de la Batalla de Puebla, la presidenta Claudia Sheinbaum aseguró que México no perderá su soberanía. Ivonne Menchaca.
6: En la conmemoración del 164 aniversario de la Batalla de Puebla, la presidenta Claudia Sheinbaum envió un mensaje al país vecino.
7: Recordemos el gran momento de relación entre Juárez y Lincoln. El reconocimiento de la República y el apoyo a Juárez es de las acciones más loables de nuestra histórica relación. Pero también a cualquier gobierno

0: nacional. Ninguna potencia extranjera nos va a decir a los mexicanos cómo nos gobernamos. Somos libres.
1: Iván Menchaca Sarmiento.
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4: Ya a las 5 de la tarde con un minuto. Y quiero que te prepares para confesar ese secreto que guardaste por años, porque vamos a recordar esas locuras de cuando no medíamos las consecuencias. La pregunta del día es: ¿cuál fue la peor travesura de tu infancia? Cuéntame la historia completa por el Talkback en iHeartRadio. El micrófono está abierto para que develes todo aquello que ocurrió en esa época tan bonita de tu vida. Mientras, recuerda, con esto es del 83, Cyndi Lauper con Girls Just Want to Have Fun.

0: Tommy Kidding con Be With You del 2001, ya a las 5:09 minutos en 92.5 Mix, 80s, 90s y más, y en cualquier parte de México y Estados Unidos con iHeartRadio. Soy Carlos Cabrera. ¿Están los que pintaron la pared de la sala con un plumón, con algún crayón? ¿Aquellos que jugaron escondidas en la tienda de telas y pues le provocaron un infarto a sus mamás? Microinfarto, podremos decir. Esos sustos que después dan gusto. Así que responde la pregunta del día. ¿Cuál fue la peor travesura de tu infancia? Quiero escuchar esa historia que hace que tus papás todavía desaprueben cuando la cuentas en las fiestas. Usa el micrófono que está ahí esperándote en el talkback de iHeartRadio y deja tu mensaje de voz. Recuerda la pregunta del día. ¿Cuál fue la peor travesura de tu infancia? Soy Carlos Cabrera. Sigue escuchando 92.5 Mix, 80s, 90s y más. Regreso en unos minutos con tu respuesta.
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1: Carga.
4: En Hidalgo hay carga ligera de Ocampo hasta Arista. También en Carrillo Puerto, desde Carmen Cerdán hasta Francisco Lorenzana. Y en Boulevard del Minero te encuentras con ligero avance desde Centro de Reinserción Social con dirección a José María Luis Mora.
1: Buen avance.
4: Avanzamos excelente en Boulevard Everardo Márquez. Aprovechalo desde Boulevard Panorámico hacia Río de las Avenidas porque nada te detiene. Boulevard Ramón G. Bonfil también es tu opción para que llegues con tiempo. Sin carga desde Boulevard Colosio con dirección a Fraccionamiento San Carlos.
1: Clima.
4: 26 grados la temperatura actual de esta tarde. 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
3: Continuamos con más información deportiva. 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

0: Los Beatles con Get Back aquí en 92.5 Mix, 80s, 90s y más. Y en digital por iHeart Radio. Son las 5:28. Yo soy Carlos Cabrera y te estoy preguntando acerca de tu infancia, desde aquellas personas que tenían aquel miedo de que los atraparan o castigaran justo después de haber cometido ese momento, esa travesura, vaya, esos momentos de adrenalina que pensabas que nadie te veía, pero resulta que sí, y tú hacías de las tuyas para después recibir un castigo. ¿Cuál es la peor travesura de tu infancia? Cada detalle, quiero que me lo cuentes en el Talkback, en iHeartRadio. Ese botón de micrófono te está esperando. Y hay otra cosa que también te está esperando. Porque, ¿qué crees? Tenemos todavía tengo pase doble para que te vayas a ver a las Tuzas del Pachuca enfrentarse a las Rayadas del Monterrey en esta semifinal el día de mañana, jueves 7 de mayo, a las 19 horas en el Estadio Hidalgo. ¿Qué es lo que tienes que hacer? Simplemente manda tu mensaje usando el Talkback diciendo: yo quiero ver a las Tuzas. Y ya. Así de fácil, eres ganador o ganadora de este pase doble. Así que corre y responde, sé el primero.
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2: Los Rolling Stones anuncian su nuevo álbum Foreign Tongues con el sencillo In the Stars. Steven Soderbergh utiliza inteligencia artificial en el próximo documental sobre John Lennon. Ya el tráiler de la película biográfica de Anthony Bourdain, Tony. La serie The Bear estrena episodio precuela sorpresa. Justin Bieber tiene el mayor número de oyentes mensuales tras su presentación en Coachella. Lizzo se niega a llegar a un acuerdo en la demanda por acoso sexual presentada por sus bailarines. 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

0: Acabamos de escuchar Without Me del 2002, Eminem en 92.5 Mix, 80s, 90s y más, y en digital por iHeartRadio. Soy Carlos Cabrera. 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Oye, y sobre las respuestas, tenemos acá una respuesta a la pregunta del día. ¿Cuál fue tu peor travesura? Sergio Islas nos cuenta algo bastante pesado, ¿eh? Te escuchamos.
1: Muy buenas tardes, Carlos Cabrera. Excelente pregunta y hay que analizar, la verdad.
0: Claro.
1: Tuve tantas travesuras que, qué barbaridad. Pero mira, una de ellas que es inocente, se siente grave, pero no. A Dios gracias, no pasó nada. Okay. Tomando del carro de la guantera de mi padre.
0: Okay.
1: El seguro y lo activé. Esto teniendo apenas 6, 7 años escasos. Y qué barbaridad. Hasta quedé sordo y con un gran zumbido y sobre todo una gran llamada de atención.
0: Pues me imagino, porque pues sí fue bastante peligroso lo que hiciste, Sergio. Y qué bueno que no pasó nada, que no pasó a mayores. Todavía puedes dejarme tu anécdota ahí en el Talkback en iHeartRadio. Te sigo escuchando y tú sigues escuchando 92.5 Mix, 80s, 90s y más. Y digital por esta aplicación. Regreso en breve para que platiquemos acerca de la historia de una banda que puso el punk rock en la cima, The Clash. Y recuerda que también puedes dejar un mensaje en el Talkback en este momento para que te lleves este pase que tengo para ti, este pase doble para que vayas a ver a las Tuzas del Pachuca enfrentarse a las Rayadas del Monterrey en esta semifinal femenil en el Estadio Hidalgo mañana 7 de mayo a las 19 horas. No te lo pierdas, ten esta oportunidad ahí en tu mano, presiona el botón y gana.
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5: Hola, ¿qué tal? Excelente miércoles. Te comparto más de la información vial.
2: Obras.
5: Recuerda que tenemos cierre en la circulación en carril izquierdo en Avenida Madero, en el tramo de Glorieta Revolución hacia Río de las Avenidas. Conduce con precaución en la zona. También tenemos un cierre en la circulación por obras en calle Ramos Arizpe, entre el viaducto Nuevo Hidalgo e Hidalgo. Por obras encuentras adecuaciones viales en Boulevard Colonia Santa Catarina, en el tramo de fraccionamiento Real Madeira y Parque Esmeralda, así como un cierre a la altura de fraccionamiento La Herradura, dirección Actopan. En este punto se habilita doble sentido en la calle Impulsor Primario.
2: Carga.
5: Avenida Revolución tiene carga ligera desde Jaime I hasta Glorieta Revolución. Asimismo, Boulevard Everardo Márquez desde Boulevard Panorámico hasta Glorieta Insurgentes.
2: Clima.
5: 26 grados la temperatura actual de esta tarde. Excelente camino. 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
3: Durante una riña en la delegación Venustiano Carranza, un policía disparó contra un hombre que lo agredió a golpes, René Ponce.
4: Un uniformado de la Secretaría de Seguridad Ciudadana Capitalina que realizaba un recorrido pie a tierra observó una riña entre varias mujeres en la calle Palma Norte, esquina con Libertad, Colonia Morelos, Alcaldía Venustiano Carranza. Intervino para tratar de disuadir la gresca y separar a las involucradas. Mientras esto ocurría, de una unidad habitacional salieron varios hombres. Uno de ellos comenzó a golpear al oficial en repetidas ocasiones, mismo que se llevó la mano a la altura de la cintura, por lo que al ver en riesgo su integridad, disparó contra el hombre de 25 años que perdió la vida. Luego de estos hechos, el policía fue presentado ante el Ministerio Público para rendir su declaración, mientras que personal de la Dirección General de Asuntos Internos ya integra la carpeta de investigación administrativa correspondiente. René Ponce Hernández.
3: Especialistas del ISSSTE recordaron la importancia de la correcta higiene en el lavado de manos para prevenir enfermedades. Mónica Barrera.
5: El ISSSTE destaca que la higiene contribuye a reducir hasta el 70% de gérmenes durante la atención sanitaria y una técnica de lavado correcto debe durar aproximadamente entre 40 a 60 segundos y se basa en la desinfección con agua y jabón de palmas, dorso, nudillos, pulgares y puntas de los dedos. A través de un comunicado se informó que el segundo protocolo es la desinfección con alcohol en gel, cuya duración debe ser de al menos 30 segundos con apego a la técnica correcta de esparcimiento del antibacterial en las palmas, dorso y dedos. Mónica Barrera.
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